0: De 125 millones de brasileños acudieron a las urnas el pasado domingo en una jornada que resultó en balotaje, dejando una abstención del 21,8%, que equivaldría a algo más de 33 millones de votantes. Pase lo que pase, el impacto de los resultados en la segunda vuelta se hará sentir en los países del continente y de manera más evidente en los Estados Unidos.
1: En Nicaragua, los países de la Organización de Estados Americanos, OEA, acordaron este viernes crear un grupo de negociación para intentar un diálogo con Nicaragua. La decisión ha sido celebrada por los exiliados nicaragüenses.
2: La Organización de Estados Americanos realizaba una sesión excepcional en Washington para debatir la situación política en Nicaragua, gobernada con mano de hierro por Daniel Ortega y su esposa Rosario Murillo. El ministro de Exteriores de Paraguay, Ramírez Lezcano, abría así el encuentro.
3: La OEA, como una organización pionera del multilateralismo, no puede estar ajena a ninguna situación que atente contra la democracia en un país de nuestro hemisferio. Tampoco podemos estar ajenos a la situación extrema que vive la mayoría de los nicaragüenses, quienes se ven privados de sus más elementales derechos políticos y humanos.
2: Los 32 países de la organización han decidido por unanimidad comenzar negociaciones con Nicaragua. Escuchamos la reacción de la exiliada nicaragüense Dora María Téllez, figura histórica en la revolución sandinista que trajo a Ortega al poder, pero que ahora vive refugiada por haber denunciado los abusos del gobierno.
4: Yo creo que es una decisión, digamos, sin precedentes, en el sentido en que hay unanimidad total. Yo eso creo que es un gran éxito, que es un golpe rotundo a la dictadura en Nicaragua.
2: Si bien la Organización de Estados Americanos no puede aplicar sanciones colectivas contra Nicaragua, Téllez confía que este paso encaminará una mayor presión internacional.
4: Esa demanda de libertades tiene también una condición, que es que va a haber un periodo en el cual la OEA va a verificar qué es lo que ha pasado. Organizan una comisión que debería buscar un diálogo con el régimen de Nicaragua. Si el gobierno no aceptan ese diálogo, no dan vía a ese diálogo, entonces están hablando de una nueva reunión de cancilleres para definir medidas mucho más severas.
2: La declaración unánime dice que busca un diálogo rápido y directo con las autoridades nicaragüenses y también una visita al país. Para Téllez, los apoyos de China y Rusia se encuentran entre las principales dificultades para alcanzar una solución democrática.
4: Entonces, el tema de China y Rusia es delicado. En el caso de Rusia, más delicado aún, porque se trata de un tema geoestratégico. Los rusos tienen unas instalaciones de inteligencia en Nicaragua y los chinos acaban de montar un gran sistema de espionaje a la ciudadanía.
2: Mientras, los nicaragüenses exiliados también siguen con preocupación la persecución migratoria de la comunidad en Estados Unidos.
4: La voluntad expresa de la administración Trump es de deportar nicaragüenses. Hay por lo menos 180 mil personas que tienen ya orden de deportación en los Estados Unidos.
2: Según Human Rights Watch, 8 disidentes nicaragüenses podrían ser deportados de Estados Unidos tras haberles ofrecido refugio años antes. Ahora se enfrentan a riesgos de persecución o tortura en su país.
1: Y ahora nos vamos con información desde España. La semana pasada, una mujer de 87 años de edad, llamada María del Carmen Abascal Martín, fue desalojada de su hogar en Madrid, España, después que su edificio fuera comprado por un fondo de inversión que aumentó su alquiler a más del triple. Este desalojo se ha convertido en un símbolo del aumento del costo de vida en España y ha desencadenado movilizaciones en todo el país contra la codicia empresarial y la desigualdad económica.
5: Vamos ahora hasta la capital española, Madrid, donde un campamento de protesta por el costo de la vivienda y la inestabilidad en ese sector continúa. Más de 600 personas están acampando frente a la sede de gobierno regional en la Puerta del Sol para exigir nuevas protecciones para los inquilinos. Decenas de miles de personas marcharon por las calles de Madrid el sábado. También se están llevando a cabo manifestaciones en toda España. Las protestas comenzaron el miércoles por el desalojo de María del Carmen Abascal Martín, de 87 años, conocida como Mari Carmen, quien fue desalojada por la fuerza del que fuera su hogar por más de 70 años, después de que un fondo de inversión comprara su edificio de apartamentos y aumentara su alquiler a más del triple. La policía derribó la puerta de su casa y sacó a Mari Carmen en una camilla mientras cientos de simpatizantes protestaban afuera. Más tarde, Mari Carmen publicó un mensaje en video para sus simpatizantes desde su cama de hospital.
6: No lo he logrado defender mi casa, pero sí he luchado para que los demás aprendan a luchar por la zona. Mi casa ha sido mi vida y ahora tengo que dejarla atrás. Pero eso no significa que yo no vaya a seguir luchando.
5: Los manifestantes acampados en tiendas de campaña con sacos de dormir en la Plaza de la Puerta del Sol dicen que no se irán a menos que el gobierno tome medidas significativas.
7: Lo que reivindicamos es que se regule el mercado del alquiler porque los precios son impagables y la ciudadanía no puede afrontarlos. Y además está habiendo unos excesos que pueden dejar en la calle a gente en situación de vulnerabilidad extrema como Mari Carmen, una señora de 87 años con discapacidad y sin alternativa habitacional, después de 70 años viviendo en su casa.
8: Nos vamos a quedar aquí hasta que cambien las cosas. O sea, se está hablando del martes un decreto, pero no nos parece suficiente lo que está proponiendo ahí, y seguiremos aquí hasta que haya unas medidas que nos parezcan suficientes.
9: Para que se pueda reivindicar y que el gobierno nos escuche. Escucha a una sociedad que está cansada de la especulación, cansada de la corrupción y de un sistema que margina a la gran mayoría de la población. O sea, no, por eso estamos aquí.
5: For more, we go to Madrid, where we're joined by Sabina. Para más información, vamos a Madrid, donde nos acompaña Sabina Carrao, portavoz del Sindicato de Inquilinas. ¿Nos puede contar todo lo que ha sucedido desde el miércoles, cuando sacaron a Mari Carmen de su casa en una camilla? Y hablé de cómo se organizó la gente en la calle. Incluso en el momento del desahucio había cientos de personas afuera.
1: Y ya para finalizar las noticias internacionales, Estados Unidos envía a emigrantes de terceros países a Guinea Ecuatorial a pesar de conocer la historia de violaciones sistemáticas de derechos humanos en ese país.
5: Amnistía Internacional está pidiendo la liberación de dos hombres deportados de Estados Unidos a Guinea Ecuatorial que fueron detenidos por la policía local y trasladados a una prisión a principios de septiembre. Samson Birhane, de Eritrea, y Ahmed Soliman, un solicitante de asilo gay, originario de Egipto, que vivía en Arizona, cuando fue detenido por el ICE, fueron deportados por el gobierno de Trump a pesar de que tribunales de inmigración en Estados Unidos les habían otorgado protección. El 11 de septiembre, la policía ingresó al Hotel Bami en la ciudad de Malabo, en Guinea Ecuatorial, donde decenas de personas sin ningún vínculo con ese país han sido confinadas tras su deportación desde Estados Unidos como parte del opaco acuerdo con terceros países. Se cree que los dos hombres fueron detenidos y llevados a prisión por denunciar las condiciones inhumanas que sufren las personas deportadas de Estados Unidos en el hotel y las amenazas de oficiales armados. Pocos días antes de su arresto, un video obtenido por Reuters mostraba a guardias apuntando con sus armas a un grupo de deportados dentro del hotel, luego de que un hombre cubano le pidiera a un oficial que le devolviera su teléfono celular confiscado para poder comunicarse con su familia y su abogado. Este es Ahmed Soliman describiendo lo que sucedió ese día en un video grabado antes de su arresto, tras lo cual fue llevado a una prisión en Malabo.
10: Ayer por la mañana, uno de los detenidos a quien le confiscaron el teléfono por unas dos semanas bajó a hablar con los oficiales para intentar que llamaran al director a cargo del hotel, que también es el jefe de ellos. Como dije, no ha tenido su teléfono desde hace unas dos semanas. No ha podido hablar con sus seres queridos, su familia ni sus abogados, lo que a su vez constituye una violación de las leyes de derechos humanos. No somos delincuentes aquí. Merecemos derechos. Tenemos derechos y los conocemos. Así que después de unos 15 o 20 minutos de estar allí rogándoles a estos oficiales que llamaran al director, ellos no le estaban dando importancia alguna a sus súplicas y solicitudes y simplemente lo ignoraban sin prestarle atención. Estaban mirando sus teléfonos y ni siquiera lo escuchaban. Fue entonces cuando nos llevaron al interior del hotel, donde me apuntaron con sus armas. Amartillaron sus armas, les quitaron el seguro y me apuntaron con ellas, diciéndome que me pusiera de rodillas con las manos en alto. Yo tuve que permanecer en esa posición durante unos 10 o 15 minutos, mientras había caos en el hotel.
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1: Gracias por continuar en Voces en Contacto. Hoy en la entrevista con Gerardo Castro hablaremos sobre el impacto ambiental por el proyecto urbanístico en San Miguel.
15: Muchas gracias por su sintonía. Estamos listos para la entrevista. Hoy abordaremos un tema que genera preocupación entre comunidades de San Miguel: los posibles impactos ambientales y sociales de un proyecto urbanístico en la zona de la cuenca del Río Grande de San Miguel. Para conocer de primera mano las denuncias y preocupaciones de las comunidades, en esta oportunidad nos acompañan Ángel Flores, el ex coordinador de la filial Oriente de Milpa El Salvador. También está con nosotros Miguel Rivera, secretario de Milpa Seccional Monte Grande. Bienvenidos a ambos a la entrevista.
16: Un gusto poder estar en este espacio. Gracias por brindarnos la oportunidad de dar a conocer las problemáticas que se están dando en el oriente de El Salvador,
17: principalmente con esta expansión urbanística.
15: Bueno, bienvenido. Hablar un poco sobre este problema, sobre estos posibles impactos ambientales luego de este proyecto urbanístico en la zona de San Miguel. Para ubicarnos, ¿en qué zona se está estableciendo este proyecto urbanístico, Ángel?
17: Sí, es justo en la comunidad Monte Grande, en San Miguel Centro, justo donde se encuentra una de las pocas áreas boscosas del oriente de El Salvador que lamentablemente está siendo depredada por la expansión urbanística. Esta urbanización, este proyecto urbanístico es impulsado por la Salazar Romero y Global El Salvador, que en este caso está prácticamente un proyecto que estaría abarcando un promedio de 200 manzanas. El proyecto por el momento ha abarcado lo que va de desarrollo, va con un nivel de depredación y también de tanto de bosque nativo como también de agroecosistema, que abarca un promedio de 120 manzanas, pero el proyecto total anda por 200 manzanas en este territorio.
15: Según esto, Milpa, Ángel, según Milpa, que también, digamos, ¿qué exactamente es la preocupación que ustedes tienen con este proyecto urbanístico que se desarrolla en esta zona de San Miguel? ¿Qué genera preocupación? Hemos escuchado que ya hay talas, que usted acaba de decir, Ángel, que son más o menos 200 manzanas, y lógicamente, ¿qué puede provocar esto en esta área de San Miguel?
17: Sí, bueno, estamos hablando primeramente que además de la depredación ambiental, esta es una zona de recarga hídrica perteneciente a la cuenca hidrográfica del Río Grande de San Miguel, en la cual esto afecta directamente a todas las comunidades que dependen de las fuentes de agua que están ubicadas en esta cuenca hidrográfica, que es de las más importantes del oriente de El Salvador. Además de la afectación en el tema hídrico, hay un problema que es la impermeabilización de los suelos, es decir, donde la capacidad de absorción se pierde en este territorio, y eso genera también condiciones de riesgo ante inundaciones, concretamente aquí en la comunidad Monte Grande y otras comunidades que están en los alrededores que también han sido afectadas, por ejemplo, ante estas condiciones, es decir, durante este invierno, que las lluvias no han sido tan torrenciales, ha afectado viviendas que anteriormente no tenían problemas de inundación o de empantanamiento de suelo. Hoy podemos ver que sí se está dando esa problemática, Y esto también tiene que ver con las últimas imágenes que se difundieron a nivel de redes, a nivel de videos, a nivel de fotografías, en el cual aparece el Río Grande de San Miguel colapsado. ¿Qué tiene que ver con este proceso de urbanización? Bueno, primero que toda el agua lluvia que era absorbida por todos estos territorios que hoy han sido urbanizados, o ya no, ya el agua lluvia va directamente hacia las quebradas y por ende hacia el río principal. Además de eso, se ha visto en las imágenes un arrastre muy fuerte de material, tanto de material por ejemplo, fragmentos de trozos de árbol, ramas y también el arrastre de suelo, de sedimento, ¿va? Es decir, producto de todas estas urbanizaciones que está metiendo máquinas pesadas, maquinaria pesada, y que está dejando totalmente desnudos los suelos a partir de todo este proceso de construcción. Es decir, ha afectado gravemente al principal río de aquí de la zona, producto de la acumulación de todo el arrastre que ha llevado de suelo y también de material de los árboles que han sido talados. Eso generó el colapso, además del tema también del plástico que ha sido acumulando, producto también del abandono de los gobiernos locales con relación al tratado de basura.
15: Don Miguel, bienvenido a la entrevista. Ustedes, como secretario de Milpas Seccional Monte Grande, ¿qué nos puede contar un poco sobre este proyecto urbanístico en esta zona? No sé si ustedes tendrán también la medición de los impactos, si hay personas también que podrían resultar afectadas con este proyecto urbanístico, cómo queda también la recolección del tema de agua, entre otras cosas que pudieran afectarles.
18: Saludos para todos. Agradecer primeramente a los micrófonos de la radio IESUCA que nos permiten llegar hasta los hogares de las personas que nos van a sintonizar. Decirle de que tenemos preocupaciones bastante agrandadas por el motivo de que no solamente es la comunidad Monte Grande que va a salir afectada y que ya está siendo afectada, porque tenemos que la Salazar Romero está construyendo de manera, como ellos lo hablan, es un desarrollo, pero para hacer un desarrollo no tenemos que afectar a las otras comunidades. Han traído demasiado material selecto para soterrar pantanos, para soterrar lo que son vertientes de agua y luego fabricar casas encima de esos materiales que tiran, porque ya el suelo normal se terminó. Entonces, la comunidad Monte Grande tiene problemas serios ya en este momento, y los va a seguir teniendo porque este impacto no solo va a llegar a San Miguel, sino que decirle de que los primeros afectados va a ser Cantón El Progreso, Cantón El Jute, Cantón El Niño, Cantón Las Lomitas y por supuesto Cantón Monte Grande y desde luego todo lo que es San Miguel, porque aquí estamos en la cuenca del Río Grande de San Miguel también, que ha sido abastecido por todos los vertientes de aguas que siempre ha tenido. Decirle de que las imágenes que hemos divulgado a través de las redes sociales, a través de los distintos medios nacionales e internacionales que nos han acompañado.
15: Ángel, ¿ya han sido afectados nacimientos de agua y por esta tala de árbol que se ha iniciado? Y también, ¿cuántos árboles han ido ya botándose en esta oportunidad?
18: En realidad, había un bosque que nunca lo habían tocado, de las 10 manzanas que se le decían. Este bosque era un bosque virgen, el cual ya está por terminarse su tala de todos los árboles centenarios que ahí tenía, donde se han ido palos de roble, cedros y muchos árboles más que son muy efectivos en nuestro país para las cuencas de los ríos y de los nacederos de agua que acá tenemos. Entonces no pudiera determinarle con exactitud, sino que decirle de que ha sido bastante devastador. Muchísimos árboles. Las imágenes hablan por sí solas.
15: Uno de los señalamientos más preocupantes es la posible afectación de nacimientos de agua que abastecen a las comunidades de Monte Grande. ¿Ya se han secado algunos nacimientos y cuántas familias dependen de estas fuentes de agua?
18: Los nacimientos no se han secado, los han soterrado, porque tenemos un yacimiento de que está en un lugar que le dicen El Cañal. Ese ya lo taparon por completo. Hay otro que está cerca de una tienda. Hay otro nacedero de agua fuertísimo que es de donde está el muro, que así le llamamos, y otros nacederos de agua un poco más al sur. No estamos hablando de distancia grande, estamos hablando entre 100 a 200 metros cada nacedero de agua. Todos estos están siendo soterrados porque lo que sucede es que el material selecto que los señores Salazar Romero están trayendo lo están tapando todos esos nacederos. No es que se están secando. Estos nacederos tienen un potencial que a la postre o en futuro tiempo, cuando hayan construcciones, estos van a volver a resurgir de la tierra, porque los nacederos tienen un potencial fuerte.
15: ¿Ustedes tienen conocimiento si la empresa en cuestión cuenta con permisos ambientales, estudio de impacto ambiental aprobado y demás autorizaciones necesarias para realizar la tala, las excavaciones y la construcción?
17: Sí. Bueno, a partir de las denuncias que se han realizado como Milpa Seccional Monte Grande y las diferentes comunidades también afectadas, se ha exigido a la empresa que presente los permisos respectivos con relación a la construcción, lo cual no se ha hecho. De igual manera se ha exigido al gobierno local y a las entidades del gobierno central respectivas que puedan presentar la información con relación al megaproyecto, ante lo cual también no se ha dado ningún tipo de información. Nosotros hemos procedido tanto por la denuncia pública a través de los medios de comunicación como también a través de la denuncia jurídica, presentando ya recursos de demanda penal en la Fiscalía General de la República, en la cual exigimos a las diferentes entidades gubernamentales responsables en materia ambiental y también de derechos humanos que actúe para poder afrontar esta situación que está golpeando gravemente a los habitantes de las comunidades de Monte Grande y de los demás territorios. Solamente en la comunidad Monte Grande estamos hablando que son un promedio de 300 familias, es decir, un promedio de 787 personas que habitan este territorio y que estarían siendo gravemente afectadas por el acceso a las fuentes de agua, como también por la depredación del ecosistema del bosque, como ya bien mencionaba don Miguel, que era un promedio de 12 manzanas de bosque de transición, que es un ecosistema muy importante donde tiene biodiversidad muy propia y que lamentablemente este bosque fue depredado en su totalidad. Estamos hablando que toda esta situación de afectación en materia de ambiental es sumamente grave, es un ecocidio lo que ha ocurrido en la zona de San Miguel, agravando aún más la situación de vulnerabilidad ante fenómenos ambientales extremos que se puedan dar aquí en la zona. Primeramente, dentro de los impactos que se ha dado fue el cambio o el incremento en la temperatura dentro del territorio, que a partir de los comentarios de la propia población incrementó la percepción de la temperatura unos 3 grados centígrados más allá de lo normal, como anteriormente era la temperatura aquí en esta área de la zona oriente de San Miguel, de San Miguel Centro. Entonces estamos hablando que lamentablemente a la fecha no ha dado respuesta, a pesar de que fuimos a la fiscalía hace 2 semanas, donde presentamos el recurso y también solicitamos a la Procuraduría para la Defensa de los Derechos Humanos a que se hiciera presente para poder investigar lo que estaba ocurriendo. Ninguna de las dos entidades ha actuado por el momento. La empresa no ha presentado los permisos, las entidades gubernamentales tampoco no han esclarecido si existe permiso o no hacia la empresa, pero sí, lo que sí está claro es que está registrado el proyecto Biarritz, que es el proyecto de urbanización que está impulsando la Salazar Romero y Global El Salvador. Por ende, el Estado no puede expresar de que desconoce la ejecución de este megaproyecto. Es decir, ha sido registrado y el Estado no ha actuado como tenía que ser en materia ambiental, al mismo tiempo también que estos son territorios de gran importancia a nivel arqueológico, porque son de los sitios de asentamiento de poblaciones lencas, que existe una gran cantidad de piezas arqueológicas, son sitios de sumamente importancia en materia de identidad cultural ancestral, y que tampoco se respetaron los protocolos que establece la Ley de Cultura del Salvador con relación a la ejecución de este tipo de megaproyectos.
15: ¿Qué bosque o vegetación se está eliminando y cuál es también la importancia para el ecosistema de la cuenca del Río Grande de San Miguel?
17: ¿Puede repetir nuevamente la pregunta?
15: ¿Qué tipo de bosque o vegetación se está eliminando y cuál es la importancia?

0: Aquí vemos que se ha dado una grave afectación porque es aquí donde este tipo de ecosistemas se encuentran grandes cantidades de fuentes de agua superficiales, como son riachuelos, manantiales, que servían de abastecimiento de agua a la fauna silvestre dentro de la zona, en que encontrábamos mamíferos de pequeño y mediano tamaño también dentro aquí de la zona, además de las aves que anteriormente anidaban y habitaban en ese territorio, que hoy han perdido su hábitat.
1: Aparte de las especies, aparte de la flora, ¿también tienen conocimiento ustedes si se ha producido desplazamiento de familias o personas como consecuencia directa o indirecta de este proyecto?
0: Sí, en este momento lo que estamos enfrentando es que a partir de la amenaza o riesgo de inundación, buena parte de las familias, a partir de las lluvias que han estado ocurriendo a mediados del mes de septiembre y a finales del mismo mes, están valorando el irse de la zona. Es decir, nosotros analizamos que a partir de todo este proyecto de expansión urbanística, claramente esta generación de condiciones de vulnerabilidad también beneficia a los grupos urbanísticos o inmobiliarios, en el sentido que estos territorios empiezan a sufrir un desplazamiento forzado debido a las condiciones de vulnerabilidad ante inundaciones y la misma población decide irse del lugar, dejando estos territorios libres para la expansión de los proyectos urbanísticos. Inclusive nos sorprende que buena parte de proyectos que se pretenden hacer en estos alrededores de San Miguel Centro están contemplados en áreas donde existen bosques nativos o existen poblaciones de comunidades campesinas indígenas en El Salvador. Entonces la pregunta es ¿por qué se proyectan? Porque están generando estas condiciones de desplazamiento forzado en la cual los habitantes se van por riesgo de inundaciones, pero también se debe a que un elemento fundamental para la vida, la cual es el agua, está también en riesgo. Es decir, estas poblaciones van a enfrentar un estrés hídrico sumamente grave para el próximo año y al no contar con fuentes de agua superficial, como fueron los ríos, los manantiales, como muy bien mencionaba don Miguel, que han sido soterrados, ya no pueden acceder a estas fuentes de agua, lo cual genera un desplazamiento producto de la crisis hídrica también.
1: Bueno, Ángel y Miguel, les agradezco por hablar un poco sobre estos impactos ambientales, por este proyecto urbanístico en San Miguel, por conocer pues estas historias de desplazamientos, estas historias de pérdida de flora, de fauna en el oriente del país y sus consecuencias también. Así finalizamos hoy la entrevista y gracias por su sintonía.
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2: Buenas noches a todos y a todas. Bienvenidos a este programa Conoce y Decide, que es canal abierto al público para ver qué es lo que está pasando y viviendo el país en cada día. Hoy, esta noche, nos acompaña con nosotros César Villalona. Así que bienvenido, César.
3: Gracias, Decide, por la invitación. Un saludo a la audiencia.
2: Bueno, parece que estas dificultades técnicas, le pedimos a Alfredo que apague por favor su audio para que podamos tener relay. Muy bien, ¿Nos está escuchando, Alfredo?
4: Sí, sí.
2: Bueno, ok. Pues como decíamos, está con nosotros César Villalona. Gracias, César, por acompañarnos esta noche. Hay temas muy importantes aquí en la zona que es bueno saber, conocer desde tus conocimientos sobre economía. Acaba de ser presentado el presupuesto 2027 y aunque mucha población no le da importancia al presupuesto, sin embargo toca la vida de la gente. Por eso quisiera introducirte con un tema, que es el tema de la agricultura. Nosotros aquí en Oriente hemos tenido una sequía donde el 100% de los cultivos el 100% de los cultivos se perdieron. El mismo gobierno ha declarado alerta roja ante el tema de la sequía. Entonces uno esperaría que este presupuesto de 2027 responda a esta realidad que vivimos en Oriente y el centro del país. Desde el presupuesto 2027, ¿crees tú que el gobierno está respondiendo a esta emergencia?
3: Yo creo que no, porque hay un recorte en el presupuesto del Ministerio de Agricultura de 37.5 millones de dólares, con respecto al presupuesto de este año. Hay que aclarar que se aprobó un presupuesto en diciembre del año pasado y para el Ministerio de Agricultura, pero luego le hicieron un refuerzo a Agricultura. Y de acuerdo a ese refuerzo, el presupuesto subió un poco. Y el de este año va a ser menor en 37.5 millones. Es un recorte de 20%. No hay cualquier recorte. Y se hace fundamentalmente en un contexto de crisis del sector agropecuario. Todo el mundo sabe que ese sector está mal. En todos estos años ha perdido capacidad productiva, ha aumentado el desempleo en el campo, la población laboral ha disminuido en más de 60.000 personas, de acuerdo a las encuestas de hogares del 19 y el 25. Y también este año es de mucho daño a la producción de, sobre todo de granos básicos, también de arroz y la ganadería. Es un país muy importador de alimentos. Cada vez dependemos más del exterior. Por lo tanto, ese recorte afecta. Y es un recorte que está relacionado con los rubros principales, porque el 90% del presupuesto del Ministerio de Agricultura va a tres rubros. Uno es los gastos corrientes, que son el salario de la gente que trabaja en el ministerio, el gasto de energía, agua potable, transporte, los gastos que incurre una institución para funcionar. El otro es el paquete agrícola. Y el otro es los agromercados, lo que le van a asignar 60 millones. Hay un pequeño recorte. Entonces, los recortes no son por disminución de personal. Ese rubro no baja. Por lo tanto, van a afectar lo que tiene que ver con los agromercados y posiblemente los paquetes agrícolas. Entonces no está respondiendo. Es lo que te puedo comentar por la baja presupuestaria, que es muy grande.
2: Este, César, pero entonces, ¿qué significa esto para el país? Si te imaginas, si hay un recorte en plena crisis, viene un verano extenso, viene una situación de la agricultura que no va a responder a la demanda de la población, principalmente en el tema de maíz, frijol, el sorgo, por ejemplo, que la gente lo necesita para el ganado. Es un presupuesto, entonces, ¿qué no está pensado en la situación crítica que está viviendo la gente?
3: No, no está pensado en eso. En realidad, el gobierno no le apuesta al agro. Este gobierno no tiene como interés levantar la producción del sector agropecuario. Acuérdate que desde el año 2019 comenzaron a eliminar programas. Cuando presentaron el presupuesto del 20, quitaron, y lo hicieron en el 19, quitaron 5 programas de apoyo al agro. Acuicultura familiar en municipio de pobreza extrema, desarrollo rural, amanecer rural, son 5. Y el paquete agrícola, que valía $150, algunos dicen que 120, yo he oído varias versiones de campesinos, hoy es una tarjeta de $75. De manera que hay una reducción, o a la mitad, o en un porcentaje muy alto, de todas maneras, de 120 a 65, una baja grande. Pero además los insumos están más caros, la urea está más cara, el precio del sulfato de amonio está más caro, incluso la tierra, el alquiler de la tierra ha crecido 41%, y si tiene riego anda por 43%. Es decir, los costos están más altos, le quita programas de apoyo, le baja los paquetes agrícolas, y para colmo crea los agromercados que le generan competencia, porque ahí no se venden productos de la agricultura nacional, sino fundamentalmente importados. Entonces es un sector golpeado. No es casual, hubo una caída de la producción entre el 19 y el 25 de 2%. Y este año, ya está el informe de los primeros 6 meses, tiene una caída de 1%. El sector agropecuario, la producción agropecuaria general, algunos rubros no tan afectados como el café, ¿no? Granos bajos y sobre todo ganadería. Han tenido un daño terrible. No hay suficiente crédito para el sector, no hay suficiente apoyo técnico. Y lo que están estimulando son importaciones. Las importaciones agropecuarias se han disparado. Solo este año, la de maíz ha crecido, las importaciones de maíz han crecido en 11 millones de quintales. En un país donde el consumo son 19. Y ya se sabe que la producción no va a llegar, va a andar por los 11 millones. Es decir, o por los 10 millones, el resto es importado. En el caso del arroz está desapareciendo. El arroz producía más de 600 mil quintales y en el año cosecha 24-25 fueron 76 mil. Yo creo que al arroz no le quedan ni 3 años de vida como producto. Las hortalizas también, estamos llenos de lácteos de Nicaragua. Siempre ha habido una dependencia, pero ha aumentado. Y también el frijol. Hay mucha importación de frijol. Entonces, no hay apuesta para ese sector. Ahora, el gobierno, en el marco de la crisis del 24, de alza de precios, se le ocurrió a los agromercados, pero no para levantar la producción, sino para ofrecer algunos productos a segmentos pequeños de población. Son pequeños, porque si los agromercados manejan $60 millones y la producción agropecuaria son 1.400, ese es el PIB agropecuario, que son 60 millones dentro de ese PIB, no llega ni al 4%. Hay una parte que se exporta, pero la producción agrícola que va para el mercado interno y ganadera, etcétera, es mucho más alta que la de los agromercados. Entonces, ¿quiénes llegan a los agromercados? Bueno, pueden llegar alguna gente de bajos ingresos, pero fundamentalmente gente de capa media que llegan en vehículos. Yo vivo en Santa Tecla, ahí hay un agromercado, y no están llegando gente del área rural, porque solo subirse en un bus o agarrar un Uber le sale más caro. Se benefician algunos sectores, pero no los productores. Entonces, ¿quiénes están ganando aquí? Los importadores. Y los importadores no son chiquitos, son grandes empresarios.
2: César, vamos a pedirle a Wilfredo que por favor pueda apagar su micrófono. Me está haciendo un delay que yo casi no te escucho. No sé si puede apagar el micrófono, Wilfredo, por favor. Ahí está, muchas gracias. Oye, fue presentado, César, no sé si tú lo sabes, una propuesta a la Asamblea Legislativa para que el CENTA pueda comercializar, pueda importar productos. Esto de verdad ayuda al país, ayuda a los productores, ayuda a los consumidores, que le abran las puertas al CENTA para que pueda hacer todas esas maniobras.
3: Eso es inconcebible. El CENTA es una institución encargada de dar asistencia técnica, de investigar y dar asistencia técnica. Es un centro de investigación, eso tiene muchísimos años. No es para comercializar, no es para traer productos de fuera. Podría ser importar el ministerio, pero no a través del CENTA. Pero además, ¿para qué importar? O sea, lo que necesitamos no es que con dinero del Estado se traigan productos del exterior. Lo que necesitamos es que con dinero del Estado se canalice apoyo al sector. Los que importan son privados. O sea, un empresario trae de Guatemala productos, hortalizas, fruta, etcétera. O la trae de Guatemala, de Nicaragua, de México, etcétera. Vienen productos de fuera. Todo país importa. Ningún país está desconectado del mercado internacional. Ok, pero el Estado no debe ser un importador. Debe ser un canalizador de apoyo al sector. ¿En qué se debe invertir el dinero del Ministerio de Agricultura y de las instituciones autónomas vinculadas al agro, como el CENTA o la ENA, por ejemplo? Se debe invertir en apoyo técnico, programas de comercialización, apoyo en comercialización. Por ejemplo, ese dinero que se va a destinar a importar se puede convertir en una inversión para centros de comercialización. Que el Estado cree centro de acopio, le compre a buen precio a la gente del campo y venda barato en la ciudad, sin pérdida. Lo puede hacer porque los coyotes, los intermediarios, ganan muchísimo dinero. Está calculado. Yo participé en la elaboración de un proyecto para reactivar lo que era el IRA en 4 departamentos. Y el Estado puede darle un mejor precio a quien produce y darle un precio más bajo a quien compra. Y todavía tiene un margen para cubrir el gasto administrativo de funcionamiento de la institución. Y beneficia a todo el mundo. Incluso podría tener pérdida y subsidiarla, pero no lo estoy planteando ni siquiera como pérdida. Entonces, ¿para qué destinar ese dinero para traer un producto del exterior? Eso es parte del problema que tenemos. ¿Qué es lo que quiere el Estado entonces? Que el campesinado no le vaya bien, se vaya del país, emigre, mande remesas, ¿verdad? Porque siempre habrá gente que se va a quedar aquí, familiares. No va a desaparecer la agricultura, pero un bajón, más emigración, más remesa, y esas remesas fluyen a la economía. Llegan a la mano de la gente compra en los negocios, en la farmacia, en un mercado, en una tiendita o hasta en un supermercado, y de ahí se va a los bancos como depósito, y los bancos se lo prestan a los importadores. Entonces el destino del campesino no es producir, es irse para el exterior a mandar dinero a los familiares que se queden aquí, para que los importadores nos den la comida que nosotros necesitamos y que la pagamos. El pueblo salvadoreño, 6 millones, necesita comida, la compramos, uno más que otro, pero no productos nacionales. Entonces, es aumentar la dependencia y la ganancia de grandes empresarios. Porque los que traen productos del exterior son millonarios. ¿No? ¿Cuáles son los importadores de este país? Por ejemplo, importadores de vehículos, de idea, ¿de quién es? Autofácil, ¿de quién es? El supermercado, ¿cómo se llama? Que es un monopolio en este país, el Superselecto, ¿de quién es? ¿De quién es? Es de uno de los millonarios más grandes. Y si ahí lo que vamos a comprar es aguacate de México y productos de otros países, él es el que gana, porque él lo trae y lo vende con ganancia. Lo que necesitamos es que se produzca aquí y el campesinado, la familia campesina tenga ganancia y mejore sus condiciones de vida. O sea, la política aparenta ser como totalmente ilógica. Ilógica. Y Bukele incluso dijo hay que avanzar hacia la soberanía alimentaria. Dijo que en 10 años íbamos a avanzar. Después que lo dijo ya se han ido dos años. Eso lo digo en julio del 24. Parece, aparenta, cualquiera diría, pero sí, pero es correcto, hay que producir en vez de traer de fuera. Pero resulta que los que traen de fuera son oligarcas, son grandes empresarios y son el sostén del gobierno. El gobierno no está en función de los pobres, del campesinado, está en función de los grupos de poder económico. Claro, necesita el apoyo del campesino que vote por él, pero no para gobernar por él. Entonces, esa es una decisión que te expresa la prioridad. Una institución técnica trayendo productos de Honduras y trayendo productos de Guatemala y de Nicaragua. Y aquí se está importando, imagínate, de Etiopía. Imagínate que la mayoría de la población creo que ni sabe dónde queda. ¿Verdad? Sí. Es fuerte eso. Es la tendencia que llevamos.
2: Bien, viendo otro tema de importancia para nuestra gente, es el tema de la salud, César. Fíjate que aquí el nivel primario de salud, no tiene ambulancias. Ambulancia que se arruina, ambulancia que no regresa a las unidades de salud. Por ejemplo, aquí en la Granada hace 3 años se arruinó la ambulancia y ya no volvió a haber ambulancia. Allá en el Bajo Lempa se arruinó la ambulancia hace 3 años y no volvieron a tener ambulancia. En algún lugar donde tienen algún pick-up o tienen alguna ambulancia, son los mismos empleados los que pagan el combustible cuando

0: el presupuesto de salud en torno al nivel primario?
1: No, se ve lo contrario. Lo primero que quiero decir es que el presupuesto total del Ministerio de Salud va a tener un recorte de 36 millones de dólares. Pasa de 1.534 millones, que es el actual, a 1.493 millones. Eso es una reducción de 36 millones. Eso es impresionante, que le esté reduciendo el dinero al Ministerio de Salud. A propósito, al Ministerio de Defensa le suben 62 millones de dólares. O sea, las Fuerzas Armadas. No estoy hablando de seguridad pública. Ok, luego cuando tú ves el presupuesto y lo comparas, el primer nivel de atención, hay algunos rubros que bajan, otros que suben. En total da una caída el presupuesto global. Pero ¿dónde está el recorte grande? El recorte grande está en el primer nivel de atención. El primer nivel de atención tiene este año 212 millones de dólares. 2026. Por cierto, Alcide, en el año 2019, el presupuesto del primer nivel de atención eran 200 millones de dólares. O sea que entre el 2019 y el 26 apenas pasó de 200 a 211. Eso es nada. Sobre todo que el dinero hoy vale menos que hace 6 años, ¿verdad?
0: Pero a nivel de porcentaje eso sería un descenso.
1: A nivel de porcentaje sí. Pero estoy hablando 19-26. 26, 211 millones. O sea que es casi el mismo que encontró Bukele. Pero ahora resulta que lo van a bajar a 200, con perdón. Está en 267. Lo van a bajar a 211. Pasa de 267 a 211. Entonces pasa casi al nivel del 19, que eran 200 millones. Ok. ¿Cuánto es la reducción? 56 millones de dólares. En porcentaje, 26%. Es decir, que al primer nivel de atención le van a recortar 56 millones, que es un 26%. ¿Qué hay ahí, en el primer nivel de atención? Ahí entran las unidades de salud, los equipos comunitarios de salud. Ahí está el tema de la medicina, en los hospitales de primer nivel, etcétera. Hay otro recorte en un programa que se llama Creciendo Saludable, Apoyo Integral a Primera Infancia. Lo pasan de 80 millones a 75. Ok, entonces está quitando en primer nivel y atención a primera infancia. ¿Dónde están entonces los aumentos? Porque hay aumentos por otro lado. Bueno, en gastos administrativos hay algunas partidas relacionadas con el funcionamiento de la institución. Hay un aumento de las remuneraciones porque van a dar el escalafón a los que ganan de 1.500 dólares para abajo, entonces el gasto salarial sube. Ok. Pero hay un bajón en estos dos niveles que hace que a nivel total haya una baja en el presupuesto. Le ponen una cantidad de dinero muy alta a un rubro que tiene que ver con coordinación institucional, interinstitucional y evaluaciones. Es decir, coordinar acciones de carácter institucional y darle seguimiento y evaluación a la política de soberanía y seguridad alimentaria y nutricional del país. A eso le están poniendo, ¿sabe cuánto le están poniendo a eso? A una labor de monitoreo y de coordinación. Bueno, le están poniendo 203 millones de dólares. ¿Cómo que tú vas a gastar 203 millones de dólares en coordinación institucional, que son reuniones con café, y darle seguimiento a la seguridad alimentaria y nutricional del país? Seguimiento. 203, y le está quitando al primer nivel de atención le está dando 211. Le está recortando casi lo mismo. Y le está recortando un programa de atención a la primera infancia. Ese presupuesto no está bien diseñado. Hay que hurgar más, pero esto es lo que yo he encontrado hasta ahora. Y en total hay una baja.
0: Sí. Bueno, resulta bastante indignante, ¿verdad? Que para una cuestión de monitoreo se gaste 203 millones y para el nivel primario de salud, que es el fundamento de cualquier sistema de salud, se esté utilizando 211 millones. Y esto significa una gran reducción respecto al porcentaje que se está utilizando para este nivel, ¿no?, de salud. O sea, se está descuidando totalmente este nivel de salud. Con razón, César, aquí en nuestras comunidades, las unidades de salud no tienen ni combustible para el transporte.

0: ya las unidades de salud no tienen la capacidad ni de fumigar en las comunidades rurales. Lo tiene que hacer la DON. O sea, ya no es la unidad de salud con sus bombas, su equipo y todo que salen a las comunidades a fumigar, sino que tienen que decirle a la DON. Pero la DON está en todos lados, menos donde la necesitan. Entonces, en ese caminar, no sé cuál sería tu evaluación general entonces de este presupuesto de salud.
1: No, mi evaluación general es, primero, un recorte, y segundo, recorte en áreas sensibles, que son primer nivel y este programa de atención a primera infancia, y un incremento en, o un gasto muy grande en un área administrativa que no le veo mayor sentido. En las otras áreas se mantiene más o menos el mismo presupuesto, ¿verdad? Se abulta donde no encuentro cómo gastar todo ese dinero, y se baja donde tiene que ser aumentado, porque el primer nivel de atención es lo fundamental, ¿verdad? Sí. Y ahí están bajando mucho dinero. Un recorte de 26% no es cualquier recorte. O sea, que esto va a conducir a más enfermedades. ¿A esto qué va a conducir? Porque si descuida el primer nivel de atención, entonces, ¿cuál es la lógica de la salud? Que la gente, todo el mundo se va a enfermar, pero la lógica es que se enferme lo menos posible la gente para que no tenga que llegar al segundo nivel y al tercer nivel. Bueno, el tercer nivel ya es más fuerte, pero es que tú puedas tener una vida un poco sana, con apoyo de tu comunidad y con los equipos comunitarios de salud, etcétera, con medicina, para que no tenga que pasar a hospital y mucho menos llegar a cirugía. Aunque siempre también hay que invertir en el nivel 2 y en el 3. No es solo en el primero, pero el primero es lo fundamental. Así se diseñó la reforma de salud. Por eso las unidades de salud, en esa reforma que se inició en el gobierno de Funes, se duplicaron, pasaron de menos de 400 a 780 y pico. Y se crearon 576 equipos comunitarios de salud. ¿Cuál era la lógica? Llevarle la atención en salud a la casa, a la gente. Se quitó la cuota voluntaria de salud para ahorrarle dinero a la gente. Toda esa reforma se hizo y bajó la mortalidad materna de que estaba en 49, bajó a 26 por 100.000 partos, digamos. Y la mortalidad infantil bajó de 23 a 9. Hoy encontrar esos datos es complicado, ¿verdad? Saber cómo andan esos datos. Yo sé que la materna ha aumentado por un documento que conseguimos y está más alta de como estaba en el año 2019. Incluso en algunos departamentos está en más de 60, como en La Unión. Pero entonces, ¿cómo vamos a hacer si le están quitando el primer nivel? No hay que ser médico, ¿verdad? Es elemental eso.
0: Pero alguien te puede decir, César, bueno, mire, sí. Ha bajado el porcentaje de inversión en el tema del nivel primario, pero el gobierno ha abierto Doctor SB, que atiende a 1 millón de personas.
1: Bueno, el Doctor SB que atiende a 1 millón de personas, pero ¿qué le está diciendo el FMI? El FMI acaba de decir que eso cuesta 10 millones de dólares al año y es insostenible. ¿Qué cuesta?
0: Mensuales.
1: Mensuales, eso quiere decir 120 millones. Eso es lo que le está diciendo. Es decir, que el Estado debería, en vez de bajar al primer nivel, lo que debería es aumentar los ingresos y subsidiar esto, conseguir dinero para ese subsidio. Yo no estaría de acuerdo con que quite y lo haga, le cobre a la gente. Pero le están dando una idea de insostenibilidad, ¿verdad? Y la insostenibilidad no la va a resolver bajándole al primer nivel y aumentando gastos de cuestiones administrativas y evaluativas y de monitoreo. Mejor que vuelque recursos hacia allá. Entonces, bueno, siempre hay acciones de salud que se hacen. Yo no quiero cuestionar eso. Creo que las personas especialistas pueden dar una mejor opinión sobre ese programa, pero la parte directamente relacionada con la salud en los hogares, en las comunidades, creo que no se resuelve ahí.
0: Pero bueno, el tema es que gasta 120 millones. Esos 120 millones no están saliendo del presupuesto, son préstamos.
1: Sí,
0: Pues es que el Fondo Monetario lo está cuestionando.
1: Correcto, pero es un subsidio, ¿verdad? Lo que debería hacer el gobierno es conseguir, pero eso pasa por una reforma fiscal, ¿verdad? Que le permita conseguir los recursos para mantener ese programa. Pero yo creo que también tiene que darle recursos al primer nivel de atención. Porque una cosa no quita la otra. Es como decir, hay que darle el primer nivel de atención, pero no hay que quitarle al tercero, ni al segundo. Es más inversión en general. Y si vas a hacer un recorte, por alguna razón que tenga que ver con problemas financieros, yo creo que no es correcto en el primer nivel. Habría que ver si se reducen gastos administrativos, gastos de viaje, gastos de viáticos, de transporte, de gasolina, porque los ministerios gastan muchísimo dinero en todo, papelería, o sea, el gasto es grande. Incluso el gasto más grande es el corriente, ¿verdad? No estoy hablando de despedir gente, ni de bajar salario, sino de ver si se puede recortar por otro lado.
0: Sí, por ejemplo, ese gasto en salud, que es coordinación interinstitucional, ¿no? 203 millones, yo creo que había que reducirle 200 millones.
1: Bueno, y que se vuelque al otro nivel, al primer nivel, incluso también el segundo nivel. Y hay que seguir creando unidades de salud. A mí me dicen, yo conozco personas que me han dicho, doctores, doctoras, que los equipos comunitarios de salud ya no llegan a las comunidades, sino que están en las unidades de salud. No sé si eso es así a nivel nacional.
0: Así es casi a nivel nacional, por lo menos las zonas que nosotros conocemos, porque no tienen para transporte, no tienen cómo hacer llegar el personal a las comunidades. Es más, he escuchado comentarios de personal de alto nivel que el problema ha sido que los gobiernos anteriores quedaron a locas y a ciegas unidades de salud en las comunidades. Hasta ese comentario he escuchado yo.
1: Bueno, pero que una persona se tenga que trasladar a la unidad de salud implica un gasto, ¿verdad? Pero si llegan a su casa, esa persona se ahorra el gasto. Ahí vuelve con el problema para la gente.
0: Sí.
1: Y si la persona no tiene capacidad de llegar a la unidad de salud, porque no tiene dinero para el transporte, ¿cómo se resuelve? Y el eco en la unidad de salud, el equipo comunitario.
0: Sí. Pasando a otro tema, César, aquí las comunidades rurales tienen una queja, y es fuerte la queja, porque desde que entró Bukele al poder le recortó a las alcaldías, no les entregó, por ejemplo, el FODES en el 2020 durante la pandemia, ni en 2021. Después creó la DON y recortó y les dejó al 1.5 del FODES a las municipalidades. Entonces tenemos las calles vecinales, rurales, en mal estado. Pero no solo están las calles vecinales y rurales en mal estado, también vías principales. Aquí en Oriente, por ejemplo, tú vas de Usulután a La Lempa, esa calle está altamente deteriorada, pero altamente deteriorada. O sea, es triste pasar por esa calle, que es la litoral, ¿no? Igual la zona de Chirilagua hasta llegar a La Unión, en la litoral, hay 30 kilómetros destruidos. O sea, ahí no es deterioro, es destrucción total de la carretera por el trabajo que están haciendo en el aeropuerto. Y si vas por la Panamericana, de San Miguel a La Unión, es una calle devastada totalmente. Y de San Miguel hacia el puente Cujatlán, igual, ¿verdad? Bastante deteriorada la carretera. Entonces, imagínate, tener miles de kilómetros en zona rural totalmente deteriorada. Fíjate que se han documentado cerca de 700 casos de comunidades rurales que han estado reparando sus calles con su organización, con donaciones, con rifas, con apoyo de los hermanos que están en el exterior y sin ningún apoyo de las alcaldías municipales. Fíjate, sin apoyo de nadie, solo con fondos propios de las comunidades. Entonces uno se pregunta, entonces, ¿este presupuesto que viene podrá tener esperanza la gente de que el Estado va a resolverle? ¿Cómo está la inversión pública a través del MOP, por ejemplo? ¿Sube, baja? ¿Cómo está el tema del ADON o el FOVIAL, por ejemplo? ¿Cómo está este tema de infraestructura vial?
1: Vamos a ver, el principal ministerio ahí relacionado con esto, la principal institución es Obras Públicas, ¿verdad? Ok, el Ministerio de Obras Públicas este año le aprobaron un presupuesto de 1.139 millones. El año que viene son 1.058. ¿Cuánto le quitan? 81 millones. Otro presupuesto con recorte. Ya hablamos de agricultura, hablamos de salud. Ahora estoy hablando de obras públicas. Por cierto, también hay un recorte en economía, en desarrollo local. Y hay un estancamiento. Son 8 ministerios de los 16 a los que le quitan dinero. Y a otros dos le dejan el mismo presupuesto, que son medio ambiente y vivienda. Por cierto, medio ambiente tiene que ver con la salud y vivienda también tiene que ver con la salud. Porque en el país hay 400.000 familias que viven, pero sus casas no son dignas. Viven en alguna casa, pero no son dignas. Hay un déficit de vivienda de 400.000. Ok, y tiene que ver con la salud, porque si tú vives en una vivienda no digna, porque el piso es de tierra o el techo de zinc, no sé, de cartón, o no tiene agua, y ese ministerio, por cierto, le dejan 13.6 millones. Si lo gastara todo en casas, hace 200 casas en un año. Pero lo que hacen son 50, porque la mayor parte del dinero se va en salario. Pero volviendo a obra pública, le quitan 81 millones, 7%. Entonces, si está recortando el presupuesto del Ministerio de Obras Públicas, yo no le mando una buena información a las comunidades, ¿verdad? De la que tú hablabas.
0: Sí.
1: Pero hay otra cosa. El presupuesto del Ministerio de Obras Públicas es uno de los peores ejecutados en los últimos 4 años, desde el año 2022 para acá. Hay una ejecución muy mala. Se aprueba un presupuesto y se ejecuta otro. Mira este año. Yo te decía que son 1.139 este año. Ok, ¿cuánto han ejecutado en 8 meses? El 39%. 8 meses es el 66% del tiempo. 8 meses de 12 que tiene el año, ya debieron haber ejecutado, si el presupuesto fuera lineal, un 66%. Han ejecutado un 39%. Ya yo hice el cálculo. Van a ejecutar el 59%. Ponle 60. Eso quiere decir que le van a sobrar, o no, tal vez esa no es la palabra correcta. No le van a asignar a ese ministerio, porque no se los asigna, 467 millones de dólares. Es decir, le dicen al ministerio, usted va a ejecutar 1.139. Y en la ejecución, al final, no ejecutan 467 millones. Es una cantidad grande de dinero. Entonces, hay un problema de ejecución de este ministerio tremendo. El otro que ejecuta muy poco es el de turismo y el de desarrollo local. Incluso educación, este año va a ejecutar el 85% y el de salud el 87%. O sea, cuando yo te dije, a salud le aprobaron tanto, pero no es que va a invertir todo eso, sino que no llegan a 90. Y estamos hablando, en el caso de salud, de un presupuesto bastante grande. No ejecutar un 10% o un 15%, estamos hablando de más de 200 millones, 15%. Y en obras públicas, más de 400, 467. Ya sabemos que no van a ejecutar lo que le están aprobando. Pero además lo que le están aprobando es menor que lo de este año. Por lo tanto, no veo que por ahí haya ninguna salida a este tema de las comunidades. En el caso de la DOM, el de la DOM aumenta porque es el 4.5 de los ingresos corrientes. Entonces le asignan el 4.5. Tiene que aparecer siempre más alto porque los gastos corrientes, o perdón, los ingresos corrientes que vienen de los tributos, de las contribuciones, siempre crecen. En todos los años, en cualquier país del mundo, no solo en El Salvador, los ingresos del gobierno son más altos que el año anterior, porque la economía tiene algún nivel de crecimiento. Crecen las importaciones, se le paga el IVA por el producto importado, no solo por el producto nacional. Hay un crecimiento pequeño de la producción o un poco grande, depende. Aquí solo han caído los ingresos en el año 2009, que hubo una crisis mundial, que aquí y en el 2020. Y en los años de la guerra, hasta el 84, porque a partir del 85 la economía comenzó a crecer un poquito, 1.08. Ok, entonces, el de la DOM, como es un porcentaje, aparece más alto, pero la DOM no ejecuta todo. Hay algunos años en que ha ejecutado un 60, a veces un 70%. Este año yo no tengo el dato por aquí de la DOM, no lo he revisado. Pero puede llegar a tener un nivel de ejecución, digamos, de un 80% de lo que le aprueba. Tampoco es todo lo que le aprueba. Entonces, bueno, pero la DON responde a lo que le piden las alcaldías y a lo que designa CAPRE, ¿verdad? CAPRE decide, porque esa es una institución autónoma, pero ahí mandan, lo que mandan ahí lo designa el presidente de la República. Y las municipalidades le piden, le dicen, bueno, miren, yo necesito un mercadito aquí, y ellos evalúan si le hacen el mercadito o no le hacen el mercadito. Y las alcaldías son de nuevas ideas, la mayoría, y de partidos aliados, que yo creo que no están en una lógica relacionada con los sectores populares, de apoyar a los sectores populares. Por eso hay tanto malestar, por eso la gente se queja. No es solo que no tienen dinero, sino que la gente que está gobernando ahí, la mayoría, aunque hay gente de oposición, está en otra lógica, más de un partido de gobierno con intereses políticos, etcétera. Hay alcaldías donde las dietas son altísimas. Se han subido dietas, cobrando dinero. Es decir, aquí se mete una cantidad de cosas que afectan a las comunidades. Y hay elementos que yo no lo puedo probar, pero hay mucha corrupción. Según yo lo deduzco, porque en el acuerdo con el Fondo Monetario Internacional se puso un capítulo llamado Transparencia y Anticorrupción. Y el gobierno lo firmó. Si el gobierno firmó con el fondo que iba a ser transparente y que iba a combatir la corrupción, no está hablando de la corrupción del gobierno de Martínez, ni de Molina, ni de Cristiani, estamos hablando de este gobierno. Entonces hay muchos indicios aquí, que por cierto no están cumpliendo ese acuerdo, porque no han revelado el uso del FOPROMI de 860 millones, no han revelado los refuerzos presupuestarios y los ajustes del año 2020, no han dicho el gasto de la pandemia, no han dicho cuáles empresas le venden al Estado, los nombres de las empresas y las personas, y los contratos, nada de eso, y el fondo se lo está permitiendo. Ok, pero aquí hay un recorte en obra pública, que es lo concreto relacionado con este tema. En el caso del fovial, lo del fovial depende del consumo de combustible, porque es 20 centavos por galón. Bueno, este es un año donde el consumo no ha crecido mucho, porque la factura petrolera se ha encarecido y los combustibles están muy caros. Hay un cierto estancamiento. Si el precio del petróleo sube, el fovial no tiene más dinero. El fovial tiene más dinero si la gente compra más gasolina, ¿verdad? Si le echa más, si se consume más gasolina en el país. Y aquí no está aumentando ese consumo. De manera que ese es un presupuesto que está medio estancado, el del fovial. Y depende de prioridades del gobierno. Yo creo que en la lógica que están construyendo en este país, esto tiene que ver con el modelo económico. Aquí están tratando de construir un país con tres ejes. Minería en el norte, Cabaña, Chalate, y hay un poquito ahí en Santana y en otro lado, creo que en Santana y en Morazán, pero es sobre todo Chalate y Cabaña. Y residenciales en el centro del país. Están construyendo 120, hay 122 proyectos habitacionales. En torres de apartamento en San Salvador y en La Libertad, con vistas al mar en La Libertad, y residenciales no para resolver el déficit, sino para sectores medios y adinerados. Incluso están construyendo casas de 2 millones de dólares. El sector de construcción está en auge. Y turismo en la costa y en el centro. En ese esquema, el campesinado y el poblador rural es un estorbo. Ese modelo requiere la expropiación de tierra. Por eso ya hay 5 casos de expropiación y 19 pendientes. Y muchos de ellos están en zona cerca de la zona minera y de la costa. ¿Quieren quitar tierra? ¿Para qué? No es para levantar la agricultura. Parecen antiguos dueños de tierra, de cooperativas, de comunidades que tienen 30, 40 años ahí. Y hay fallos judiciales a favor y mucha amenaza. Es para dedicar esa tierra a otras cosas, a proyectos habitacionales, proyectos turísticos con campo de golf. Entonces no es caminos rurales, no es agricultura. El otro despojo de tierra tiene que ver también con los proyectos de línea férrea, de aeropuerto, la infraestructura del Estado. Lo que está alrededor de ahí tiene que ser desalojado. Ahí van a dar ya 2 desalojos en el área rural. El otro es la nueva ley que van a eliminar las ADESCOs y se van a crear otra figura con 10 personas, la construyen, la legaliza el CNR. Y tienen que pagar y hay una cantidad de trámite que la lógica es expropiar a las ADECO y quitarle propiedades y crear las ADECO de nuevas ideas, estructura de poder político local, no es de desarrollo. Y el otro desalojo es en las ciudades, el centro de San Salvador. Ya vimos lo que ha pasado ahí, para que lleguen empresas y los turistas vayan a ver el centro, la biblioteca, etcétera. Ya están en Soyapango, y ahí hay un proyecto turístico en San Miguel, donde van a ir a desalojar a San Miguel. Van a llegar a las cabeceras departamentales, van a ir a Santa Ana. Esto está apenas comenzando. Entonces, ¿qué crece aquí? El sector construcción, 24% el año pasado, 10 este año. El sistema financiero que le presta al sector construcción creció 4 o 5 el año pasado, este año va más o menos igual. Transporte, porque el transporte de carga de materiales de construcción, etcétera, creció 7, más de 6. Este año vuelve y crece. Las importaciones, porque se afecta la actividad agrícola y la ganancia del sistema financiero. Aquí le está yendo bien a los empresarios de la construcción, que están vinculados al transporte de carga también. A los importadores, porque la agricultura se desploma la industria, que ha caído 6%, la producción industrial entre el 19 y el 25, y los dueños de la finanza, los bancos que canalizan recursos ahí, y los dueños de las AFP. La ganancia de los bancos ya se duplicó entre el 19 y lo que va de este año. Y las AFP, las ganancias pasaron de 17 millones a, van a llegar a 55 este año en 4 años, desde el 22 al 26. Entonces, ¿para qué levantar la agricultura? ¿Para qué llevar caminos rurales en esa lógica? ¿Para qué mejorar las condiciones de la vida de la gente del campo, del área rural, del área semiurbana? No, ahí lo que están planteando es desalojo y que la gente se vaya del país, porque este modelo solo funciona si hay dólares. Porque el sector construcción no es para hacer casa y exportarla y generar divisa. No, pueden entrar divisas por turismo, pero el sector construcción demanda varilla, cemento. De cada 100 bolsas de cemento, 30 vienen del exterior. Entonces crecen las importaciones, hay que pagarlas con dólares. ¿Y de dónde van a salir los dólares? Las exportaciones casi no crecen. La inversión extranjera no viene. Somos el último de Centroamérica y sigue cayendo. La deuda pública para meterle dinero de fuera está llegando a un tope. El acuerdo con el FMI es un tremendo problema el que tiene. La mayor parte es con la Banca Nacional. Y las AFP que prestan, pero eso no es entrada de dólares, están aquí. Entonces se necesita la remesa como un mecanismo para sostener un modelo sustentado en turismo, en construcción, en minería. La minería no va a dar nada si la explotan. Mira, en República Dominicana la exportación de oro, de plata y de cobre, que allá vienen de la minería desde finales de los 60, da 3.000 millones de dólares, 3.500. Eso quiere decir que aquí no va a llegar ni a 500. Y 500 millones de dólares en un país donde las exportaciones andan por los 12.000 no es nada. No van a resolver por ahí. La minería lo que va a afectar más el agua, el área rural. Todo está pensado en el despojo. El que vive en el campo tiene que tener cuidado, porque lo ven como un estorbo. Necesitan su tierra. Este es el país que están diseñando. Por eso no le van a aumentar el presupuesto a agricultura. Por eso no hay que dar salud rural a la área rural, porque por eso la pobreza en el campo, que estaba en el 5% de los hogares en el 19, la extrema, en la encuesta del 25, ya está en 10. Bien, entonces, excúsame que hice un rodeo, pero era para conectar este asunto.
0: César, bueno, yo le preguntaba estos tres temas: agricultura, salud e infraestructura, son temas que más siente la gente, ¿no? Aquí en nuestro alrededor.
1: Sí.
0: Y lastimosamente el tiempo se nos quedó en el tintero un tema más, pero lo podemos tratar otro día. Y yo te agradezco, porque ya también hasta el tiempo se nos fue. Agradezco la disponibilidad siempre para estar con nosotros en mi canal. Lástima por las cuestiones técnicas, no pudo salir en vivo en las redes sociales, pero han grabado la entrevista y vamos a hacer algunos cortos. Nos van a salir por lo menos 3 grandes cortos, ¿no? Para que la gente pueda informarse de estos temas, ¿no? Así que gracias, César, por haber estado esta noche con nosotros.
1: Gracias a ti, Alcide.
0: Bueno, gracias también, y un saludo ahí a nuestros amigos que están en cabina en el canal. Feliz noche para todos.

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1: Un niño es el futuro, es el presente que sueña. Niño del Salvador, de ojos de Lonalji, de tierra, de pies descalzos que conocen el camino. Tú no eres chiquito, tú eres sencilla, eres maíz nuevo en la milpa de tu abuela. Que nadie te quite tu derecho a jugar, a reírte a carcajadas bajo los árboles, bajo la ceiba grande. Que nadie te mande a trabajar temprano. Tú tienes que ir a la escuela a aprender a leer el cielo y el libro. Amigos y amigas, es un enorme privilegio después de darle vida a este poema de mi autoría. Agradecimiento infinito al Creador por darnos esta oportunidad, a la Asociación Canal, por permitirnos y llegar hasta la intimidad de sus hogares y poder compartir con todos y con todas y con cada uno de ustedes este hermoso y bello programa de la desnudez del alma. Soy José Benjamín Jiménez Medina, Imelda Amaya, ¿verdad? En controles de Leo Larín.
2: Sí, estamos ya listos para este programa, para que las personas que están escuchándonos o viéndonos puedan también interactuar con nosotros en alguna oportunidad, mandar un poema, etcétera, como se pueda.
1: Excelente, licenciado. Sí, fíjese que ya que usted está comentando eso, me da mucho gusto, me alegra muchísimo escuchar de muchas personas que no solo acá en Santiago de María, en Nueva Granada, en Yuguaiquín, en etcétera, etcétera, etcétera, en Salvador, me agrada. Le voy a comentar que tuve la satisfacción de escuchar hasta de antropólogos, de licenciados, que incluso me dijeron, nos gustan los poemas. Y por eso nosotros no nos perdemos este programa. Yo agradezco a todas las personas que nos ven y que puedan disfrutar de esto. Y es más, incluso hay algunos poetas que están escribiendo, en este caso de Concepción Domínguez, que tengo el libro de ella. Bueno, hoy no está Lili Ventura, ¿verdad? Sí. Ni Carmen. Sí. La verdad es que estamos nosotros dos, licenciados, y fíjese que yo estaba comentando, hay temas, y me gustaría que usted comentara sobre este tema del día del niño, ¿verdad? Por supuesto. Porque también está el día de la niña, está el día internacional de la no violencia, que es el 2, el 5 de octubre. Bueno, ¿cuándo? ¿Ahora? ¿O ayer? también hoy el 5 de octubre también es un día mundial de los docentes de informática. Bueno, todo el mes aquí hay días bien importantes y pienso, considero, licenciado, que vale la pena es que estas fechas que se dan a conocer en cada mes, todos los años, es por motivos. Y según yo estaba viendo que hace 100 años, imagínense ayer, los niños desde 12 años tenían que trabajar 12 horas. Bueno, lo que quiero preguntar y que usted pueda explicarnos y explicarle a nuestros fieles oyentes que todas estas cosas entiendo que si fueron escritas y están señaladas, mencionadas, definidas en fechas específicas, es porque en esas fechas se valoró o se dieron a conocer, etcétera. Es decir, hay infinidad de explicaciones de esto, porque incluso en este mes está la canonización también de Monseñor Romero. Es decir, en otras palabras, hay razones para que estos días se hayan... Ahí es donde quiero que hablemos.
2: Sí, el caso del Día del Niño, solamente menciona Día del Niño, sí. Y en cambio, según el decreto legislativo, es Día de la Niñez y Adolescencia. Uh-huh. Y la gente solamente habla del Día del Niño. El Día del Niño prácticamente como que no abarca al otro sexo, a que es la niña. Uh-huh. Entonces, como las Naciones Unidas decretó el 20 de noviembre el Día del Niño y el 11 de octubre el Día de la Niña. Uh-huh. Entonces, porque prácticamente estaba llegando al machismo siempre de darle preferencia solamente al hombre, al hombre, al hombre, hombre, hombre, por todos lados, hombre. Y nosotros somos orígenes de una mujer. Y entonces yo siempre he estado rebatiendo esa idea, pues, de menospreciar el sexo femenino, porque prácticamente como que se están incivilizando a la mujer, que la tapan, pues, con el desarrollo. Y entonces hasta los orígenes de la humanidad ponen al hombre como el primer ser humano sobre la faz de la tierra. Y no, prácticamente fue la mujer.
1: Fíjate, ya que está comentando de eso, ¿sí? y es oportuno, lo que le voy a comentar es que según yo estaba observando en historia, hubo un tiempo, y eso me llamó mucho la atención a mí, porque generalmente se materializa que sea el hombre el que se impone, cuando puedo decirle que la mujer tiene más perspicacia que nosotros. ¿Qué me dice usted?
2: Bueno, ahí es solamente observación, digamos, subjetiva, porque no hay una seguridad de la perspicacia y todo eso. Ya eso ya es invento de los que andan...
1: ¿De la ciencia?
2: No es científico, pero eso es... opinión, porque ven que la mujer a veces se adelanta a ciertos esquemas y ve el peligro antes y todo eso. Pero prácticamente los sentidos, tanto de la mujer como el hombre, tienen las mismas subjetividades, las mismas materializaciones de todo, pues. Que la mujer sea más perspicaz, prácticamente... Algunos lo dicen, pero no está comprobado científicamente.
1: Sí, pero viene la otra cosa que a mí me llama la atención, aunque ya vamos a llegar al primer poema, licenciado. Uh-huh. Es que antiguamente hubo un tiempo que era la mujer la que ordenaba y dirigía. Entonces, por eso es que le estoy diciendo que hoy en día... y esta fecha, es decir, toco este tema porque estas fechas que estamos comentando son fechas que de alguna manera son interesantes, sí. ¿No?
2: Sí, son interesantes porque, vaya, cuando se dio la decisión de decretar el Día del Niño el 1 de octubre, al principio directamente... hubo una reunión en la Asamblea Legislativa para decretarlo. Entonces, y se llegó a la conclusión de que como las Naciones Unidas estaban tomando la decisión del 20 de noviembre, entonces no se podía directamente refutar. Entonces le cambiaron el nombre de Día de la Niñez y la Adolescencia. Ahí sí ya incluyen... Al decir niñez ya van los dos, pero siempre no quisieron cambiar la fecha aquí en el país. Entonces la fecha se mantiene el 1 de octubre como Día del Niño, pero hay que ver de los dos puntos que lo toma, así, del punto de vista biológico o del punto de vista jurídico. Porque biológico es, un niño deja de ser niño cuando pierde su castidad. O sea, cuando tiene la primera eyaculación, biológicamente, ¿va? Y ya entra la categoría de adolescente y de ahí a la juventud. Entonces la niñez la tiene desde que nace hasta que eyacula. Hasta ahí. Lo mismo la mujer, desde que nace hasta que menstrua.
1: Ay, bueno,
2: biológicamente, bueno. Pero jurídicamente es hasta los 18 años.
1: Ajá, exactamente. Hay que darle vida al primer poema, licenciado, le toca a usted. Y la verdad que este es un tema que, a mi manera de verlo, era importante, pues, sí, que se comentara. En el caso suyo, pues, usted, sí, ha sido maestro en escuelas, ha sido profesor, y eso hace que tenga suficiente conocimiento.
2: Sí, vamos a darle vida a un poema de Tito Polanco.
1: Ah, Tito Polanco, saludes.
2: En el libro de Dorotea Dalton, Culatazos a la Luna. El poema se llama Los Niños, va. Dice, dejad que los niños vengan a mí, que corran hacia la libertad en mi poesía. En ella encontrarán un oasis de pan, un paraíso, un cielo, un abrazo, un consuelo, la luz del día. Que corran en los versos que salen de alegría. Que no lloren la guerra atroz que alzan su voz. Que bailen al son del amor. Que entre el sol en sus ventanas. Que no sufran más su dolor. De rosa su mirada de amor. La inocencia cargada de su voz. La pureza del corazón igual que un dios. Que pinten sus sueños de mil colores, que vuelen sus sonrisas cual enjambre, que brillen sus miradas de soñadores, matando en sus sueños el hambre. Que brinquen, que corran en lo ancho de la mar, que tiren sus redes y sueñen pescar, que en sus aguas atrapen la luna que el cielo engalana, porque de ellos es la mañana. Los pertenece el universo. Que griten en mi verso la razón de existir. Que beban el elixir de la justicia en su tierno vivir. Eso es lo que dice, digamos, Tito Polanco en el libro de Dorotea Dalton, la primera publicación de él. Así que este librito ustedes lo pueden adquirir allá en Jucuapa. Está a $5. Está barato en relación al contenido que tiene bastante.
1: Y el tamaño también.
2: El tamaño también, sí.
1: Sí, está bonito. Tamaño, el libro es igual a este libro de Concepción Domínguez. Sí, sí. Es un libro también que está nuevo, está recién salido a la venta. Sí. Y la verdad es que son libros que, bueno, al final, no todos tenemos este gusto, licenciado, sí, de escribir y de leer.
2: Sí, se puede escribir, lo que pasa es que la mayoría de personas tienen el temor a la crítica. Y yo siempre he dicho que escriban como se les vengan las ideas, que no dejen ir esas ideas y las plasmen, pues, porque solo lo escrito tiene valor. Solo lo escrito es perenne. Las ideas podemos decirlas en una forma oral, pero no perduran, se olvidan. Pero si se plasman en un documento, en un libro, en una página, prácticamente esas palabras pueden eternizar el ser humano, pues, el que las escribe. Entonces, de esa manera es que se puede decir, pues, que tienen que escribir, escriban.
1: Sí, porque cuando se queda plasmado, uh-huh, un escrito y queda escrito en un libro, ese libro podía perdurar eternamente en el caso de los bestsellers, ¿no?
2: Sí, sí, de los bestsellers. Cuando pasan por ciertas revisiones y que vayan apegados a los sistemas que están dominando el mundo, los bestsellers eso es lo que tienen, pues. Que si los sistemas que están dominando el mundo aceptan que se publique, que se le dé así como el premio Nobel que se lo dieron a Corina, allá de Venezuela, el premio Nobel, porque las grandes potencias son las que mandan ese proceso. Pero si aparece ya en Vencele, ese directamente esa letra, ese escrito se eterniza hasta que los tiempos pasen para cumplir lo que se dice en el Evangelio cristiano. Los cielos y la tierra pasarán, pero mis palabras no pasarán. Entonces se refería directamente a la eternidad histórica que nosotros tenemos al dejar un escrito. Entonces yo le podría agregar más a eso, a los cielos y la tierra pasan, pero mis palabras escritas no pasarán. ¿Entiendes? Hay un documento que me mandó Elizabeth de allá, de que estuvimos en la entrevista de TVS El Salvador. Es un escrito, ¿va? Dice, apartado 1, dice, el infinito en tu mirada. Hay miradas, dice, que saben, vamos a extender más para que saben cultivar incluso cuando la noche es joven. La tuya es una de esas y me desbordó desde ese instante en que decidió posarse en mí. Te veo y sin miedo a caer en la infamia del error, afirmo que el amor todavía existe. Te veo y su corazón late tan fuerte que temo sufrir un paro cardíaco. Así es el amor. Para algunos podría catalogarse como algo incomprensible, porque los seres humanos nos esmeramos en hacer de todo algo complejo. Cuando la simpleza está rondando siempre lo cotidiano, es fácil sobrellevar una vida. Lo difícil es resistir tu mirada candente en medio de la noche, cuando el ambiente es propicio para hacerte mío, y aunque el deseo sea improbo, se debe extenderse, porque las ganas de cuidarse son más profundas. Entonces, esta es una parte de un escrito que tiene Elizabeth Torres, son dos escritos. Y lo felicito porque está bien escrito esto. Lo único que, como lo estamos viendo en el teléfono, casi me pierde la señal. Sí. Entonces, y la felicito. Vamos, dentro de poco le vamos a dar el segundo apartado, para que tengan el apartado 2, para que se tenga completo las ideas. Bueno, felicidades, Elizabeth. Y no, posiblemente nos veremos en otro programa.
1: No, pues igual, licenciado, para todo aquel que desee hacernos llegar sus libros, ¿sí?, para darle vida, con todo gusto. Uh-huh. Incluso, pues, si alguien deseara venir y estar acá con nosotros, pues no hay problema.
2: Sí.
1: Si se tiene esa oportunidad, hay ese espacio donde puedan ellos darse a conocer
2: sus escritos,
1: su sentir y su pensar, sí, sobre sus escritos, sí, y sobre su propia vida. Sin embargo, licenciado, estamos comentando y me gustaría que siguiéramos tocando este tema sobre los niños. Hay dos cosas bien interesantes. Según hace 100 años atrás, y bueno, todavía yo no sé si usted escuchó decir alguna vez que de las letras a mí no me decían nadie come, me decían otra palabra. Y me decían cuando yo estaba pequeño, estoy hablando hace quizás como 65 años atrás, más quizás, que decían que de letras nadie comía, que tenía el joven que trabajar. Por eso es que me trae a colación, traigo a cuenta y pensé en que, bueno, antiguamente si se discriminaba así a los niños y se les exigía trabajar, por un lado, no lo veo malo yo, sí. Porque el niño aprendía,
2: sí.
1: Y podía defenderse
2: en la vida.
1: En su vida.
2: Sí.
1: Sin embargo, no podía optar a tener una vida sin tanto sacrificio.
2: Sí, el caso estaba cuando, del caso del salvadoreño, que más que todo los hogares son monoparentales, donde es la madre que toma la batuta porque el padre se va. Abandona en el momento menos oportuno un hogar y entonces solamente queda la madre con sus hijos y sus hijas. Entonces cuando el hijo o la hija ve que la madre se esté esforzando por sostener el hogar, opta también por ayudarle para trabajar, aunque sea pequeño. Por ejemplo, yo comencé a trabajar a los 4 años. Vendía periódicos. Lustraba zapatos.
1: ¿A los 4 años?
2: A los 4 años. Porque veía que mi mamá se esforzaba mucho haciendo vestidos, o sea, ropa de mujer ajena, se puede decir, la costura. Y entonces, al verla a ella con el sacrificio que hacía, prácticamente con mi hermano optamos de trabajar, pues. Así lo que podíamos recoger. De esa manera, ya, pero la alegría más grande era los tiempos de vacaciones que teníamos que ir a cortar. Para nosotros la vacación no era ir a jugar, sino ir a cortar. Cortar café, irnos a la parte allá de las fincas, irnos a los beneficios, también a trabajar rastrillando café, cargando camiones de tanto, y también en los algodoneros, que también había que ir a cortar algodón ahí en la hacienda La Carrera. Entonces todos esos trabajos los hizo uno pequeño, ¿entiendes? Entonces y también el problema que había era que cuando ya uno llegaba a la adolescencia, por eso existían muchos acompañamientos de menores, porque ya ganando uno ya quiere hacer dos cositas y se hace el compromiso, pues, de...
1: En la adolescencia.
2: Sí, en la adolescencia. Cosa que todavía en la adolescencia no tiene desarrollado todavía la parte... frontal de nuestro cerebro, que es donde se desarrolla la capacidad del ser humano de razonar, pues ya de los 18 años en adelante ya se razona.
1: ¿Y de los 21?
2: También ya de los 18 comienza ya a razonar. Anteriormente hay una amígdala que está colocada aquí en esta parte del cerebro, que es la que nos indica qué hacer, pero nos avienta como seres humanos no pensante, ¿me entiendes? Que ya, así como el animal, por ejemplo, un perrito, ve una perrita, no se anda fijando que lo van a ver, él va a aprovechar el momento. Lo mismo el cipote, cuando le dice, mira, anda a pegarle a fulano, le va a pegar y no razona qué consecuencia va a traer aquello, ¿me entiendes? Entonces, ya a los 18 años en adelante, ya hay un pensamiento crítico, ya comienza a desarrollar un pensamiento crítico. Entonces, por eso es que la Constitución dice niñez hasta los 18 años. Yo no sé por qué quieren poner cadena perpetua para niños de 12 años, pues. Así está la ley ahora, que tienen que llegar a tener condena a los 12 años como adultos. No respetando directamente los 6 años que le hace falta para llegar a su madurez.
1: Y los tratados internacionales, porque
2: los tratados internacionales.
1: Hay tratados internacionales que están sobre la Constitución, que muchas veces se violentan. Bueno, el tema no es ese, sin embargo, voy a darle vida.

0: ¿Cómo ha crecido? También su padre. ¿Cómo la admiro? Dulce doncella, con tu inocencia abres las puertas a la inconsciencia. Hoy das un paso a nueva vida. Cambiaste todo, niña querida. Sigue tu vida con gran anhelo, con alegría. Logra tus sueños. No nos cambien. Ya regresamos.
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0: versículo 21. Queriendo yo hacer el bien, hallo esta ley.
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4: Continuamos, licenciado, con este tema tan interesante. A mi manera de verlo, tiene muchas aristas y hay tanto que se puede decir y comentar. Yo le decía a usted, por ejemplo, lo que yo pude haber observado antiguamente, en donde para el campesino ir a la escuela era perder el tiempo para muchos. Es decir, estoy refiriéndose a hace ya 60 años, 70, 80 años atrás.
5: Sí, se daba ese caso, pero era porque en ese tiempo el modus vivendi era la agricultura. El país vivía de la agricultura, la mayoría de familias. Entonces, la mano de obra infantil era importante, más que todo cuando uno trabajaba en cantones. Cuando uno trabajaba en cantones, el caso mío, los padres llegaban de que se iban a ausentar sus hijos durante cierta temporada. Ya se llegaba a un acuerdo de que no iban a llegar a la escuela porque iban a ir a trabajar, a ayudarles a ellos. Las niñas a preparar la comida, etcétera, y llevarles a sus hermanos y a su padre directamente, o a su madre en donde estaban trabajando la comida. Oye, le llegaban, o a veces integraba todo el grupo familiar a trabajar en directamente en las tareas agrícolas. Por eso es que se veía esa situación, ¿va? Cuando ya se urbanizó, se fue urbanizando hasta el campo, el trabajo de agrícola fue bajando directamente de nivel, pues ya no era un modo vivendi para la. Y también la migración que se dio, ¿va? Que se comenzó a migrar la gente para los Estados Unidos y abandonaron sus terrenos, sus cultivos, y no se pudo ya detener ese proceso. Entonces tuvo la manera que ver si mejor el niño y la niña se preparaban y seguían estudios, no solamente de primaria, sino que de bachillerato hasta llegar a la universidad. Se ha visto, yo que trabajé en la universidad durante mucho tiempo, que gran cantidad de los que asistían eran originarios del campo. Me explicaban qué caminos tenían que tomar para llegar a la universidad a tiempo. Entonces se da cuenta uno cómo ese proceso de la urbanización vino afectando también, y las necesidades económicas de la familia, pues. Entonces el niño y la niña dejaron su niñez en los cultivos, pero después cambió la situación de otra manera. Pero esa de que educar al niño para cuando ya se vaya a enfrentar a otro tipo de vida, como es una vida de unión matrimonial y no matrimonial, eso todavía sigue descuidado. ¿Sí? Porque imagínense procrear gran cantidad de hijos, pero porque no hubo orientación previa de cómo limitarse a tener relaciones genitales, ¿va? A la hembra se le inculcaba, y todavía se le inculca, de que eso es malo, que el uno y que el otro, y comienzan a verlo como dice, y alguien que te habla sobre eso, dicen que es allá. Entonces ese nombre de
4: tabú sería,
5: sí, es un tabú sexual. Que cuando uno quiere orientar al joven o a la joven directamente cómo llegar a ser padre o madre directamente, cómo prepararse para esa revolución, ¿va? De ser humano soltero a llegar a una unión matrimonial, Entonces los padres hablan mal del docente. Hoy, por ejemplo, hoy en las escuelas no se les puede hablar de eso. Yo no sé qué va a deparar para esta adolescencia, esta juventud, el futuro, porque se le prohíbe al docente estar hablando sobre sexualidad humana, de orientarlos, cómo llegar a... Por ejemplo, ¿cómo les puedo hablar yo de que si conocer el periodo fértil de una niña, cuando ya entra la menarquía, la menstruación, y de la tercera menstruación ya puede quedar embarazada? Si yo le explico ahora a unos estudiantes, viene la autoridad y me lleva por estar hablando vulgaridades, ¿va? ¿Entiendes? No se le puede orientar, pues. Entonces el niño y la niña pierden esa oportunidad de educarse para la vida que viene.
4: Pero licenciado, ya que estamos hablando de este tema, por ejemplo, yo tiene muchas aristas, hay mucho, muchísimo que comentar en esto. Vaya, usted está explicando como profesor que fue lo que está sucediendo hoy en día, pero yo le voy a comentar algo. Todavía, allá por 1970 y algo, en ese entonces, yo en mi caso personal, cuando estaba estudiando el tercer ciclo, en ese tiempo las clases eran por televisión. Y lo que yo quiero comentarle es que en mi caso personal yo tuve, sería la dicha, diría yo, o el privilegio, no lo sé. Claro que las normas cambian y dependiendo de los gobernantes y como ellos hacen como gobernantes lo que ellos quieren hacer, sí. Estén ubicados o no estén ubicados, porque a mi manera de verlo, yo pasé clases de eso en donde tuve que conocer cada parte del cuerpo, incluyendo enfermedades y explicándonos todo eso. Cuando le venía la menstruación a la mujer, cuando venía la menopausia, cuando de niño, de adolescente, usted me entiende todo, sí, lo que estoy queriendo decir, no, ajá, quiero hablar mucho, ¿verdad? Sí, entonces, lo que quiero decir es que en mi caso, a mí no me extraña eso, porque yo ya lo conozco, yo lo vi,
5: sí,
4: yo lo
5: estudié. Pero los que están ahora, hablar de ideología, de género en las escuelas, ahora está prohibido. No se puede, pues. Porque algo que se meta uno a explicar, digamos, sobre cómo evitar un embarazo naturalmente, va, en forma natural, la sociedad, digamos, actual, influida por el sistema actual, no permite ya eso. El momento que uno le está hablando a la hembrita y al varón sobre ese proceso, ya lo tildan que está utilizando la ideología de género y eso está prohibido. Y como están las cámaras ahí, entonces le llama la atención a uno por eso. Pero, digamos, descuidan. Hay un aspecto tan importante en la hembrita, en la mujer, que ya tiene su periodo de fertilidad. Y si el niño o el varón o el joven conociera el periodo de fertilidad, que se quitara ese temor la hembra de decirle, anda en el periodo fértil. Y ella, cuando uno les habla sobre el periodo fértil, hasta desconocen cuál es el periodo fértil. Y ahí es donde tuvo el papel de injerencia la iglesia, donde explicó el método de Billing. El método de Billing es medir el líquido directamente fértil.
4: Pero en la escuela, licenciado, yo...
5: No hablaban de eso, nunca hablaron.
4: Pero yo, en mi caso personal, yo me pude dar cuenta que en el caso de la mujer tiene fechas específicas.
5: No, es el método de ritmo.
4: Ah, el método de ritmo.
5: Yo le digo método natural.
4: Ah, el natural.
5: ¿Cómo se hace el método natural? Cuando le comienza ya el periodo fértil en la hembrita, se vuelve pegajoso el líquido fértil. Uh-huh. Y ahí se vuelve más elástico. Cuando tiene la elasticidad completa, es el propio periodo fértil. si usted, digamos, si el varoncito tiene relaciones con la hembrita, en ese periodo fértil, digamos, cuando está elástico, puede engendrar varones. Antes de eso puede engendrar hembras. ¿Entiende? Todo eso, pues. Y eso la iglesia lo orientaba a sus feligreses, pero nadie le entendía el método de Billing, que es el método sin necesidad de usar anticonceptivos artificiales, pues, ¿no? Es un anticonceptivo natural, ¿me entiendes? ¿Sí? ¿Cómo medir el periodo?
4: Exacto.
5: Pero que hay, debe existir una confianza.
4: Exacto.
5: Inclusive cuando ya se esté en matrimonio, uno puede, junto con la hembra, llegar al diálogo si no quiere más hijos, ¿me entiendes?
4: Si quiere, que...
5: vaya, o prolongar el número de hijos, prolongar el tiempo de los hijos. Cuando dice uno, bueno, vamos a tener en 3 años vamos a procrear el otro. Ya está fijada eso. Sí. Yo en mi matrimonio, en mi primero, así lo hacíamos.
4: Planificado.
5: Ya planificado, pero naturalmente, ¿va? Naturalmente, ¿me entiendes? No planificado, sí,
4: yo
5: artificialmente.
4: Sí, yo lo entiendo.
5: Entonces, ahí es donde se les explicaba a los estudiantes y me criticaban porque mis clases, inicio de mis clases era eso, orientar a la juventud. Y ahí está, que la mayoría de matrimonios que ahora están, y les indicaba la fidelidad conyugal.
4: Eso es importante.
5: Que si ustedes están en un matrimonio, sean fieles a su pareja. Porque si se desligan de su pareja prácticamente, hay un problema. Van a crear hijos por otro lado.
4: Y ahí viene el descontrol.
5: El descontrol, sí. Entonces todo eso les decía cómo es, cómo llevar la fidelidad en el hogar. Cuando hay fidelidad en el hogar, hay democracia en el hogar. Uno piensa más en los hijos, educarlos hasta llegar al pináculo de estudio universitario, y no anda pensando por otro lado que tiene que desahogarse, ¿no? ¿Entiendes? Eso. Entonces, orientar a la juventud sobre eso ahora está prohibido.
4: Sí, démosle vida, Liga, al siguiente poema. Le toca a ustedes. Sí. Este tema es un tema... Que tiene mucho que ver, y en la realidad hoy en día, como usted dice, las escuelas ahí están cero. Y bueno, para mí fue satisfactorio conocer sobre eso.
5: Solamente porque Trump dijo que hombre es hombre y mujer es mujer. Y que la Biblia dice que el hombre es. Solo porque dijo Trump eso, ya la ideología de género.
4: Ay.
5: Vaya, vamos... Este poema se refiere más que todo a la gente que todavía está emigrando. Ya fue el primer éxodo este año de migrantes para los Estados Unidos.
4: ¿Salió para allá?
5: Sí, gran cantidad que van se juntaron con los de Guatemala, ahora están en México. ¿Entiendes? No importa que los detengan, pero ahí van.
4: Híjole.
5: Vaya, dice, lágrimas de migrante. Las sombras cruzan la tierra herida. La redada de migrantes siembra un cruel dolor. Muchas familias rotas, vida dividida, un llanto amargo por dejar a sus hijos sin calor. Los lazos firmes de amor sincero se quiebran pronto sin compasión, pues una orden gubernamental demarca el sendero de la injusticia y la obligada separación. El miedo crece en los que quedan. La espera es vana, pues lentamente sienten que se fuman el sueño de libertad. Poco a poco se apaga el brillo de las mañanas del sueño americano con la sentencia de una ley de frialdad. Manos callosas de indocumentados con fuerza imbatible han trabajado los campos del suelo norteamericano con su labor, pero el desprecio de un presidente cruel, impasible, le cierra las puertas sin un error. En la frontera, tras larga espera, llora la gente, la incertidumbre y el temor nubla su voz. Pero a pesar de ello, su esperanza sigue latente, porque la lucha por cruzar la frontera aún sigue en pos. Autora María Lilian Ventura.
4: Lilian Ventura,
5: sí.
4: está bonito el poema. Y fíjate, licenciado, que la verdad sobre esto, que hay algunas frases como la de que el niño es el futuro y que también el niño es el presente, que los niños y las niñas sueñan, y como usted decía al principio, la persona humana, nosotros los seres humanos, igual que que se pasó de ser nómada,
5: uh-huh, sí,
4: a la caverna, de la caverna ya a conglomerado, la historia de la vida ha ido evolucionando, pero aparte de ir evolucionando, va dividida en etapas.
5: Sí.
4: Se ha dividido y todavía hoy en día.
5: Sí.
4: Porque hay cosas que, lo que estamos hablando, que ese tema en educación, y no es que estemos imponiéndolo, sí, sí, nosotros, no es que estemos diciendo sí, háganlo, sí, pero la verdad es que el ciudadano, los que no somos, están dormidos, mm-hmm, podemos observar, porque vimos, en el caso suyo, mm-hmm, usted pudo haber observado, visto y conocido. En el caso mío, como le digo, yo tuve ese gusto, quizá, o esa oportunidad, mejor dicho, de conocer ese tema, que es un tema que para muchas personas no se puede tocar. Y bueno, me imagino que algunos gobiernos, como depende, quizás del que esté al frente o de la mentalidad que tenga.
5: Sí, de la mentalidad que tenga, porque vaya, no es apoyando al partido que estuvo anteriormente en el poder, pero ellos dieron ese lineamiento, inclusive se puso como norma que se diera educación sexual en las escuelas, se incluyeron en los programas educativos. Pero ya a partir de 2019 ya comenzaron a limitar sobre la educación para la vida. Y la educación para la vida comprendía eso, pues, de ver cómo el niño y la niña se le orientaba no solamente en la parte económica, en la parte política, sino en la parte biológica, para que ellos pudieran ser seres humanos responsables, ¿va? Porque una de las partes que ha lesionado directamente que el crecimiento de niños y niñas sea mayor es la falta de orientación sexual. En el hogar, ellos dicen, va, los gobiernos actuales, comenzando de Trump para abajo, de los gobiernos, digamos, disruptivos. Disruptivo quiere decir aquel gobierno que da una bola en al ratito se le olvida qué ha dicho y vuelve a poner otra. Entonces tienen esos cambios. Entonces, desde el momento que ellos directamente determinan de que no, de ahí se interrumpe el proceso. Y entonces no sabemos el futuro si nos vamos a llenar de niños y niñas. Sería un baby boom. Baby boom es ese fenómeno. Baby boom se dio después de la Segunda Guerra Mundial, donde los países quedaron sin niños y niñas, porque la mayoría eran jóvenes que iban a la guerra. Entonces, en los países que sufrieron las consecuencias, hicieron el baby boom, que se obligaba a que se tuviera más hijos en un hogar. Pero que la familia, el hombre y la mujer sean responsables. Ahí viene la moral sexual, va.
4: Es que ese es el tema, licenciado, es un tema que tiene mucho que ver en este sentido. Comenzamos hablando de los tiempos pasados, uh-huh, en donde usted comentaba que desde temprana edad tuvo que, sí, trabajar. Yo a los 4 años ya andaba con el machete en la mano.
5: Sí.
4: Pequeñito, cipote todo seco, pero yo andaba.
5: Y descalzo.
4: Y descalzo.
5: Y chuña, como decimos.
4: Y yo llegué hasta los 16 años y yo no andaba zapatos. Y no me avergüenzo.
5: Yo prácticamente me calcé a los 14, pero porque obligaban ahí en plan básico que uno fuera ya calzado. En primaria no obligaban eso. Éramos en los desfiles eran los escuadrones de los chuñas. Había un escuadrón de que iba calzado y el otro el escuadrón de los chuñas, los que no teníamos zapatos para celebrar el desfile el 15 de septiembre.
4: Pero le voy a decir algo. Fíjese que Es que eso que hayamos andado sin zapatos no significa ni quiere decir que éramos ignorantes. Y le voy a decir por qué. Cuando yo estaba en tercer grado, yo no andaba zapatos. Y lo que le quiero comentar es que hasta esas alturas, todavía yo no estaba viendo literatura. Estaba en tercer grado.
5: Sí.
4: Sin embargo, yo pude ver a un compañero ya de noveno grado comenzar, no sé si es La Chacha Micaela, no lo recuerdo, la verdad es que ni el tema me grabé, pero él comenzó a decir en una actividad que había el poema que decía, ¿cómo fue señora?
5: ¿Cómo fue señora?
4: ¿Cómo son las cosas cuando son del alma? Yo la quería, pero le echo sombra. Y cada mañana juntos.
5: El duelo del mayoral se llama.
4: Así se llama. Y dice, cada mañana junto a su ventana, manojo fragantes de rosas de nácar. Y lo que yo quiero decirle es que el hecho que hayamos dado chuñas, como le digo.
5: Sí, estuvimos, digamos, ese desarrollo, pues, pero no era culpa de qué. Culpa de la infidelidad conyugal. Por ejemplo, yo me hubiera casado, me daba no sé qué ver a mi hermano que fue creado con otra mujer, otro calzado, y yo chuña. Porque mi papá se fue de la casa a crear otro hogar. Entonces, obligadamente, ya cuando fue plan básico, obligadamente tuvimos que rebuscarnos. Mi mamá más que todo para calzarnos. Y me duraron 3 años los zapatos.
4: ¿Era viniendo de la escuela o los quitaba?
5: Me los quitaba y le ponía cosas así para proteger la suela. Y después eran como, se me pasaba el agua como cuando andaba en los charcos y todo eso.
4: ¿Por debajo?
5: Sí, pero... Así fue nuestra infancia y mi madre siempre nos inculcó que teníamos que estudiar. Estudien, hijos, que es el futuro de ustedes. Entonces, a pesar de las necesidades pues, que se pasaban, ¿no? ¿Sí? De ir sin desayunar a veces, andar pidiendo en los recreos a los compañeros que comían algo. Había un compañero que ya murió, que para que no le pidiera escupía el pan. Para no dármelo. Entonces esa es parte de la discriminación, ¿me entiendes? Uno ha sufrido cosas, por eso es que se vuelve sensible con los problemas que se están dando. Esa sensibilidad uno la siente, luchar en contra de las injusticias que se cometen, tanto a nivel local como internacional.
4: Fíjese, licenciado, que ay, qué lástima, el tiempo ya se me está agotando. Fíjese que una de las cosas que yo veo interesante hasta cierto punto es que hay tratados internacionales y hay derechos de los niños y las niñas. Sin embargo...
5: Pero están sustantivados.
4: Exactamente.
5: Sustantivados quiere decir que solamente están de nombre, pero no
4: están escritos, pero no se dan a conocer. Bueno, quizás nos va a tocar a nosotros. Bueno, voy a la vida este poema, Vientos de Octubre, de Conexión Domínguez, y dice de la siguiente manera, las aves del... de la campiña, inteligentes descubren, vuelan a cuidar a sus crías. Cuando llega el mes de octubre, hay muchas ramas con nido donde empollan sus hijitos. Los pichones, afligidos con frío, sí están solitos. Las hembras muy cuidadosas los arrullan con sus alas. Echaditas, muy hermosas, mientras vuelan las parvadas, ay, de colores infines. Sus plumajes diferentes, gorrioncillos y clarines, se aparecen de repente. ¿Cómo quisiera ser niño, ir volando cual las aves, cruzar montañas y ríos y olvidar las tempestades? Dormir tranquilo en lo alto, sin preocuparse de nada. Vivir con los pies descalzos y huir entre las bandadas. Y con la ayuda del viento tradicional del verano, muy felices y contentos, amándonos como hermanos. ¡Wow!
5: Voy a agregar este de Elizabeth Torres, un pedacito. Supe, dice, que no hay mayor placer que verte sonreír cuando hueles el aroma del café recién preparado. Eso he dedicado que este mes del café también.
4: ¿Verdad? Este mes del café.
5: Bueno.
4: Nos despedimos, licenciado, porque ya el tiempo
5: caducó. Lástima. Y un saludo para todos los que estuvieron escuchando este programa. Y especialmente a Elizabeth, que sigue escribiendo tan bonito sus escritos.
4: Está bonito. Está bonito. Felicidades. Gracias a todos y a todas. Gracias, Imelda. Nos despedimos. Agradecimiento infinito a Asociación y Canal. La verdad es que es un tema que, podíamos hablar dos temas más.
5: En el próximo vamos a hablar del Día de la Hispanidad.
4: Cabal.
5: Día de la Raza.
4: Gracias y hasta la próxima.
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1: Y el hombre

0: tiempo que te quiero decir algo, ¿eh? Tú no eres de aquí. ¿De dónde eres?
1: ¿Qué sabes?
0: No te ves como nosotros.
1: Tienes razón. Yo no soy de este barrio. Este barrio era mío.
0: Pinche güerito.
1: Todo lo perdí. Mi herencia. Mi empresa. Por esto. ¿Y tú?

Pues él me dijo, sabe que yo me quiero ir a Estados Unidos. Lo voy a dejar solo un tiempo y no voy a ir a trabajar a Estados Unidos. Me dijo que iba a volver, iba a regresar rápido, pronto, y no regresó. Sufrí bastante porque siempre andábamos juntos. La separación de él fue para mí muy, muy dura. Entonces se fue de aquí.

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1: Un niño es el futuro, es el presente que sueña. Niño del Salvador, de ojos de Lonalji, de tierra, de pies descalzos que conocen el camino. Tú no eres chiquito, tú eres sencilla, eres maíz nuevo en la milpa de tu abuela. Que nadie te quite tu derecho a jugar, a reírte, a carcajadas, bajo los árboles, bajo la ceiba grande. Que nadie te mande a trabajar temprano. Tú tienes que ir a la escuela a aprender a leer el cielo y el libro. Amigos y amigas, es un enorme privilegio después de darle vida a este poema de mi autoría. Agradecimiento infinito al Creador por darnos esta oportunidad, a la Asociación Canal, por permitirnos y llegar hasta la intimidad de sus hogares y poder compartir con todos y con todas y con cada uno de ustedes este hermoso y bello programa de la desnudez del alma. Soy José Benjamín Jiménez Medina, Imelda Amaya, ¿verdad? En controles, día de hablar.
2: Sí, aquí estamos ya listos para este programa, para que las personas que están escuchándonos o viéndonos puedan también interactuar con nosotros en alguna oportunidad, mandar un poema, etcétera, como se pueda.
1: Excelente, licenciado. Sí, fíjese que ya que usted está comentando eso, me da mucho gusto, me alegra muchísimo escuchar de muchas personas que no solo acá en Santiago de María, en Nueva Granada, en Yuguaytín, en etcétera, etcétera, etcétera, en Salvador, me agrada. Le voy a comentar que tuve la satisfacción de escuchar hasta de antropólogos, de licenciados, que incluso me dijeron, nos gustan los poemas. Y por eso nosotros no nos perdemos este programa. Yo agradezco a todas las personas que nos ven y que puedan disfrutar de esto. Y es más, incluso hay algunos poetas que están escribiendo, en este caso de Concepción Domínguez, que tengo el libro de ella. Bueno, hoy no está Lili Ventura, ¿verdad? Sí. Ni Carmen. Sí. La verdad es que estamos nosotros dos, licenciados, y fíjese que yo estaba comentando, hay temas, y me gustaría que usted comentara sobre este tema del día de del niño, ¿verdad? Por supuesto. Porque también está el día de la niña, está el día internacional de la no violencia, que es el 2, el 5 de octubre. Bueno, ¿cuándo? ¿Ahora? ¿O ayer? también hoy el 5 de octubre también es un día mundial de los docentes de informática. Bueno, todo el mes aquí hay días bien importantes y pienso, considero, licenciado, que vale la pena es que estas fechas que se dan a conocer en cada mes, todos los años, es por motivos. Y según yo estaba viendo que hace 100 años, imagínese ayer, los niños desde 12 años tenían que trabajar 12 horas. Bueno, lo que quiero preguntar y que usted pueda explicarnos y explicarle a nuestros fieles oyentes que todas estas cosas entiendo que si fueron escritas y están señaladas, mencionadas, definidas en fechas específicas, es porque en esas fechas se valoró o se dieron a conocer, etcétera. Es decir, hay infinidad de explicaciones de esto, porque incluso en este mes está la canonización también de Monseñor Romero. Es decir, en otras palabras, hay razones para que estos días se hayan... Ahí es donde quiero que hablemos.
2: Sí, el caso del Día del Niño, solamente menciona Día del Niño, sí. Y en cambio, según el decreto legislativo, es Día de la Niñez y Adolescencia. Uh-huh. Y la gente solamente habla del Día del Niño. El Día del Niño prácticamente como que no abarca al otro sexo, a que es la niña. Entonces, como las Naciones Unidas decretó el 20 de noviembre el Día del Niño y el 11 de octubre el Día de la Niña. Entonces, porque prácticamente estaba llegando al machismo siempre de darle preferencia solamente al hombre, al hombre, al hombre, hombre, hombre, por todos lados, hombre. Y nosotros somos orígenes de una mujer. Y entonces yo siempre he estado rebatiendo esa idea, pues, de menospreciar el sexo femenino, porque prácticamente como que se están incivilizando a la mujer, que la tapan, pues, con el desarrollo. Y entonces hasta los orígenes de la humanidad ponen al hombre como el primer ser humano sobre la faz de la tierra. Y no, prácticamente fue la mujer.
1: Fíjate, ya que está comentando de eso, sí. y es oportuno, lo que le voy a comentar es que según yo estaba observando en la historia, hubo un tiempo, y eso me llamó mucho la atención a mí, porque generalmente se materializa que sea el hombre el que se impone, cuando puedo decirle que la mujer tiene más perspicacia que nosotros. ¿Qué me dice usted?
2: Bueno, ahí es solamente observación, digamos, subjetiva, porque no hay una seguridad de la perspicacia y todo eso. Ya eso ya es invento de los que andan...
1: ¿De la ciencia?
2: No es científico, pero eso es... opinión, porque ven que la mujer a veces se adelanta a ciertos esquemas y ve el peligro antes y todo eso. Pero prácticamente los sentidos, tanto la mujer como el hombre, tienen las mismas, ¿cómo se llama? Las mismas subjetividades, las mismas materialización de todo, pues. Que la mujer sea más perspicaz, prácticamente... Algunos lo dicen, pero no está comprobado científicamente. Pues.
1: Sí, pero viene la otra cosa que a mí me llama la atención, aunque ya vamos a llegar al primer poema, licenciado. Es que antiguamente hubo un tiempo que era la mujer la que ordenaba y dirigía. Entonces, por eso es que le estoy diciendo que hoy en día... y esta fecha, es decir, toco este tema porque estas fechas que estamos comentando son fechas que de alguna manera son interesantes, sí. ¿No?
2: Sí, son interesantes porque, vaya, cuando se dio la decisión de decretar el Día del Niño el 1 de octubre, al principio directamente... hubo una reunión en la Asamblea Legislativa para decretarlo. Entonces, y se llegó a la conclusión de que como las Naciones Unidas estaban tomando la decisión del 20 de noviembre, entonces no se podía directamente refutar. Entonces le cambiaron el nombre de Día de la Niñez y la Adolescencia. Ahí sí ya incluyen... Al decir niñez ya van los dos, pero siempre no quisieron cambiar la fecha aquí en el país. Entonces la fecha se mantiene el 1 de octubre como Día del Niño, pero hay que ver de los dos puntos que lo toma, si desde el punto de vista biológico o del punto de vista jurídico. Porque biológico es un niño, deja de ser niño cuando pierde su castidad. O sea, cuando tiene la primera eyaculación, biológicamente, ¿va? Y ya entra la categoría de adolescente y de ahí a la juventud. Entonces la niñez la tiene desde que nace hasta que eyacula. ¿Sí? Hasta ahí. Lo mismo la mujer, desde que nace hasta que menstrua. ¿Sí?
1: Ay, bueno.
2: Biológicamente, pero jurídicamente es hasta los 18 años.
1: Ajá, exactamente. Hay que darle vida al primer poema, licenciado. Le toca a usted. Y la verdad que este es un tema que, a mi manera de verlo, era importante, pues, que se comentara. En el caso suyo, pues usted ha sido maestro en escuelas, ha sido profesor, y eso hace que tenga suficiente conocimiento.
2: Sí, vamos a darle vida a un poema de Tito Polanco.
1: Ah, Tito Polanco, saludes a
2: En el libro
1: Tlajocuapa.
2: de Dorotea Dalton, Culatazos a la Luna. El poema se llama Los niños, va. Dice, dejad que los niños vengan a mí, que corran hacia la libertad en mi poesía. En ella encontrarán un oasis de pan, un paraíso, un cielo, un abrazo, un consuelo, la luz del día. Que corran en los versos que salen de alegría, que no lloren la guerra atroz que alzan su voz. Que bailen al son del amor, que entre el sol en sus ventanas, que no sufran más su dolor, de rosa su mirada de amor, la inocencia cargada su voz, la pureza del corazón igual que un dios. Que pinten sus sueños de mil colores, que vuelen sus sonrisas cual enjambre, que brillen sus miradas de soñadores, matando en sus sueños el hambre. Que brinquen, que corran en lo ancho de la mar, que tiren sus redes y sueñen pescar, que en sus aguas atrapen la luna que el cielo engalana, porque de ellos es la mañana. Los pertenece el universo. Que griten en mi verso la razón de existir, que beban el elixir de la justicia en su tierno vivir. Eso es lo que dice, digamos, Tito Polanco en el libro de Dorotea Dalton, la primera publicación de él. Así que este librito ustedes lo pueden adquirir allá en Jucuapa. Está a $5. Está barato en relación al contenido que tiene
1: Y el
2: bastante.
1: tamaño
2: El
1: también.
2: tamaño también, sí.
1: Sí, está bonito el libro. Es
2: Tamaño.
1: igual a este libro de Concepción
2: ¿Sí?
1: Domínguez.
2: ¿Sí?
1: Es un libro también que está nuevo, está recién salido a la
2: ¿Sí?
1: venta. Y la verdad es que son libros que, bueno, al final, no todos tenemos este gusto,
2: Sí,
1: licenciado, de escribir y de leer.
2: se puede escribir, lo que pasa es que la mayoría de personas tienen el temor a la crítica. Y yo siempre he dicho que escriban como se les vengan las ideas, que no dejen ir esas ideas y las plasmen, pues, porque solo lo escrito tiene valor, solo lo escrito es perenne. Las ideas podemos decirlas en una forma oral, pero no perduran, se olvidan. Pero si se plasman en un documento, en un libro, en una página, prácticamente esas palabras pueden eternizar el ser humano, pues el que las escribe. Entonces, de esa manera es que se puede decir, pues, que tienen que escribir, escriban.
1: Sí, porque cuando se queda plasmado un escrito y queda escrito en un libro, ese libro podía perdurar eternamente en el caso de los bestsellers, ¿no?
2: Sí, sí, de los bestsellers. Cuando pasan por ciertas revisiones y que vayan apegados a los sistemas que están dominando el mundo, los bestsellers eso es lo que tienen, pues. Que si los sistemas que están dominando el mundo aceptan que se publique, que se le dé así como el premio Nobel que se lo dieron a Corina allá de Venezuela, el premio Nobel, porque las grandes potencias son las que emanan ese proceso. Pero si aparece ya en Bencele, ese directamente esa letra, ese escrito se eterniza hasta que los tiempos pasen para cumplir lo que se dice en el Evangelio cristiano. Los cielos y la tierra pasarán, pero mis palabras no pasarán. Entonces, se refería directamente a la eternidad histórica que nosotros tenemos al dejar un escrito. Entonces yo le podría agregar más a eso, a los cielos de la tierra pasan, pero mis palabras escritas no pasarán. ¿Entiendes? Hay un documento que me mandó Elizabeth de allá, de que estuvimos en la entrevista de TVS El Salvador. Es un escrito, dice, apartado 1, dice, el infinito en tu mirada. Hay miradas, dice, que saben, vamos a extender más para que saben cultivar incluso cuando la noche es joven. La tuya es una de esas y me desbordó desde ese instante en que decidió posarse en mí. Te veo y sin miedo a caer en la infamia del error, afirmo que el amor todavía existe. Te veo y su corazón late tan fuerte que temo sufrir un paro cardíaco. Así es el amor. Para algunos podría catalogarse como algo incomprensible, porque los seres humanos nos esmeramos en hacer de todo algo complejo. Cuando la simpleza está rondando siempre lo cotidiano, es fácil sobrellevar una vida. Lo difícil es resistir tu mirada candente en medio de la noche, cuando el ambiente es propicio para hacerte mío, y aunque el deseo sea improbo, debes tenerse, porque las ganas de cuidarse son más profundas. Entonces, esta es una parte de un escrito que tiene Elizabeth Torres, son dos escritos. Y lo felicito porque está bien escrito esto. Lo único que, como lo estamos viendo en el teléfono, casi me pierde la señal. Sí. Entonces, y la felicito. Vamos dentro de poco le vamos a dar el segundo apartado, para que tengan el apartado 2, para que se tenga completo las ideas. Bueno, felicidades, Elizabeth. Y no, posiblemente nos veremos en otro programa.
1: No, pues igual, licenciado, para todo aquel que desee hacernos llegar sus libros, ¿sí?, para darle vida con todo gusto. Uh-huh. Incluso, pues, si alguien deseara venir y estar acá con nosotros, pues no hay problema.
2: Sí.
1: Se tiene esa oportunidad, hay ese espacio. Donde puedan ellos darse a conocer
2: sus escritos,
1: su sentir y su pensar. Sí. Sobre sus escritos. Sí. Y sobre su propia vida. Sin embargo, licenciado, uh-huh, estamos comentando y me gustaría que siguiéramos tocando este tema sobre los niños. Hay dos cosas bien interesantes. Según hace 100 años atrás, y bueno, todavía yo no sé si usted escuchó decir alguna vez que de las letras a mí no me decían nadie come, me decían otra palabra. Y me decían Cuando yo estaba pequeño, estoy hablando sí, hace quizás como 65 años atrás, más quizás, que decían que de letras nadie comía, que tenía el joven que trabajar. Por eso es que me trae a colación, traigo a cuenta y pensé en que, bueno, antiguamente si se discriminaba así a los niños y se les exigía trabajar, por un lado, no lo veo malo yo, sí, porque el niño aprendía, sí, y podía defenderse
2: en la vida,
1: en su vida. Sí. Sin embargo, no podía optar a tener una vida sin tanto sacrificio.
2: Sí, el caso estaba cuando, del caso del salvadoreño, que más que todo los hogares son monoparentales, donde es la madre que toma la batuta porque el padre se va. Abandona en el momento menos oportuno un hogar y entonces solamente queda la madre con sus hijos y sus hijas. Entonces cuando el hijo o la hija ve que la madre se esté esforzando por sostener el hogar, opta también por ayudarle para trabajar, aunque sea pequeño. Por ejemplo, yo comencé a trabajar a los 4 años. Vendía periódicos, lustraba zapatos.
1: ¿A los cuatro años?
2: Sí, a los 4 años. Porque veía que mi mamá se esforzaba mucho haciendo vestidos, o sea, ropa de mujer ajena, se puede decir, la costura. Y entonces, al verla a ella con el sacrificio que hacía, prácticamente con mi hermano optamos de trabajar, pues. Así lo que podíamos recoger. De esa manera, ya, pero la alegría más grande era los tiempos de vacaciones que teníamos que ir a cortar. Para nosotros la vacación no era ir a jugar, sino ir a cortar. Cortar café, irnos a la parte allá de las fincas, irnos a los beneficios, también a trabajar rastrillando café, cargando camiones de tanto, y también en los algodoneros, que también había que ir a cortar algodón ahí en Hacienda La Carrera. Entonces todos esos trabajos los hizo uno pequeño, ¿entiendes? Entonces y también el problema que había era que cuando ya uno llegaba a la adolescencia, por eso existían muchos acompañamientos de menores, porque ya ganando uno ya quiere hacer dos cositas y se hace el compromiso, pues, de...
1: En la adolescencia.
2: Sí, en la adolescencia. Cosa que todavía en la adolescencia no tiene desarrollado todavía la parte frontal de nuestro cerebro, que es donde se desarrolla la capacidad del ser humano de razonar, pues. Ya de los 18 años en adelante ya se razona.
1: ¿Y de los 21?
2: También ya de los 18 comienza ya a razonar. Anteriormente hay una amígdala que está colocada aquí en esta parte del cerebro, que es la que nos indica qué hacer, pero nos avienta como seres humanos no pensantes, ¿me entiendes? Que ya, así como el animal, por ejemplo, un perrito, ve una perrita, no se anda fijando que lo van a ver, él va a aprovechar el momento. Lo mismo el cipote, cuando le dice, mira, anda a pegarle a fulano, le va a pegar y no razona qué consecuencias va a traer aquello, ¿me entiendes? Entonces, ya a los 18 años en adelante ya hay un pensamiento crítico, ya comienza a desarrollar un pensamiento crítico. Entonces, por eso es que la Constitución dice niñez hasta los 18 años. Yo no sé por qué quieren poner cadena perpetua para niños de 12 años, pues. Así está la ley ahora, que tienen que llegar a tener condena a los 12 años como adultos, no respetando directamente los 6 años que les hace falta para llegar a su madurez.
1: Y los tratados internacionales, porque
2: los tratados internacionales.
1: Hay tratados internacionales que están sobre la Constitución, que muchas veces se violentan. Bueno, el tema no es ese, sin embargo, voy a darle vida
2: a este poema. También, no, si tenemos que hablar de eso.
1: No, es que es la verdad.
2: Sí.
1: Este poema es tomado de este libro que titula El verano de Concepción Domínguez. Y dice de la siguiente manera, de niña mujer, este poema es escrito, dice a Carla Magali. Dice, creció la niña, sin darme cuenta, se llegó el día de hacerle fiesta. Dice su madre, ¿cómo ha crecido? También su padre, ¿cómo la admiro? Dulce doncella, con tu inocencia abres las puertas a la inconsciencia. Hoy das un paso a nueva vida. Cambiaste todo, niña querida. Sigue tu vida con gran anhelo, con alegría. Logra tus sueños. No nos cambien. Ya regresamos.
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0: versículo 21. Queriendo yo hacer el bien, hallo esta ley.
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6: Continuamos, licenciado, con este tema tan interesante. A mi manera de verlo, tiene muchas aristas y hay tanto que se puede decir y comentar. Yo le decía a usted, por ejemplo, lo que yo pude haber observado antiguamente, en donde para el campesino ir a la escuela era perder el tiempo para muchos. Es decir, estoy refiriéndose hace ya 60 años, 70, 80 años atrás.
7: Sí, se daba ese caso, pero era porque en ese tiempo el modus vivendi era la agricultura. El país vivía de la agricultura, la mayoría de familias. Entonces, la mano de obra infantil era importante. Más que todo cuando uno trabajaba en cantones. Cuando uno trabajaba en cantones, el caso mío, los padres llegaban de que se iban a ausentar a sus hijos durante cierta temporada. Se llegaba a un acuerdo de que no iban a llegar a la escuela porque iban a ir a trabajar, a ayudarles a ellos. Las niñas a preparar la comida, etcétera, y llevarles a sus hermanos y a su padre directamente, o a su madre en donde estaban trabajando la comida. Oye, le llegaban, o a veces integraba todo el grupo familiar a trabajar en directamente en las tareas agrícolas. Por eso es que se veía esa situación, ¿va? Cuando ya se urbanizó, se fue urbanizando hasta el campo, el trabajo de agrícola fue bajando directamente de nivel, pues ya no era un modus vivendi para la. Y también la migración que se dio, que se comenzó a migrar la gente para los Estados Unidos y abandonaron sus terrenos, sus cultivos, y no se pudo ya detener ese proceso. Entonces tuvo la manera que ver si mejor el niño y la niña se preparaban y seguían estudios, no solamente de primaria, sino que de bachillerato hasta llegar a la universidad. Se ha visto, yo que trabajé en la universidad durante mucho tiempo, que gran cantidad de los que asistían eran originarios del campo. Me explicaban qué caminos tenían que tomar para llegar a la universidad a tiempo. Entonces se da cuenta uno cómo ese proceso de la urbanización vino afectando también y las necesidades económicas de la familia, pues. Entonces el niño y la niña dejaron su niñez en los cultivos, pero después cambió la situación de otra manera. Pero esa de que educar al niño para cuando ya se vaya a enfrentar a otro tipo de vida, como es una vida de unión matrimonial y no matrimonial, eso todavía sigue descuidado. ¿Sí? Porque imagínense procrear gran cantidad de hijos, pero porque no hubo orientación previa de cómo limitarse a tener relaciones genitales. A la hembra se le inculcaba y todavía se le inculca de que eso es malo, que lo único que el otro, y comienzan a verlo como dice, y alguien que te habla sobre eso, dicen que es allá. Entonces ese nombre de
6: tabú sería,
7: sí, es un tabú sexual que cuando uno quiere orientar al joven o a la joven directamente cómo llegar a ser padre o madre directamente, cómo prepararse para esa revolución, ¿va? De ser humano soltero a llegar a una unión matrimonial, entonces los padres hablan mal del docente. Hoy, por ejemplo, en las escuelas no se les puede hablar de eso. Yo no sé qué va a deparar para esta adolescencia, esta juventud, el futuro, porque se le prohíbe al docente estar hablando sobre sexualidad humana, de orientarlos, cómo llegar a... Por ejemplo, ¿cómo le puedo hablar yo de que si conocer el periodo fértil de una niña, cuando ya entra la menarquía, la menstruación, y de la tercera menstruación ya puede quedar embarazada? Si yo le explico ahora a unos estudiantes, viene la autoridad y me lleva por estar hablando vulgaridades, ¿va? ¿Entiendes? No se le puede orientar, pues. Entonces el niño y la niña pierden esa oportunidad de educarse para la vida que viene.
6: Pero licenciado, ya que estamos hablando de este tema, por ejemplo, yo tiene muchas aristas, hay mucho, muchísimo que comentar en esto. Vaya, usted está explicando como profesor que fue lo que está sucediendo hoy en día, pero yo le voy a comentar algo. Todavía, allá por 1980, antes, 1970 y algo, en ese entonces... yo en mi caso personal, cuando estaba estudiando el tercer ciclo, en ese tiempo las clases eran por televisión. Y lo que yo quiero comentarle es que en mi caso personal yo tuve, sería la dicha, diría yo, o el privilegio, no lo sé, claro que las normas cambian y dependiendo de los gobernantes y como ellos hacen como gobernantes lo que ellos quieren hacer, sí. Estén ubicados o no estén ubicados, porque a mi manera de verlo, yo pasé clases de eso en donde tuve que conocer cada parte del cuerpo, incluyendo enfermedades y explicándonos todo eso. Cuando le venía la menstruación a la mujer, cuando venía la menopausia, cuando de niño, de adolescente, usted me entiende todo, sí, lo que estoy queriendo decir, no, ajá, quiero hablar mucho, ¿verdad? Sí, entonces, lo que quiero decir es que en mi caso, a mí no me extraña eso, porque yo ya lo conozco, yo lo vi,
7: sí,
6: yo lo
7: estudié. Pero los que están ahora, hablar de ideología de género en las escuelas, ahora está prohibido. No se puede, pues. Porque algo que se meta uno a explicar, digamos, sobre cómo evitar un embarazo, naturalmente, va, en forma natural, la sociedad, digamos, actual, influida por el sistema actual, no permite ya eso. El momento que uno le está hablando a la hembrita y al varón sobre ese proceso, ya lo tildan que está utilizando la ideología de género y eso está prohibido. Y como están las cámaras ahí, entonces le llama la atención a uno por eso. Pero, digamos, descuidan. Hay un aspecto tan importante en la hembrita, en la mujer, que ya tiene su periodo de fertilidad. Y si el niño o el varón o el joven conociera el periodo de fertilidad, que se quitara ese temor la hembra de decirle, anda en el periodo fértil. Y ella, cuando uno les habla sobre el periodo fértil, hasta desconocen cuál es el periodo fértil. Y ahí es donde tuvo el papel de injerencia la iglesia, donde explicó el método de Billing. El método de Billing es medir el líquido directamente fértil.
6: Pero en la escuela, licenciado, yo.
7: No, no hablaban de eso, nunca hablaron.
6: Pero yo, en mi caso personal, yo me pude dar cuenta que en el caso de la mujer tiene fechas específicas.
7: No, ese método de ritmo.
6: Ah, el método de
7: No, yo le digo
6: ritmo.
7: método natural.
6: Ah, el natural.
7: ¿Cómo se hace el método natural? Cuando le comienza el periodo fértil en la hembrita, se vuelve pegajoso el líquido fértil. De ahí se vuelve más elástico. Cuando tiene la elasticidad completa, es el propio
6: Fértil.
7: periodo fértil. Si usted, digamos, si el varoncito tiene relaciones con la hembrita, en ese periodo fértil, digamos, cuando está elástico, puede engendrar varones. Antes de eso puede engendrar hembras. ¿Entiende? Todo eso, pues. Y eso la iglesia lo orientaba a sus feligreses, pero nadie le entendía el método de Billing, que es el método sin necesidad de usar anticonceptivos artificiales, ¿va? Sino es un anticonceptivo natural, ¿me entiendes? ¿Sí? ¿Cómo medir el periodo fértil?
6: Exacto.
7: Pero que debe existir una confianza.
6: Exacto.
7: Inclusive cuando ya esté en matrimonio, uno puede, junto con la hembra, llegar al diálogo si no quiere más hijos, ¿me entiendes?
6: Sí,
7: Si quiere,
6: fíjate que
7: vaya, o prolongar el número de hijos, prolongar el tiempo de los hijos. Cuando dice uno, bueno, vamos a tener en 3 años vamos a procrear el otro. Ya está fijada eso.
6: sí.
7: Yo en mi matrimonio, en mi primero, así lo hacíamos.
6: Planificado.
7: Ya planificado, pero naturalmente, ¿va? Naturalmente, ¿me entiendes? No
6: Sí,
7: planificado
6: yo
7: ya
6: lo entiendo.
7: artificialmente.
6: Yo lo entiendo.
7: Entonces, ahí es donde se les explicaba a los estudiantes y me criticaban porque mis clases, inicio de mis clases era eso, orientar a la juventud. Y ahí está que la mayoría de matrimonios que ahora están, y les indicaba la fidelidad conyugal.
6: Eso es
7: Sí.
6: importante.
7: Que si ustedes están en un matrimonio, sean fieles a su pareja. Porque si se desligan de su pareja, prácticamente hay un problema, van a crear hijos por otro lado.
6: Y ahí viene el
7: Y
6: descontrol.
7: el descontrol, sí. Entonces, todo eso les decía cómo llevar la fidelidad en el hogar. Cuando hay fidelidad en el hogar, hay democracia en el hogar. Uno piensa más en los hijos, educarlos hasta llegar al pináculo de estudio universitario, y no anda pensando por otro lado que tiene que desahogarse, ¿me entiendes? Eso. Entonces, orientar a la juventud sobre eso ahora está prohibido.
6: Sí, démosle vida, Liga, al siguiente poema. Le toca a usted este tema, es un tema que tiene mucho que ver y en la realidad hoy en día, como usted dice, las escuelas ahí están cero y bueno, para mí fue satisfactorio conocer sobre de eso.
7: Solamente porque Trump dijo que hombre es hombre y mujer es mujer. Y que la Biblia dice que el hombre. Solo porque dijo Trump eso, ya la ideología de género y qué sé yo. Hombre. Vaya, vamos. Este poema se refiere más que todo a la gente que todavía está emigrando. Ya fue el primer éxodo este año de migrantes para los Estados Unidos.
6: Salió para allá.
7: Sí, gran cantidad que se juntaron con los de Guatemala, ahora están en México. ¿Entiendes? No importa que los detengan, pero ahí van.
6: Híjole.
7: Vaya, dice, lágrimas de migrante. Las sombras

0: Poco a poco se apaga el brillo de las mañanas del sueño americano con la sentencia de una ley de frialdad. Manos callosas de indocumentados con fuerza imbatible han trabajado los campos del suelo norteamericano con su labor, pero el desprecio de un presidente cruel, impasible, le cierra las puertas sin un error. En la frontera, tras larga espera, llora la gente, la incertidumbre y el temor nubla su voz. Pero a pesar de ello, su esperanza sigue latente, porque la lucha por cruzar la frontera aún sigue en pos. Autora María Lilian Ventura.
1: Está bonito
0: Lili
1: el poema.
0: Ventura, sí.
1: Está bonito el poema. Y fíjate que la verdad sobre esto, que hay algunas frases como la de que el niño es el futuro y que también el niño es el presente, que los niños y las niñas sueñan y como usted decía al principio, la persona humana, nosotros los seres humanos, igual que que se pasó de ser nómada a la caverna, de la caverna ya a conglomerado, la historia de la vida ha ido evolucionando, pero aparte de ir evolucionando, va dividida en etapas. Se ha dividido y todavía hoy en día. Porque hay cosas que lo que estamos hablando, que ese tema en educación, y no es que estemos imponiéndolo nosotros, no es que estemos diciendo háganlo, pero la verdad es que el ciudadano, los que no somos, están dormidos, podemos observar, porque vimos, en el caso suyo, usted pudo haber observado, visto y conocido. En el caso mío, como le digo, yo tuve ese gusto quizás, o esa oportunidad, mejor dicho, de conocer ese tema, que es un tema que para muchas personas no se puede tocar. Y bueno, me imagino que algunos gobiernos, como depende, quizás del que esté al frente o de la mentalidad que tenga.
0: Sí, de la mentalidad que tenga, porque vaya, no es apoyando al partido que estuvo anteriormente en el poder, pero ellos dieron ese lineamiento, inclusive se puso como norma que se diera educación sexual en las escuelas, se incluyeron en los programas educativos, pero ya a partir de 2019 ya comenzaron a limitar sobre la educación para la vida. Y la educación para la vida comprendía eso, pues, de ver cómo el niño y la niña se le orientaba no solamente en la parte económica, en la parte política, en la parte, sino en la parte biológica, para que ellos pudieran ser seres humanos responsables, ¿va? Porque una de las partes que ha lesionado directamente que el crecimiento de niños y niñas sea mayor es la falta de orientación sexual. En el hogar, ellos dicen, ¿va? Los gobiernos actuales, comenzando de Trump para abajo, de los gobiernos, digamos, disruptivos. Disruptivo quiere decir aquel gobierno que da una bola en al ratito se le olvida qué ha dicho y vuelve a poner otra. Entonces tienen esos cambios. Entonces, desde el momento que ellos directamente determinan de que no, de ahí se interrumpe el proceso. Y entonces no sabemos el futuro si nos vamos a llenar de niños y niñas. Sería un baby boom. Baby boom es ese fenómeno de baby boom se dio después de la Segunda Guerra Mundial, donde los países quedaron sin niños y niñas, porque la mayoría eran jóvenes que iban a la guerra. Entonces, en los países que sufrieron esas consecuencias, hicieron el baby boom, que se obligaba a que se tuviera más hijos en un hogar, pero que la familia, el hombre y la mujer sean responsables. Ahí viene la moral sexual, va.
1: Es que ese tema, licenciado, es un tema que tiene mucho que ver en este sentido. Comenzamos hablando de los tiempos pasados, en donde usted comentaba que...

0: desde temprana edad tuvo que trabajar.
1: Sí.
0: Yo a los 4 años ya andaba con el machete en la mano,
1: Sí.
0: pequeñito, cipote todo seco,
1: Y
0: pero yo andaba y
1: descalzo,
0: descalzo
1: el
0: y todavía,
1: chuña como decimos.
0: y yo llegué hasta los 16 años y yo no andaba zapatos y no me avergüento.
1: Yo prácticamente me calcé a los 14, pero porque me obligaban ahí en plan básico que uno fuera ya calzado. En primaria no obligaban eso. Éramos en los desfiles eran los escuadrones de los chuñas. Había un escuadrón de que iba calzado y el otro el escuadrón de los chuñas, los que no teníamos zapatos para celebrar el desfile del 15 de septiembre.
0: Pero le voy a decir algo. Fíjese que es que eso que hemos andado sin zapatos
1: Sí.
0: no significa ni quiere decir que éramos ignorantes. Y le voy a decir por qué.
1: Sí.
0: Cuando yo estaba en tercer grado, yo no andaba zapatos. Y lo que le quiero comentar es que hasta esas alturas, todavía yo no estaba viendo literatura. Estaba en tercer grado.
1: Sí.
0: Sin embargo, yo pude ver a un compañero ya de noveno grado comenzar, no sé si en la Chacha Micaela, no lo recuerdo, la verdad es que ni el tema me grabé, pero él comenzó a decir en una actividad que había el poema que decía, ¿cómo fue señora?
1: Ah,
0: ¿Cómo fue señora?
1: sí.
0: ¿Cómo son las cosas cuando son del alma? Yo la quería, pero le echo sombra y cada mañana junto a
1: El
0: su
1: duelo
0: ventana.
1: el duelo del mayoral se
0: Así
1: llama
0: se
1: ese,
0: llama.
1: sí, así se llama.
0: Y dice, cada mañana junto a su ventana, manojo fragantes de rosas de nácar. Y lo que yo quiero decirle es que el hecho que hayamos dado chuñas, como decimos.
1: Sí, estuvimos, digamos, ese desarrollo, pues, pero no era culpa de qué. Culpa de la infidelidad conyugal. Por ejemplo, yo me hubiera calzado, me daba no sé qué ver a mi hermano que fue creado con otra mujer, otro calzado, y yo chuña. Porque mi papá se fue de la casa a crear otro hogar. Entonces, obligadamente, ya cuando fue plan básico, obligadamente tuvimos que rebuscarnos. Mi mamá más que todo para calzarnos. Y me duraron 3 años los zapatos.
0: ¿Era viniendo de la escuela o lo quitaba?
1: Me los quitaba y le ponía cosas así para proteger la suela y después eran como, se me pasaba el agua como cuando andaba en los charcos y todo eso.
0: Por debajo.
1: Sí, pero así fue nuestra infancia y mi madre siempre nos inculcó que teníamos que estudiar. Estudien, hijos, que es el futuro de ustedes. Entonces, a pesar de las necesidades, pues, que se pasaban, ¿sí? De ir sin desayunar a veces, andar pidiendo en los recreos a los compañeros que comían algo. Había un compañero que ya murió, que para que no le pidiera, escupía el pan para no dármelo. Entonces esa es parte de la discriminación, ¿no? ¿Me entiendes? Uno ha sufrido cosas, por eso es que se vuelve sensible con los problemas que se están dando. Esa sensibilidad uno la siente, luchar en contra de las injusticias que se cometen, tanto a nivel local como internacional.
0: Fíjese, licenciado, que ay, qué lástima el tiempo, ya se me está agotando. Fíjese que una de las cosas que yo veo interesante hasta cierto punto es que hay tratados internacionales y hay derechos de los niños y las niñas. Sin embargo,
1: Pero están sustantivados.
0: exactamente a
1: Sustantivados quiere
0: eso
1: decir que solamente están de nombre, pero no se
0: están
1: cumplen.
0: escritos, pero no se dan a conocer. Bueno, quizás nos va a tocar a nosotros. Ah. Bueno, voy a la vida este poema, Vientos de Octubre, de Conejión Domínguez, y dice de la siguiente manera: las aves de la campiña, inteligentes, descubren, vuelan a cuidar a sus crías. Cuando llega el mes de octubre, hay muchas ramas con nido donde empollan sus hijitos. Los pichones, afligidos con frío, sí están solitos. Las hembras muy cuidadosas los arrullan con sus alas, echaditas, muy hermosas, mientras vuelan las parvadas, ay, de colores sin fines. Sus plumajes diferentes, gorrioncillos y clarines, se aparecen de repente. ¿Cómo quisiera ser niño, ir volando cual las aves, cruzar montañas y ríos y olvidar las tempestades? Dormir tranquilo en lo alto, sin preocuparse de nada, vivir con los pies descalzos y huir entre las bandadas, y con la ayuda del viento tradicional del verano, muy felices y contentos, amándonos como hermanos. Wow.
1: Voy a agregar este de Elizabeth Torres, un pedacito. Supe, dice, que no hay mayor placer que verte sonreír cuando hueles el aroma del café recién preparado.
0: ¡Ay, qué bonito!
1: Eso dedicado que este mes del café también,
0: ¿verdad? Este mes del café.
1: Bueno.
0: Nos despedimos, Lindiado, porque
1: ya el tiempo caducó.
0: Lástima,
1: así que,
0: ¿no? ¿Por qué?
1: Lástima. Y un saludo para todos los que estuvieron escuchando este programa. Y especialmente a Elizabeth, que sigue escribiendo tan bonitos sus escritos.
0: Tan bonito. Tan bonito. Felicidades. Gracias a todos y a todas. Gracias, Imelda. Nos despedimos. Agradecimientos infinitos a Asociación y Canal. La verdad es que es un tema que, podíamos hablar dos temas más.
1: En el próximo vamos a hablar del Día de la Hispanidad.
0: Cabal.
1: Día de la Raza.
0: Gracias y hasta la próxima.
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2: Puntualizamos las 8 de la mañana más 18 minutos.

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Sean todos y todas bienvenidas a este programa de Latido Indígena. Ya saben que es un espacio en donde nuestras voces, nuestras historias, nuestras lenguas y nuestras raíces tienen un lugar. Aquí compartiremos las experiencias de los pueblos y de las comunidades indígenas de México y de otros territorios de nuestra América, porque cada comunidad guarda conocimientos, guarda tradiciones y formas de entender la vida que merecen ser escuchadas. Yo soy Angélica Tolentino y es un gusto poder acompañarte durante este programa. Esto es Latido Indígena, la voz de nuestras raíces y el corazón de nuestras comunidades. Comenzamos nuestro recorrido en Argentina, porque para los pueblos guaraníes, el día 21 de septiembre marca el comienzo del Ara Yau, que es un tiempo asociado con el florecimiento y el renacer. Es un momento que nos habla de los ciclos de la naturaleza, de la renovación y de la relación profunda que los pueblos indígenas mantienen con su territorio y con la vida. En este mismo recorrido por Argentina también conoceremos las voces del coro Cuom Chelalapi, de la provincia del Chaco, una agrupación con más de 6 décadas de historia, que han sido reconocidas por su trayectoria y por mantener viva la expresión cultural de su pueblo. Escuchemos este reporte de Zulema Enríquez, desde la Red de Comunicación Indígena e Intercultural de Argentina.

¿Cómo están, hermanos y hermanas de Latido Indígena? Los saluda Zulema Enríquez, reportando desde la Red de Comunicación Indígena e Intercultural de Argentina.

0: Y ahora nos vamos a la provincia de Santa Fe porque el pasado 4 de septiembre se realizó en el Consejo Municipal de la localidad de Rosario, donde participaron muchas comunidades indígenas de la región, de distintos pueblos, pero donde fundamentalmente fue homenajeado el coro Chelalapí de la provincia de Chaco. Se los reconoció como patrimonio cultural viviente del pueblo Com. Este coro fue fundado en 1962 y es el primer coro indígena de Latinoamérica. A continuación, escuchamos a Diego Castro, director del coro Com Chelalapí.
1: Diego Castro. Son bienagatcom, conraik. Primeramente, bueno, saludar a los hermanos de la provincia de Rosario, donde estuvimos participando el día viernes 4 de septiembre, donde recorrimos algunos lugares ahí compartiendo lo que es la música y la danza de nuestra cultura. Hemos estado en la cooperativa de la Roca y los Tobas, escuela 1333. Después en la comunidad de La Travesía, en la escuela Tai Goye, del cual la verdad es que nos sentimos muy honrados con la atención que nos brindaron. Y bueno, culminamos en el Consejo Municipal de Rosario con motivo del Limbiqué, que fue considerado como patrimonio cultural de la ciudad de Rosario.
2: Del segundo festival en Lobiqué en la ciudad de Rosario, donde han participado muchas comunidades que habitamos en la ciudad. El lugar del evento fue en el Consejo Municipal de Rosario, evento impulsado por una concejala, Alicia Pino, y la verdad es que fue hermoso porque hemos contado con la presencia de los hermanos del coro Com Chelalapí de la provincia de Chaco, que han venido especialmente para el evento, donde ellos mismos fueron reconocidos como patrimonio cultural viviente de la provincia de Santa Fe por la Cámara de Diputados. Proyecto de resolución impulsado por el diputado provincial Miguel Rabia como patrimonio cultural de la ciudad de Rosario. Y fue llamativo porque es una ciudad cosmopolita. Y se entregó formalmente el reconocimiento al instrumento de la nación Com como patrimonio cultural viviente de la ciudad. Lograr esos reconocimientos gracias a un trabajo colectivo del Comité Organizativo Cultural de los Pueblos Argentinos de Rosario han aportado muchísimo a dicho evento. Desde ya, muchísimas gracias.
0: Este 21 de septiembre comenzó un nuevo ciclo para los pueblos guaraníes. Comenzó el Arapiajú, que coincide con el equinoccio de la primavera para el mundo occidental, un ciclo de renovación para nuestra madre tierra. A continuación, escuchamos a Fidel Mayol, referente de la comunidad guaraní Guarizata de la provincia de Buenos Aires, quien nos cuenta al respecto.
3: De que se termina el tiempo viejo, que es esto lo que nosotros acá vivimos como el invierno, como toda esa temporada en la que parece que la naturaleza estuviese muerta, pero que no lo está, que se está recomponiendo, que todo lo que está sucediendo en las capas, digo, bajas de la tierra, donde la tierra se está regenerando, donde está la materia orgánica, se va preparando para lo que viene, que es este florecer, es este Arapiajú, que es el tiempo nuevo, y que nosotros, puntualmente acá en Buenos Aires, en la urbanidad, en el conurbano, los que tenemos, digo, las comunidades que tenemos presencia tanto en la urbanidad como en zonas un poco quizás más rurales, lo vivimos con esto, ¿no? De preparar la tierra y de prepararnos para la siembra, para la recría de los animales, los hermanos o hermanas que tienen la suerte de tener una laguna, algún lago cerca, también lo ven como el renacer de los peces, época de recría. Nada, es un tiempo muy importante para todos aquellos que trabajan la tierra y para aquellos que no, que viven en la urbanidad, también es un tiempo muy lindo porque tiene que ver con esto, ¿no? Con el reverdecer, con el reflorecer de las ciudades también, y lo vemos, digo, es algo que lo vemos todos los años.
0: Y así vamos llegando al final de este reporte desde Argentina. Les enviamos un saludo muy fraternal a todos nuestros hermanos y hermanas de la Via Yala. Reportó Zulema Enríquez desde la Red de Comunicación Indígena e Intercultural de Argentina. Hasta la próxima.

0: Ahora viajamos hasta Colombia. Después de distintos caminos recorridos, la minga del suroccidente colombiano vuelve a encontrarse. El encuentro reunió al CRIC y a otros procesos sociales para dialogar sobre temas fundamentales para los pueblos y de las comunidades: el territorio, el gobierno propio, la autonomía, la consulta previa, los derechos colectivos, la defensa jurídica y la comunicación. También se abordaron temas relacionados con la economía propia y la relación con el gobierno nacional. Durante este reencuentro surgieron acuerdos para continuar fortaleciendo la organización y la articulación entre los diferentes procesos. Uno de los principales acuerdos fue impulsar para el próximo 12 de octubre una cumbre nacional de pueblos indígenas y organizaciones sociales, con el propósito de construir una agenda común frente a las preocupaciones y de los desafíos que atraviesan los territorios. Escuchemos este aporte desde el Cauca, CRIC en Colombia, con Ubel Adelfo Campo.
1: ¿Qué tal, compañeras y compañeros comunicadores desde los territorios originarios del departamento del Cauca en Colombia? Les enviamos un saludo de armonía y resistencia a todos los territorios ancestrales del gran territorio Abya Yala. De esta forma le damos paso a este latido de información. Después de varios caminos recorridos, la minga suroccidente vuelve a encontrarse. No es la primera vez. El CRIC y otros procesos sociales ya han caminado juntos en distintos momentos cuando la vida, el territorio, la paz y los derechos han llevado a los pueblos a encontrarse nuevamente.
2: Y hemos concluido entonces de ir tejiendo el camino de la movilización en el país ante los diferentes acontecimientos de violencia, guerra, situación de humanitaria, la situación que está ocurriendo con el gobierno contra los pueblos indígenas y organizaciones sociales, para seguir manteniendo la propuesta del diálogo y el debate abierto de cara al país.
1: La minga suroccidente es un tejido de encuentro y articulación entre pueblos indígenas, organizaciones sociales y otros sectores. Desde los propios territorios y procesos se juntan para conversar sobre las situaciones que afectan la vida, los derechos de los territorios. No es una sola organización ni una sola voz, somos distintos pueblos y procesos sociales que buscamos encontrarnos en lo que tenemos en común, respetando las decisiones y los caminos propios de cada organización.
3: Nos reunimos en el marco del diálogo para construir estrategias, políticas y procesos que nos guíen a nivel nacional frente a la reivindicación y al posicionamiento político de derechos y de estrategias para lo que se viene en el marco de este gobierno nacional.
1: En este encuentro participaron organizaciones indígenas del suroccidente del CRIDEC, CRIU, CRIC y AISO, junto con autoridades mayores y representantes de otros procesos sociales. Cada organización llegó con sus propias preocupaciones, experiencias y propuestas, pero también con la disposición de encontrar esos asuntos comunes que permitan seguir caminando juntos.
3: Por supuesto, tenemos que visionar y entender que aquí estamos defendiendo derechos no solamente de comunidades indígenas, sino de todo un sector social y popular y de todos los colombianos, de frente a tantos anuncios, a tantas situaciones en las cuales este gobierno ha tomado decisiones en contra de los derechos que ya ha adquirido la gente y el pueblo colombiano.
1: Esta vez, después de varios años, se sentaron organizaciones indígenas del suroccidente de Colombia, mayores, autoridades y compañeros de otros procesos sociales para hablar de lo que está pasando, sobre todo de qué hacer hacia adelante. La conversación pasó por varios asuntos: territorio, gobierno propio, autonomía, consulta previa, derechos colectivos, defensa jurídica, comunicación, economía propia y la relación con el gobierno nacional de Colombia. También se pusieron sobre la mesa situaciones urgentes que preocupan a los territorios: la defensa de la vida, las amenazas y violencias, el territorio, la autonomía y el gobierno propio, la consulta previa, la defensa de los derechos colectivos y de los avances alcanzados por los pueblos, además de las preocupaciones frente a las decisiones políticas, jurídicas y económicas que pueden afectar las comunidades. Se habla de derechos, de territorio, de autonomía y de la posibilidad de seguir existiendo como pueblos.
3: Es muy importante que aquí estamos, pueblos indígenas, comunidades indígenas, pero también necesitamos hablar con los afros, con los sectores sociales y populares, para tejer una estrategia conjunta frente a los derechos por los cuales hemos luchado tanto.
1: Por eso la conversación no se quedó solamente en los recursos, los convenios o el presupuesto. Los asuntos que se consideran urgentes tienen que ver con la vida de las comunidades, la defensa del territorio, la autonomía, el gobierno propio, la consulta previa, los derechos colectivos y las garantías para que los pueblos puedan seguir construyendo sus propios caminos. Mientras se hablaba de la cumbre, movilización, pronunciamiento y articulación, quedó también un camino que merece seguir caminando por los territorios: resembrar la organización. La propuesta que toma más fuerza es realizar este 12 de octubre una cumbre nacional de pueblos indígenas y organizaciones sociales en el departamento del Cauca, Colombia, como un espacio para encontrarse, escuchar las diferentes voces y construir una agenda común.
2: Nos preparamos para la cumbre de pueblos indígenas, organizaciones sociales, sindicatos, trabajadores, estudiantes, de todas las organizaciones del país para discutir la situación de derechos humanos y la situación del país a la que nos vamos a enfrentar.
1: La propuesta que sale de esta conversación es encontrarse, escucharse y construir una agenda común desde los territorios. Para ello se plantea una comisión política y equipos de trabajo jurídico y comunicaciones que permitan continuar la conversación y preparar los siguientes pasos. La decisión de cada organización, sin embargo, tendrá que pasar por sus propias autoridades y comunidades. La Minga propone así seguir encontrándose desde los territorios, no para que una organización hable por los demás, sino para que cada pueblo pueda traer su palabra y desde ahí buscar los caminos comunes. La comisión política y los equipos jurídicos y de comunicaciones hacen parte de esta propuesta de continuar organizando lo que se habló y llevarlo nuevamente a las comunidades. La Minga Suroccidente de Colombia continúa. Ahora la palabra tendrá que volver a los territorios. Compañeros y compañeras, agradezco por este espacio de información desde el territorio del Consejo Regional Indígena del Cauca Creek Nacional en Colombia. Les informó Uber Adolfo Campo.

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7: Llegamos ahora a Ecuador para conocer una celebración que nos habla de la fertilidad, la siembra, la renovación y el agradecimiento. Se trata del Colla Raimi, que es una celebración que representa un tiempo de fertilidad y de renovación dentro de la relación espiritual y comunitaria que los pueblos andinos mantienen con la naturaleza. Para los pueblos andinos existe una relación profunda que es respeto, que es reciprocidad y agradecimiento con la Madre Tierra. Y para los detalles, desde Radiofónica ERPE de la ciudad de Riobamba, Eduardo Eutancela.
8: Saludos cordiales, queridos hermanos y hermanas de América Indígena en Red. El Cuya Raimi o Colla Raimi es una celebración ancestral andina vinculada al equinoccio de septiembre y es conocida como la fiesta de la fertilidad y la fecundidad. Su significado está estrechamente relacionado con la agricultura, la preparación de la tierra y el inicio de un nuevo ciclo de siembra. Desde tiempos precolombinos, los pueblos andinos observaron los ciclos astronómicos para organizar sus actividades agrícolas y expresar su agradecimiento a la tierra y a los elementos de la naturaleza que hacen posible la vida. Estas prácticas quedaron representadas también en piezas de cerámica y otras manifestaciones culturales. Una de ellas, perteneciente a la cultura Pasto, representa a una madre cargando a su hijo y posiblemente fue utilizada para verter chicha u otras bebidas sobre la tierra como acto ceremonial. Esta práctica simboliza la reciprocidad y el agradecimiento a la Pachamama, principios que continúan presentes en celebraciones como el Colla Raimi. En esta ocasión, en una institución educativa de la parroquia Simiatug del cantón Guaranda, provincia de Bolívar, se dio este programa tal como nos reporta nuestro compañero Willy Quispe de Radio Runa Cunapa Guiachana.
9: La unidad educativa intercultural bilingüe del milenio Simiatug desarrolló una jornada dedicada al Colla Raimi, con la participación de estudiantes, docentes y también padres de familia. El objetivo fue fortalecer la identidad cultural y mantener vigentes los conocimientos y prácticas ancestrales que forman parte de la vida de los pueblos andinos.
10: Nosotros siempre estamos fortaleciendo a estos cuatro reimes que nos llevamos en los pueblos andinos. Y siempre nos cuadramos con la planificación que se organiza dentro de la institución intercultural bilingüe.
9: Durante la jornada, también se desarrolló un acto ritual como parte de esta celebración y de la transmisión de conocimientos entre generaciones.
11: Al pasar más de 500 años todavía, continuamos llevando este tipo de actos que es muy importante para nosotros, de Colla Raimi es la época donde nuestra madre tierra empieza ya a estar fértil, realmente a recibir una nueva semilla para multiplicar y así pues alimentar a todos quienes estamos aquí en este planeta.
9: De acuerdo con referentes institucionales y culturales del Ecuador, esta celebración también busca fortalecer los saberes ancestrales y su transmisión a las nuevas generaciones. En Simiatú, llevar esta celebración al ámbito educativo representa un espacio para que niños, niñas y jóvenes conozcan el significado de estas prácticas y comprendan su relación con la naturaleza y la comunidad y el territorio.
5: Cuya Raime significa, sobre todo para el mundo andino, para el pueblo, ancestrales, pues que es... se refiere a la mujer, se refiere a la fertilidad, por lo tanto, tanto en la naturaleza, tanto como en la humanidad, siempre somos dualidad, es decir, dos.
8: Para la tida indígena de Alerdes de Radiofónicas Herpe de la ciudad de Ribamba, reportó Eduardo Aucancela Guzmán. Será hasta un próximo programa. 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
7: Nuestro siguiente destino es en Chile, específicamente en la isla de Chiloé. En este territorio los saberes ancestrales continúan encontrando espacios para ser compartidos con las nuevas generaciones. Escuchemos este aporte desde Chile con Alex Caicheo.
12: Saludos hermanas y hermanos de América Latina que están en sintonía de Latido Indígena. Hoy en nuestro reporte vamos a compartir la experiencia de trabajo de una educadora tradicional que comparte sus saberes ancestrales en los espacios formales de educación. Acerca de eso le vamos a estar compartiendo en este siguiente latido. Vamos a conversar con una educadora tradicional del pueblo Huilliche de Chiloé, la comuna de Quellón, que nos va a contar un poco el día de hoy su experiencia de trabajo, cómo es trabajar la identidad, la cultura, los saberes ancestrales dentro de los espacios formales de la educación. Miriam Torres Millán, de la comunidad Coihuín de Compu, el día de hoy nos cuenta. ¿Cómo estás, Miriam?
13: Soy de la comunidad del Fundo Coihuín de Compu. Trabajo como educadora tradicional hoy en día en la Escuela San Carlos de Chonchi, en la comuna de Chonchi, una labor que yo estoy realizando alrededor de 14 o 15 años ya en el territorio, tanto en la comuna de Quellón como en la comuna de Chonchi, atendiendo en este minuto a Pichiqueche de quinto a octavo año básico. Ese es el nivel con el cual yo trabajo.
12: Miriam, ¿cómo es poder incorporar estas actividades, conocimientos, saberes dentro de un espacio formal de educación pública? ¿Cómo se hace ese trabajo?
13: Bueno, este trabajo que sin duda ha sido una reivindicación de derechos en el territorio, a nivel nacional, por supuesto, también a través de una ley, pero desde que... crecimos nosotros en el Fundo Coihuín con el lonco José Santos Lincomán, quien fue el primer educador tradicional o el lonco que nos enseñó nuestras primeras palabras en Huilliche-Dungún. Hemos logrado insertar hoy en día la lengua y la cultura ancestral en las aulas a través de determinantes que entrega el ministerio y que uno adecua a la realidad local. En el caso mío, yo trabajo en un colegio urbano, en el cual los niños que asisten a este colegio, hay tanto gente rural como urbana, y que hay una debilidad en la matriz cultural, obviamente, del pueblo mapuche huilliche de Chiloé, pero de reconocerlo, no de vivirlo. En general, el territorio vive la cultura ancestral, solo que no sabe que lo está viviendo. Bueno, yo he sido una afortunada porque tengo una tradición, tengo una matriz cultural que es mi familia, que son sanadores tradicionales. Vengo de una de las comunidades más antiguas del territorio de la isla de Chiloé, de la Buta Huapi Chilhue, y además vivo en comunidad. Eso hace que uno siga manteniendo el conocimiento y siga aprendiendo de la gente mayor, que siga fortaleciendo la sabiduría que uno va adquiriendo en el transcurso de los años, y eso a su vez lo puede transformar y llevárselo a los niños al aula.
12: En cuanto al tema del avance de la lengua, desde tu punto de vista como educadora de un territorio ancestral, ¿crees que la lengua se ha estancado o ha ido ganando terreno, avanzando en este nuevo proceso?
13: Ha ido avanzando. Considerablemente, siento yo desde que uno de nosotros tuvimos la ventaja de cuando éramos pequeños, por lo menos en mi comunidad, tener la asignatura en ese entonces, y no era vergonzoso hablarla porque era parte de lo cotidiano. Pero luego pasó muchos años en los cuales uno no escuchaba un saludo en Wiyisungún, no escuchaba palabras, así que alguien diga qué es, porque uno habla habitualmente palabras en Wiyisungún. Y hoy en día los chicos no tienen ningún tema en saludarte, en que en el pasillo se escuchen palabras en Wiyisungún, que cuando los dirigentes ya van a parlamentar al pueblo puedan saludar. Son avances que antes no estaban. Entonces yo creo que la lengua se está fortaleciendo, está volviendo a usarse y se está volviendo a usar con orgullo.
12: Un mensaje para la gente que te escucha en América Latina, sobre todo en el ámbito de la educación en los territorios originarios.
13: Bueno, sigamos en esta lucha, que Latinoamérica siga manteniendo viva su lengua. Es muy lamentable escuchar que muchas lenguas se están perdiendo, que hay hablantes que todavía pudiéramos aprender de ellos, que lo valoremos, que lo reconozcamos. Chayes que están en distintos territorios alejados, ellos todavía conservan nuestras lenguas y con sus variables territoriales, y eso hay que protegerlo y hay que valorarlo. O sea, nuestra misión como educadores es reforzar este vínculo que hace que vivamos y entendamos nuestra MAPU.
12: De esta manera vamos cerrando nuestro reporte para Latido Indígena. Estuvo con ustedes Alex Caicheo de la Radio Huenonehuen en la isla de Chiloé. Nos encontramos en un próximo Latido.

0: Llegamos a México. En distintas comunidades indígenas, en el mes de septiembre es también tiempo de celebrar los frutos que brinda la tierra. Entre estas celebraciones se encuentra la fiesta del elote, una tradición que reúne a las comunidades de alrededor de uno de los alimentos fundamentales de nuestros pueblos, es decir, el maíz. El elote no solamente forma parte de nuestra alimentación, porque está profundamente relacionado con la historia, con la identidad y con la vida comunitaria de muchos pueblos indígenas. Escuchemos ahora este aporte desde México.
1: Ya se está terminando esta fiesta del elote, la ofrenda de elotes que se realizó en esta comunidad. Aquí vinieron otras comunidades a presentar sus ofrendas, se trajeron sus elotes a bailar y estamos con el compañero Carlos Benito Nicasio. Él es de aquí de La Esperanza y pues como siempre nos va a comentar qué es lo que hicieron el día de hoy, día 21 de septiembre.
2: De aquí en la comunidad de La Esperanza se llevó a cabo la ofrenda de los elotes. El mayo se hace la ofrenda y el rito del agua, el 13 de mayo. Y el 15 de mayo se hace bendición de semillas. Ahora ya estamos dando gracias a Dios porque la semilla lo pueden depositar en la tierra. Ahora ya se dio, venimos a dar gracias a Dios. Los elotes ya habían venido las 23 comunidades, no todos habían venido, otros habían venido de 5, otros de 10. Las danzas de Hawái, de Zacatal, del Manantial, La Lima, de Chilacaco, un municipio de Iscatepec, de aquí cerquita, también vinieron a dar gracias a Dios. Traen sus elotitos, traen sus ofrenditas, sus pancitos, sus velitas, sus florecitas, todo viene con alegría y danzaron al compás de la música. Como hace un año nos dijeron que La Esperanza le toca ofrenda de elote, ya nos veníamos preparando desde enero. Y se cooperaron las señoras, se cooperaron de 1 kilo de tortilla. Recuperaron la casuana, se unieron el comité de señores y comité de señores a medio. Eso es lo que se organizaron desde ya, es como hace un año, ya más para el cumple, ya. Y dieron albóndigas y bien sabroso, comieron, los que vinieron, todos comieron, nadie se quedó, que ya yo no comí.
1: Y ahorita las milpas, ¿cómo ven? ¿Qué tal estuvo la cosecha? ¿Sí hay buena cosecha?
2: Las milpas se perdieron, por eso casi no hubo mucho elote. Aparte, como hace mucho sol aquí, es planada, zona caliente, por eso no se puede, pero sí, donde tuvieron elote, pues trajeron sus elotitos. Donde están secos, trajeron seco. Sí, pero así le dieron gracias. Como quiera la misa, se hizo.
3: Nos encontramos en la comunidad de El Cuayo, La Esperanza, en el municipio de Xontecomatlán. Y en este momento estamos con los músicos, los que alegran esta costumbre del elote el día de hoy. Entonces, ¿cómo son ustedes?
4: Me llamo José Martínez Guadalupe.
3: ¿Y usted?
5: Gilberto Ramírez García.
3: ¿Cuál es la importancia de seguir tocando y de mantener esto que es el son de costumbre?
4: Pues este es el costumbre para lo que dejaron los tatarabuelos, abuelos. Ellos dijeron que nunca se pierda, porque en ese vivimos. Sembramos maíz, ya, sembramos maíz y ya los elotes da. Y ya después se seca, ya vamos a cosechar. Con ese vamos a mantener con la familia. Por eso los abuelos nunca quisieran que se les olvida. Pero a veces que los jóvenes crecen, van a Monterrey, a México, se les olvida todo.
6: En esta ocasión escucharemos la palabra de Miguel Galván, quien en su lengua materna tepegua nos platica acerca de la importancia de seguir fortaleciendo nuestras costumbres.
7: Miguel Galván Martínez. Mucho costumbre, quien costumbre, caños. 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
7: hay voces que resisten,
6: memorias que no se borran
7: y luchas que cruzan fronteras.
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0: 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Episodio 3. Defender el territorio es defender la vida.
6: La idea de desarrollo que se impone desde los gobiernos suele viajar de un país a otro sin cambiar demasiado. Megaproyectos que prometen progreso, pero que avanzan sobre territorios habitados por comunidades campesinas e indígenas. Lo que hoy ocurre en un territorio salvadoreño se refleja, con otras dimensiones, en comunidades guatemaltecas que enfrentan el mismo despojo. Con ustedes, Katy Ventura desde El Salvador
7: y Ángela Cook de Guatemala.
6: Las decisiones que se toman desde escritorios lejanos tienen consecuencias reales en los territorios. Por eso, hoy tendremos a Ángel Flores de Milpa, El Salvador.
7: También se repite en Guatemala. Se vive en las comunidades, sobre todo en comunidades de pueblos originarios, en donde las personas están poniendo su cuerpo, su energía para defender su territorio, porque entienden este territorio también está vinculado directamente a su forma de vida. Es decir, que su cosmovisión les indica que la naturaleza es parte de ellas y no pueden estar separadas. Por eso defienden la naturaleza, defienden su territorio, ante proyectos que siguen amenazando totalmente su forma de vida. Hoy, Anita Chen, de la Story Zaval, nos hablará de este tema.
6: Cuando se pierde el control sobre la tierra, se pierde mucho más que un espacio físico. En El Salvador, el territorio es limitado y cada proyecto

0: el desarrollo acelerado de iniciativas económicas, tanto de inversión pública como privada, en los ámbitos de turismo, inmobiliario y logístico. Dentro de las iniciativas de inversión pública, además del megaproyecto de muerte del Aeropuerto del Pacífico, está el establecimiento del circuito turístico Sur City 2. Y dentro de las iniciativas de inversión privada, encontramos el complejo hotelero de la isla Licacal, en la cual la empresa Desarrollo Turístico del Pacífico pretende adueñarse de 11.5 kilómetros de playa, en la cual habitan más de 80 familias que históricamente han protegido este territorio, además de las afectaciones que conllevaría para el manglar de Licacal. En el ámbito inmobiliario tenemos la mega ciudad Heal City, que estaría abarcando más de 412 manzanas en San Alejo y estará ubicado, si se permite que se ejecute, en medio de un área de protección ambiental, una zona de amortiguamiento que históricamente ha sido protegido tanto por los habitantes como por las instancias de gobierno vinculadas al tema de los recursos naturales y el medio ambiente. Las comunidades campesinas indígenas suelen darse cuenta de estos proyectos a través de la propaganda oficial que se difunde en los medios de comunicación o a través de los procesos de despojo de tierra, donde suele acusárseles de usurpación de territorio que históricamente han habitado. El agua y la tierra están sufriendo un proceso de mercantilización donde se les despoja de su carácter de derechos humanos en función de los intereses de lucro de grupos empresariales.
1: En Guatemala, los megaproyectos se extienden sobre territorios, sobre todo indígenas y campesinos, especialmente en zonas rurales. Pero las personas están ahí, siguen resistiendo, siguen defendiendo la vida, siguen defendiendo su territorio.
2: La presencia de megaproyectos en el territorio maya ecchi del Estero Izabal afecta la salud integral de la población, la salud mental, la salud física. ¿Por qué la salud mental? Por la conflictividad social que genera la presencia de estos megaproyectos. El papel que juegan las autoridades, pues, es a favor de estos megaproyectos, sin importar el sentir de las comunidades, de las mujeres, de los niños, de los hombres. Y por lo tanto, pues, se sigue defendiendo la vida, se sigue defendiendo el territorio para una vida digna para los niños y niñas que crecen, que nacen en este contexto donde la contaminación prevalece en estos territorios.
3: Cuando un territorio es intervenido sin consentimiento, no solo se pierde la tierra, se pierde la historia, identidad y sustento.
0: Se vulnera el derecho a la soberanía y autodeterminación territorial de las comunidades, es decir, la capacidad de gestionar por ellas mismas sus espacios y poder impulsar procesos sociales, económicos y culturales sin poner en riesgo la base material de la vida, que son los ecosistemas. Esto a su vez violenta de manera sistemática otros derechos como el derecho a la salud, el derecho a contar con una fuente de ingresos, el derecho a la soberanía alimentaria, el derecho a contar con un ambiente sano y por ende el derecho a la vida. Es decir, que las comunidades pierden la capacidad de garantizar la sustentabilidad y sostenibilidad de la vida en sus territorios.
1: Estas pérdidas también se sienten en comunidades guatemaltecas, en comunidades indígenas que están a muchos kilómetros de la ciudad, donde el Estado ha estado ausente históricamente, donde el despojo va acompañado de muchísimo miedo y muchísima criminalización. Pero a pesar de esa criminalización, sigue existiendo la organización comunitaria, lo cual les ha permitido estar presentes aún con esas criminalizaciones.
2: En muchas ocasiones hay varias personas, mujeres y hombres, defensoras y defensores de derechos humanos y defensores de la vida, han sido obligados a desplazarse de su comunidad a otro municipio por la criminalización y la persecución que sufren de parte del Ministerio Público. Prácticamente esto en complicidad con el Estado. Y pues justamente defender la vida, la tierra, los medios de vida, pues es sinónimo de criminalización, persecución e incluso asesinato. En el 2017 se sufre un asesinato en contra de un pescador quien estaba defendiendo el lago de Izabal por la contaminación que se veía por parte de esta minera que está extrayendo pues la riqueza de la madre tierra en el Estero Izabal.
3: Los gobiernos suelen presentar estos proyectos como sinónimo de desarrollo. Sin embargo,

0: En los territorios, las promesas rara vez se cumplen.
1: Como comunidades afectadas por la ejecución de estos proyectos extractivos y neoextractivos, hemos visto la precarización de nuestras condiciones de vida a partir del arrebatamiento de nuestros medios de subsistencia, en especial la tierra, y la restricción en el acceso a bienes comunes como son los manglares. La narrativa de las instancias gubernamentales se basa en el mito de desarrollo y progreso, el cual es un enfoque de desarrollo desde la lógica capitalista que genera beneficios para unos cuantos, pero que excluye a las mayorías, en especial aquellas poblaciones vulnerables como los pueblos indígenas, grupos de mujeres, de la diversidad sexual, personas con discapacidad y personas adultas mayores. Actualmente en nuestro país enfrentamos 54 conflictos que se han desarrollado en menos de 3 años en la franja costera marina. Es decir, 54 comunidades están enfrentando la amenaza de despojo de sus tierras. Esto abarca a un promedio de 11.800 familias. Solo en el oriente de El Salvador, en los distritos de Jucurán, Quirilagua, Intipucá, Conchagua y La Unión, encontramos 18 conflictos, es decir, 18 comunidades amenazadas que abarcan un promedio de 1.800 familias. Otro de los ejemplos lamentables son las 225 familias que fueron desplazadas sin recibir una compensación justa por la construcción del aeropuerto del Pacífico, dentro de las comunidades de Condadillo y Flor de Mango.
0: Con leyes distintas, pero las consecuencias son muy similares. En Guatemala, muchas comunidades, sobre todo comunidades de pueblos originarios, siguen denunciando que los permisos se otorgan sin consultarles a ellas y a ellos primero. Por eso es importante seguir reflexionando que el derecho a la consulta es algo que no se les puede negar a los pueblos originarios.
2: Considero que la corrupción prevalece en estos procesos de consulta. Se han trabajado también en formación de parte de organizaciones no gubernamentales para que las comunidades conozcan su derecho a tener una consulta libre, previa e informada. Lastimosamente, pues el Estado de Guatemala no facilita estos procesos y si los hace con complicidad con las autoridades bajo una percepción de corrupción para definir, establecer y lo hacen a conveniencia de ellos y de las empresas extractivas.
0: Defender la tierra, el agua y el territorio no es una tarea sencilla. Quienes alzan la voz suelen enfrentar persecución, estigmatización y amenazas.
1: Los riesgos que enfrentamos las personas defensoras de los territorios ante la amenaza del despojo de bienes comunes nos han llevado a enfrentar diferentes expresiones de violencia, desde las ejercidas por parte de las instancias gubernamentales a través de los cuerpos represivos, como también a través de la violencia que ejercen los grupos empresariales. Estos van desde la criminalización, persecución y encarcelamiento hasta las amenazas a la integridad física.
0: No solo pasa en El Salvador, sino también en el territorio de Guatemala, en donde cohabitan 22 pueblos mayas, xinca y garífuna. La defensa del territorio ha costado la vida de muchas lideresas y muchos líderes comunitarios.
2: Las consecuencias en los territorios es la desorganización. Lamentablemente, pues las personas por miedo a ser criminalizadas, por miedo a ser detenidas injustamente, se viene cayendo la organización comunitaria. Sin embargo, todavía existen personas que siguen dando su vida, entregando su tiempo ad honorem para seguir construyendo esta organización en la defensa de la vida. Lo que se enfrenta es, como respuesta del Estado a este tipo de luchas, es estado de sitios, toques de queda, criminalización, asesinato. Han habido varias detenciones injustas. Las personas pues quedan privadas de libertad. Y no solo los líderes y lideresas enfrentan esta situación, también los medios de comunicación, las radios comunitarias, los comunicadores y las comunicadoras comunitarias que dan a conocer este tipo de violencias en las comunidades, en los pueblos.
0: A pesar del despojo y la represión, las comunidades continúan organizándose. Defender el territorio es también defender la vida de las futuras generaciones.
2: La fuerza viene desde la lucha de las ancestras que también han ofrendado la vida. Acá nombramos a Mamá Maquín, también nombramos a Candelaria Choc, que también fue calcinada en un desalojo perpetrado por las autoridades en el Estorizabal, y pues también nombramos a otras abuelas que han ofrendado la vida por decir y seguir diciendo de que las tierras que dejaron nuestras ancestras, nuestros ancestros, son nuestras, y que estos megaproyectos vienen a quitarlo todo y vienen a robar esta riqueza que se tiene en los territorios.
3: Defender el territorio no es oponerse al desarrollo, es defender la vida, la memoria y el derecho de los pueblos a decidir sobre su propio futuro. Mientras existan comunidades dispuestas a resistir, la defensa del territorio seguirá siendo una lucha por la vida en Centroamérica. Mientras haya memoria, habrá resistencia. Te esperamos en el próximo episodio de
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6: El oriente de El Salvador es una de las regiones con mayor riqueza ambiental del país. Manglares, bosques tropicales secos, corredores biológicos y zonas de recarga hídrica han sostenido durante décadas la vida de comunidades rurales, la fauna silvestre y los ecosistemas costeros. Sin embargo, en los últimos años, estos territorios han sido reconfigurados bajo una narrativa de desarrollo que prioriza grandes inversiones y megaproyectos de infraestructura. Proyectos como Surf City y el Aeropuerto del Pacífico avanzan sobre zonas ambientalmente frágiles, muchas de ellas protegidas por la legislación salvadoreña. La promesa de progreso contrasta con una realidad marcada por la deforestación, alteración de ecosistemas y pérdida irreversible de bienes naturales. En este contexto, el medio ambiente deja de ser entendido como un bien común y pasa a ser tratado como un recurso disponible para el mercado. Diversas organizaciones ambientales y comunitarias han advertido que estos megaproyectos no son hechos aislados, sino parte de un modelo que concibe la naturaleza como mercancía. Desde los territorios, afectados, líderes comunitarios y defensores del medio ambiente han señalado que las consecuencias de este modelo ya son visibles y profundas. Uno de ellos es Ángel Flores, defensor ambiental e integrante de el Movimiento Indígena para la Articulación de las Luchas de los Pueblos Ancestrales de El Salvador, quien explica cómo esta visión de desarrollo ha redefinido la relación entre el Estado, el territorio y la naturaleza.
7: Sí, estamos hablando que este enfoque de desarrollo, en primer lugar, los entornos naturales se ven meramente como recursos de explotación, y no solamente la fauna y flora propia de los territorios, sino los cuerpos de las personas que habitan esos territorios. En ese sentido, el tipo de desarrollo, además de ser excluyente, es un desarrollo depredatorio de los ecosistemas nativos, de las fuentes de vida, y también insostenible en el transcurso del tiempo. Esto obedece una lógica, porque en el tema del desarrollo excluyente o desarrollo exógeno, que también se le denomina, es un desarrollo donde actores externos vienen, se apropian de algo de bienes que han sido protegidos históricamente por las comunidades para ser explotadas. En este caso, lamentablemente, a través de iniciativas de muerte como la construcción del aeropuerto del Pacífico, que es como, en primer lugar, ha sido un proyecto estrella por parte de este régimen, en el cual claramente generó una serie de impactos, tanto sociales, ambientales y económicos, en la zona que prácticamente estamos llevando a un punto ya de no regreso.
6: Esta lógica extractivista no solo transforma el paisaje, también rompe equilibrios ecológicos construidos durante siglos. El bosque tropical seco, uno de los ecosistemas más amenazados de Mesoamérica, cumple funciones clave. Regula el clima, protege el suelo y sirve de refugio para especies en peligro. Su destrucción acelera la vulnerabilidad frente a sequías, inundaciones y eventos climáticos extremos. En el caso del oriente salvadoreño, estas afectaciones se concentran en zonas que históricamente habían servido como áreas de amortiguamiento natural. La pérdida de estos ecosistemas no es un daño colateral, sino una consecuencia directa de decisiones políticas que priorizan la infraestructura sobre la protección ambiental. Uno de los impactos más visibles de estos proyectos ha sido la eliminación acelerada de áreas boscosas cercanas a manglares y zonas costeras. De acuerdo con testimonios locales, la deforestación no solo altera el ecosistema inmediato, sino que compromete la estabilidad ambiental de toda la región. Ángel detalla cómo esas decisiones han tenido efectos irreversibles en el territorio.
7: Estamos hablando que a nivel ambiental, la construcción del aeropuerto del Pacífico implicó la depredación de más de 180 manzanas de bosque tropical seco, el cual servía de área de amortiguamiento para el bosque nativo del manglar del estero, el tamarindo. Es decir, son dos ecosistemas sumamente importantes para la vida dentro del territorio, que uno ya fue destruido y el otro ha sido perturbado y va en proceso de degradación, lo cual vuelve a nuestro país altamente vulnerable a la crisis climática global, ya que no tenemos ya las condiciones para poder afrontar fenómenos extremos, como el caso de huracanes, sequías o lluvias intensas dentro de la zona. Entonces, en ese sentido, este tipo de desarrollo pone en juego la vida y antepone los intereses de acumulación de riqueza de los sectores empresariales.
6: La eliminación de manglares y bosques no ocurre en el vacío. Estos ecosistemas han sido históricamente protegidos por su importancia ambiental y por su función como barrera natural frente al cambio climático. Sin embargo, en los últimos años, organizaciones ambientales han documentado cambios en las categorías de protección y flexibilización de normativas ambientales que facilitan la intervención de estos territorios. Para las comunidades, estos cambios no solo representan un riesgo ambiental, sino una amenaza directa a su forma de vida y a su derecho a un entorno sano.
7: porque estamos hablando que en el caso del país, todos los marcos normativos relacionados a la protección ambiental, nos encontramos ante un proceso de desregularización por parte del Estado con relación a este tipo de megaproyectos que se están impulsando. Por ejemplo, tenemos el caso de la construcción del aeropuerto del Pacífico, en el cual el área era catalogada como de alto impacto. Es decir, era zona, por ejemplo, donde área protegida, es decir, era la categoría que tenía el bosque tropical seco, que estaba ubicado entre Condadillo y Flor de Mangle, del distrito de Conchagua, era considerado como área de protección ambiental, es decir, no se podía tocar. Estamos hablando que a partir de la construcción del aeropuerto del Pacífico, se empezó a cambiar la categoría y se pasó a una categoría de alto impacto, es decir, que era zona donde se podía construir, pero iba a generar un impacto, por lo cual implicaba medidas de amortiguamiento. Se hace la construcción, ni siquiera las medidas de amortiguamiento se desarrollaron para poder evitar los impactos ambientales hacia la fauna y flora de este espacio. Entonces vemos cómo el Ministerio de Medio Ambiente se ha convertido en una oficina que simplemente acomoda la normativa a partir de los intereses de inversión, por ejemplo, tanto del Estado como el caso de la construcción del aeropuerto del Pacífico, pero también lo vemos con el tema de la expansión inmobiliaria en la zona, es decir, áreas donde existe bosque, donde existe vegetación, el Ministerio de Medio Ambiente simplemente otorga los permisos sin regular realmente si es viable o no construir en determinados territorios.
8: Lo que ocurre en el oriente de El Salvador no es un caso aislado. Es una expresión de un modelo de desarrollo que redefine el territorio desde el poder, sin considerar los límites ecológicos ni la voz de quienes lo habitan. La destrucción de bosques, manglares y corredores biológicos no solo implica la pérdida de biodiversidad, sino también la desaparición de relaciones históricas entre las comunidades y la naturaleza.
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0: Buenos días, ¿cómo están? ¿Cómo están en este miércoles 7 de octubre? Rápido, rápido va pasando el tiempo. Hace poquito decíamos primero de octubre, día del niño, y ya estamos en un 7 de octubre. Miércoles, mitad de semana, ombliguito de semana. Hola. Hola, Rafa, ¿cómo estamos?
1: Bien.
0: Ajá, ¿en qué te vamos a complacer?
1: Pon una canción.
0: ¿Cuál es quieres escuchar?
1: Una bachata.
0: ¿Cualquier bachata?
1: Cualquier bachata.
0: Ajá, ¿cuál otra?
1: También una... Aniceto Molina.
0: ¿Cuál de Aniceto? ¿Cualquiera o me vas a decir el título?
1: El
0: garrobero. ¿Te gustan los garrobos, Rafa?
1: Sí.
0: ¿Te gustan los garrobos?
1: Sí.
0: A mí no me gusta, muchas personas los consumen. Ahí te complacemos.
1: Bendiciones.
0: Saluditos a nuestro amigo Rafael. Hasta Nuevo Gualcho, ahí Rafael reportándose a través de llamada telefónica en el 2628-2086. Recuerde, ya disponible para mensajitos de texto y también llamadas telefónicas. Saluditos hasta San Juan Jocoro. Saludamos a nuestro amigo Germán Mauricio. Música quiere escuchar de los Tigres del Norte. Ya la vamos a complacer con música de los Tigres del Norte. Saluditos también a todos los que nos escuchan en Nuevo Gualcho. Saluditos a mi tío Ramiro, sé que siempre nos escucha. También saluditos a Chavita, sé que me escucha también en la radio. Saluditos ahí para todos ellos que siempre están pendientes. Hola, buenos días. Hola. Hola.

Puntualizamos las 11 de la mañana más 14 minutos. 11 más 14. Vamos a empezar un poco románticos. Me estaban solicitando música de Pepe Aguilar, esta canción titulada Prometiste. Si uno promete, hay que cumplir, no hay que ser mentirositos. Nos va a crecer la nariz como Pinocho. Si usted sabe la historia de Pinocho, el muñeco de madera, ¿qué pasa cuando dice una mentirita? Le crece la naricita, así que hay que ser sinceros y decir siempre la verdad. Vamos a complacer esta canción titulada Prometistes.

Puntualizamos las 11 de la mañana más 21 minutos, 11 más 21. Ayer nuevamente se nos vino una fuerte tormenta acá en el distrito de Nueva Granada a eso de las 2 de la tarde. Llovió muy, muy fuerte. No sé cómo estuvo la lluvia en su zona. Por la noche no ha estado lloviendo. Son las tardes las que se nos viene el agua acá en esta zona. Ojalá usted también en su zona esté teniendo lluvias. Siempre que hay lluvias, pues el ambiente se mantiene un poco más fresco, la calor baja, y a veces, muchas veces eso nos estresa, el estar con esa calor nos puede enfermar, ya que el invierno en este año se nos descontroló. Cuando tenía que llover, hubo seca. Y hoy que ya el invierno estaría en su salida, sigue lloviendo como que estuviéramos en pleno invierno. Saludamos a quienes continúan reportándose. Saluditos a nuestro amigo Cristian desde Nuevo Gualcho reportándose. Ya lo vamos a complacer. Música navideña quiere escuchar. Saluditos también para don Raúl Cruz hasta la colonia Vista Hermosa. Muchas gracias por ese cariño hacia mí. Saluditos hasta la colonia Vista Hermosa, él reportándose desde allá. Tenemos mensajitos en WhatsApp, nos dicen, buenos días señorita Imelda, les saludo desde Ozatlán, Miguel Ángel, pidiéndole un favor que me complazca con dos canciones, Vestida de Blanco de los Viking y Naila de Rodolfo Arcadi. De antemano, gracias. Con gusto ya las tenemos en lista acá, esas canciones para complacerle. Saluditos hasta la galera, doña Guadalupe reportándose, saludando a doña Modesta Ayala. Saluditos a doña Modesta, esperando que se encuentre muy bien, doña Modesta. Doña Evelyn, desde San Juan Jocoro, quiere escuchar una canción navideña. Hasta me cantó la canción doña Evelyn, qué bonito. Ya se está empezando a sentir ese ambiente navideño. Hay personas que en octubre empiezan a limpiar el arbolito de Navidad para en diciembre tenerlo listo. También hay que ir verificando que las lucitas de Navidad todavía funcionen. Yo les había contado que en lo personal dejaba las luces todo el año sobre el techo. Yo no quitaba las luces. Ahí las he dejado colgaditas. Cuando ya sea la época, solo las bajo. Porque mi casa es alta, entonces estar en ese trabajo de quitarlas, ponerlas cada año, entonces no, dije yo. Es mi casa, yo voy a hacer aquí esto. Ahí las dejé colgaditas y cuando ya se acerca Navidad, solo las bajo. Me ahorro tiempo y también es alta, entonces me ahorro también que me pueda caer o algo. Y lo hago solita, entonces me toca. Ahí hay que ingeniárselas, más si usted está solita en casita. Hay que ingeniárselas uno solo. Las lucitas ahí las tengo colgaditas. Luego solo las limpio porque me gusta poner a todo alrededor de mi casa. Entonces es un perímetro un poco grandecito. Ahí las tengo. Si usted va a mi casa, va a pensar que estoy en Navidad porque las luces ahí las tengo. Tenemos más mensajitos. Nos dicen, hola, soy Jorge. Quiero que me complazca con la canción Amor Verdadero de Willy Colón. Le escribo desde La Paz. Saluditos hasta La Paz a nuestro amigo Jorge Hernández, reportándose a través de mensajitos de texto en WhatsApp.

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Puntualizamos las 11 de la mañana más 42 minutos, 11 más 42, complaciendo música que nos solicitaban desde Nuevo Gualcho. Tenemos también música que nos han solicitado, un bloquecito de música navideña que en este momento vamos complaciendo.

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3: Puntualizamos las 11 de la mañana más 53 minutos.
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Puntualizamos las 11 de la mañana más 57 minutos, 11 más 57, complaciendo música que nuestra audiencia continúa solicitando. Saluditos hasta Río Frío, saludando a Doña Modesta Ayala, ya se reportó Doña Modesta. Ya le vamos a complacer con la canción Ni un adiós tú me dijiste, de Caminantes. Saluditos también a don Amílcar González hasta Santa Elena, reportándose a través de llamada telefónica en el 2628-2086. Tenemos también mensajitos de texto que nuestra audiencia continúa enviando a WhatsApp. Nos dicen, reportándonos desde Cantón Primavera, para saludar a José Cándido Castro por estar celebrando su cumpleaños este 14 de octubre. El saludo va hasta Houston, Texas. Y un saludo para usted, señorita Imelda. Muchas gracias. Saluditos hasta Cantón Primavera a la audiencia que nos escucha allá. Vamos a estarlo inscribiendo en el listado de cumpleañeros a José Cándido Castro. Nuestra amiga Elizabeth reportándose nos dice, hola amiga Imelda, buenos días. Saludos para usted y saludos para todos los que escuchan el programa. Quiero música, por favor, de RBD, Este Corazón y Nunca Me Digas Adiós, de Leandro y Leonardo. Gracias, bendiciones. Bendiciones para usted también. Tenemos, y nos dice nuestra amiga Elizabeth, con esa música ya se siente el ambiente navideño, amiga. Ya vamos a comenzar a sacar los adornos navideños. Usted ya nos ganó porque ya las tiene las luces puestas. Yo desde el año pasado estoy lista para esta Navidad. Desde que terminó la Navidad 2025, yo ya estaba lista para la Navidad 2026. Ya tengo mis luces ahí. Solo las voy a probar que no tengan algún problema. Vamos complaciendo música hasta hoy.

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Puntualizamos las 12 del mediodía más 16 minutos, 12 más 16, ya estamos en la hora del almuerzo. Aprovecho para usted si está almorzando. ¿Qué está almorzando en este mediodía? ¿Qué ha hecho de almuerzo? Si está en su lugar de trabajo, ¿qué llevó de almorzar? A veces es bien complicado para las personas que trabajan lejos de casita y les toca almorzar fuera. Hay lugares donde no hay acceso a comprar comida, les toca madrugar y preparar la comida. A veces tienen donde calentarla, a veces así toca comerse la heladita, pero son la realidad que a muchas personas les toca vivir. Muchos quizás la compran en algún comedor, tienen el acceso, pero para quienes trabajan todo el día en la agricultura, tan rico que se sienten los frijolitos en el campo. Hace algunos años mi papá, a mí y a mis hermanas, nos llevaba a la milpa. Nos llevaba cosas específicas cuando tocaba desgranar, nos llevaba a desgranar todo el día íbamos. Así que si alguien me dice, ¿ha ido a desgranar a la milpa? En lo personal sí he ido. Y sentíamos tan rico los frijoles, los huevitos, todo lo que llevaban de comer. Nosotros lo sentíamos muy rico. Hay un dicho que dice que con hambre todo se siente bueno. Claro que sí, pero más cuando las cosas las hacen con amor en casita. También acostumbrábamos ir al río a bañar, o quizás mi mamá iba a lavar al río y nos íbamos a hacer sopita de arroz alcochado. ¿Quién no ha comido sopita de arroz alcochado? Y a veces lográbamos agarrar algunos pescaditos chiquititos y se los revolvíamos a la sopita. Para nosotros eso era que estábamos comiendo en ese momento sopita de pescado. Quizás un pescadito agarrábamos o un cangrejo pero chiquitito, pero para nosotros era una alegría poderle echar ese cangrejito a esa sopita. Cosas que se ven muy pequeñas, pero que uno se queda con esos recuerdos. Recuerdos muy bonitos que uno se queda de la infancia. Tenemos más saluditos. Saludamos a Don Santo Rivas hasta las mesas Sesori, reportándose a través de llamada telefónica. Con gusto le complacemos en un momento con la música que quiere escuchar. Tenemos un mensajito, nos dicen saludos desde Los Talpetates. Para Eitan Mateo Iraeta Serrano, por estar de cumpleaños este día, 8 años, que el Señor le bendiga y mamita María lo bendiga, hoy siempre. Sea un niño de bien, ofrece la familia Iraeta y familia Serrano. Saluditos a él, ya lo inscribimos en el listado de cumpleaños para saludarlo más adelante.

0: Puntualizamos las 12 más 21 minutos. Don Miguel, desde Jiquilisco, nos va a contar su historia. Yo ya les contaba esas historias, anécdotas que me he quedado de pequeña. Don Miguel, cuénteme la suya, me la estaba contando fuera del aire.
1: Está bien, me gustaría que la radio y el canal abriera un espacio para que cada quien contara su anécdota, porque esto no es vergüenza. Si hemos vivido, pero la verdad es que en mi infancia, cuando tenía que comer, íbamos en la noche a un río a pescar. No teníamos ni atalaya ni nada, pero mi papá fue tan noble que mi ejército está allá. Que lo que hacía él era que con el machete y una lámpara alumbramos, y ahí unos grandes camarones, chimborros, sambo, coaguinas, lamas. Y el siguiente día, pues, amaneciamos tomando sopa de pescado. Y eso sirve para la juventud de él. Frutas, limones, quineos, conseguir para las tortillas, y tenemos hijos. Injusto de que tal vez a nuestros padres no le valorizamos los sacrificios que hacen. Sabemos que la vida está dura, pero hoy está mejor que antes. Antes lo que hacían, había un programa de mira, una iba uno a comprar, yo compraba maíz, sino que era polvo que compraba. Y eso comíamos nosotros tortillas del maíz, del ira. Y era muy dura la vida. Me gusta de lo de la alimento, pues, eso que digo de un pasajito por ahí, de la pobreza que vive en nuestro país. Hoy no hay hambre, no hay pobreza al extremo. Antes sí sufrimos. Porque yo recuerdo que mis padres iban a trabajar en las haciendas, cuando uno se comía y otro para los hipotes que estábamos en la casa cuidando. Y esa era la vida de nosotros. Hoy en día, como le digo yo, gracias a Dios y a nuestros padres que ya están en el cielo, ¿verdad? Que a él le demos todo y a Dios. Estamos viviendo una vida, pues, de bendición. Yo quiero, como le digo, esta juventud de día, pues, que le vivimos de lujos, con el celular de más, de alta gama, como decimos, y pidiendo otros mejores. Así que la niña Imelda, pues yo le agradezco mucho que abrió vida de pasajito, porque antes, como le digo, se comía la tortilla tostada con café, porque para la comida no había. Y eso que sirve como ejemplo, es feo para la juventud, ¿verdad? Gracias a la niña Imelda, pues, por todo, pues, Dios me la bendiga. Y ustedes que están escuchando la radio, pues, gracias de que los atencionan. Disculpa y pase muy buenas tardes.
0: Don Miguel, muchas gracias por habernos compartido esas anécdotas de usted. Sabemos que la realidad, como usted ya mencionaba, de hace algunos años a la realidad que vivimos ahora, es totalmente diferente. Antes quizás la vida de la juventud, de la niñez, era diferente a la de ahora. Años anteriores o hace muchos años no había ni acceso a la educación. Hoy muchos tienen la oportunidad de estudiar, aunque sea la educación básica, aunque sea hasta noveno o bachiller. Pero antes sí, la mayoría de personas, si ustedes conocen, estudiaban hasta ¿qué? Segundo grado, primer grado. Por eso hay muchas personas que lastimosamente no pudieron aprender a leer y escribir por el tema de que no había el acceso a la educación. Debemos dar gracias a Dios, los que somos jóvenes ahorita, ¿verdad? Que sí hemos tenido esa oportunidad y aprovecharla, hacer las cosas las oportunidades aprovecharlas, y ya don Miguel contaba su experiencia. A mí, como dice don Miguel, no hay que darnos pena, no, a mí no me da pena decir que mis papás mucho tiempo me llevaron a desgranar. A veces me iba con mi mamá a dejar la comida, porque ellos madrugaban y me iba con ella y llevaba una botellita con agua. Con eso le ayudaba a mi mamá, le llevaba la botellita con agua y ella se llevaba el guacal con la comida para el desayuno. Hoy en la actualidad, pues, muchos ya no cultivan la tierra por diferentes razones. Unos por mucho se ha venido hablando de que el tema de la insuficiencia renal viene del tema de la agricultura, el regar químicos. Entonces muchos ahora en la actualidad tienen la oportunidad de comprar el maíz y pues ya no siembran. Otros, quizás el tema de la emigración, quizás quien trabajaba la tierra emigró hacia Estados Unidos y ahora pues mandan la remesa y gracias a Dios pueden comprar el maíz. Pero como don Miguel ya comentaba, hay muchas historias difíciles. Personas que quizás no comían lo suficiente, había mucha desnutrición en la niñez, ya que no se comía lo necesario. Así que siempre hay que valorar lo que tenemos, darle gracias a Dios por las cosas que nos ha brindado hasta hoy y pues seguir luchando, aprovechar cada oportunidad que se nos presente y nunca olvidarnos de dónde venimos. Eso es algo muy importante que siempre hay que tomar en cuenta. Nunca hay que olvidarse si usted viene de una comunidad, viene de un cantón, de un caserío. No, que no nos dé pena decir yo vivo, por ejemplo, en tal lugarcito. Por ejemplo, yo decir vengo de Nuevo Gualchón. No hay que apenarnos. Nuestra comunidad pues tiene mucha historia y pues por supuesto nunca avergonzarnos de nuestras raíces. ¿Quién es mi mamá? ¿Quién es mi papá? ¿Quiénes son mis hermanos? Siempre he dicho eso, decir quiénes, de dónde somos, porque de eso depende nuestro futuro, de ser quienes somos por lo que hemos vivido. Así que muchas gracias a don Miguel por compartirnos esa experiencia. Es cierto, he escuchado muchas personas que dicen que almorzaban café con tortilla. Eso sí lo he escuchado, no es primera vez que lo escucho de don Miguel. Esa realidad la han vivido muchas personas. Seguimos complaciendo música a doña Modesta Ayala hasta Río Frío.

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Complaciendo música a doña Juanita Rodríguez, ella nos llamaba desde San Cayetano. Saluditos hasta San Cayetano a la audiencia que nos sintoniza en este día miércoles 7 de octubre.

0: Puntualizamos las 12 del mediodía más 42 minutos, 12 más 42. A esta hora del mediodía vamos saludando.
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0: A los cumpleañeros que nos han reportado para esta hora del mediodía. Saludamos a Eitan Mateo Iraeta Serrano. Hoy está de cumpleaños, está llegando a sus 8 años. Su familia le dice que el Señor lo bendiga y mamita María lo bendiga hoy y siempre. Sea un niño de bien, ofrece la familia Iraeta y la familia Serrano. Qué bonitas esas palabras para Eitan. Hasta Talpetate enviamos estos saluditos. Saludamos también a Ramón Ruiz. El 11 de octubre está de cumpleaños. Los saludos son de parte de doña María Ruiz, quien también saluda a su nieto Gabriel Antonio Norio hasta Houston, Texas. 5 añitos cumplirá el 22 de octubre. Saludamos también a nuestra querida Kenny Guevara. El 16 de octubre estará de cumpleaños. Saludamos también a don Miguel Chávez. El 17 de octubre estará de cumpleaños. Saludamos también a José Ángel Hernández, 22 años, el 14 de octubre, de parte de su mamá Isabelita, hasta el Palmital enviamos estos saludos. Saludamos también a Emilio Durán, 5 años, cumple el 14 de octubre en Río Frío, de parte de su abuela doña Modesta Ayala. También saludamos a Mateo Ayala Chacón, 9 años, el 18 de octubre. Saludando también a Ana Rodríguez, cumpleaños el 11 de octubre. Y también saludamos a José Manuel Alvarado, estará de cumpleaños el 10 de octubre. Hasta Tecoluca enviamos estos saludos. Doña Modesta Ayala los está saludando a ellos. Saludamos también a José Cándido Castro, estará de cumpleaños el 14.

de octubre. El saludo lo enviamos hasta Houston, Texas. Don Margarito Molina de Cantón Nueva Esparta saluda a su hija Ana Yamilet Molina, 34 años, estará cumpliendo el 16 de octubre en Talpetate, Nueva Esparta. Saludamos también a Daisy Molina Morales. Daisy Marina Morales estará de cumpleaños el 19 de octubre, 33 años, en Zacatecoluca. Los saludos de parte de su abuela, doña Lolita. Saludamos también a Manuel Enrique Laínez. El 26 de octubre cumplirá 14 años. Los saludos son de parte de su abuelita en La Riola, Berlín. Saludamos también a Álvaro Adonai Portillo Ortiz, 27 años. El 27 de octubre estará de cumpleaños hasta Ostatlán. Enviamos los saludos de parte de su papá, José Gilberto Quintanilla. Saludamos también a Carla Beatriz Mejía. El 28 de octubre cumpleaños de parte de doña Margarita desde la colonia Torres Santiago de María. Saludamos también a doña Evila Argueta, cumpleaños el 28 de octubre en Ozatlán. Saludamos también a Wendy Marisela Rodríguez, estará de cumpleaños el 31 de octubre de parte de doña Margarita desde la colonia Torres Santiago de María. Saludamos también a José Antonio Alvarado, estará cumpliendo 27 años este día, está de cumpleaños José Antonio Alvarado. Los saludos los enviamos hasta Paso Gualache, Tecapán, de parte de su abuela Rosibel. También saludamos a Bastián Ismael Portillo Mesa, 7 años, el 19 de noviembre, en San Francisco Javier, de parte de José Gilberto Quintanilla. Tenemos una lista muy grande de cumpleañeros de octubre, que con gusto damos lectura, pero en especial saludamos a los cumpleañeros de este día. José Antonio Alvarado está cumpliendo 27 años hasta Paso Gualache, y también saludamos a Eitan Mateo Iraeta Serrano por estar de cumpleaños este día en Talpetates. Para ellos, muchas felicidades, que disfruten en el día de su natalicio.

0: Puntualizamos las 12 del mediodía más 55 minutos, 12 más 55. El tiempo ya se me terminó. La disculpa si no logro complacer a alguien que me ha solicitado música en este día, pero he tenido bastantes solicitudes. Solo les digo, si usted quiere que les complazca rápido, escríbame tempranito, porque recibo a veces mensajes un poco tarde. Y recuerden que yo hasta la 1 de la tarde tengo acá el espacio. Pero mañana seguimos acompañándoles y complaciendo con la música de su preferencia. A partir de las 11 voy a estar acá nuevamente, si Dios lo permite, para seguirles acompañando y complaciendo con la música de su preferencia. Nos encontramos mañana. Que tengan bonita tarde. A esperar si se nos viene la lluvia o no. Feliz tarde. Bendiciones.
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0: Saluditos para Doña Rosa hasta Ozatlán. Ella quiere escuchar esa canción de Leandro y Leonardo. No aprendí a decir adiós, aunque sea un pedacito, se la vamos a poner porque ya solo me quedan 2 minutos para salir del programa.

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1: Muy buenas tardes, soy Selena Ramos y me da mucho gusto compartir con ustedes el noticiero Acontecer Comunitario. A través de la red de radios Voces Unidas de Oriente, es miércoles 7 de octubre y a continuación les presento los titulares.
2: Nacionales.
1: Presupuesto del Ministerio de Agricultura y Ganadería para 2027 tendría una reducción de 37.5 millones de dólares. Contaminación por plástico vuelve a generar preocupación ambiental. Acercan servicios de salud visual a habitantes del municipio de Morazán Sur.
2: Internacionales.
1: Santiago de Chile declara alerta amarilla por lluvias e inundaciones. Advierten que avance de la ultraderecha en Brasil amenaza protecciones ambientales.
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1: El presupuesto destinado al Ministerio de Agricultura y Ganadería para 2027 genera cuestionamientos por una posible reducción de los recursos con los que contará la institución.
3: El proyecto de presupuesto general del Estado para 2027 contempla 189.2 millones de dólares para el Ministerio de Agricultura y Ganadería, MAG. Aunque esta cifra supera ligeramente los 188.9 millones de dólares aprobados para la institución en 2026, el presupuesto del presente año recibió refuerzos que elevaron la asignación a 226.5 millones de dólares, señala el economista César Villalona. Al comparar los 189.2 millones de dólares proyectados para 2027 con el presupuesto modificado de 2026, se observa una reducción de 37.5 millones de dólares. Villalona sostiene que esta es la comparación que permite conocer los recursos con los que realmente cuenta el ministerio durante el año. El ministerio no va a tener más dinero, sino menos, agregó el economista.
4: Entonces hay que comparar los 189 que le van a asignar en el 27 con los 226.5 del presupuesto ya modificado del 26. Y ahí aparece un recorte de 37.5. que es 20%, de manera que el ministerio no va a tener más dinero, sino menos. Ahora bien, el año que viene, ya en el marco de la ejecución, pueden decir, pasémosle otros 10 millones. Puede ser, o lo dejan como está. Eso ya no lo podemos saber, ¿verdad? Entonces hay que manejarlo como reducción del presupuesto. Los medios vinculados al gobierno no lo manejan así porque parten del presupuesto aprobado, no del modificado. Y el modificado es el real, o sea, la inversión programada es de 226.5 millones y el año que viene 189.
3: El presupuesto aprobado para 2026 asignó inicialmente 188.9 millones de dólares al MAG. Dentro de esa cantidad, 60.9 millones de dólares fueron destinados al funcionamiento de agromercados, centrales de abasto y mercados estratégicos. Para 2027 se mantiene la misma asignación de 60.9 millones de dólares para este componente. En el caso del denominado bono agrícola, BAG, el proyecto contempla un incremento, al pasar de 58 millones de dólares en 2026 a 65 millones de dólares para 2027, de acuerdo con el desglose presupuestario. Villalona explica que una parte importante de los recursos del MAG se concentran en gastos de funcionamiento, como remuneraciones y adquisición de bienes y servicios, además de los fondos destinados a los paquetes agrícolas y los agromercados.
4: Ahora, ¿en qué se va eso? Ahí yo no lo he analizado y se me dificulta compararlo porque no sé a qué destinaron el refuerzo para llevarlo hasta 226.5. Esa información no es muy fácil de conseguir. habría que buscar el dictamen de la Asamblea Legislativa, donde decidieron darle un refuerzo a agricultura. Tal vez se pueda conseguir, pero habría que tal vez meterse en Google y ver ahí si aparece ese refuerzo. Ahora, ¿en qué se va el dinero? La mayor parte es gasto corriente, siempre, que es salario, etcétera, y dentro de esos gastos aparece la compra del paquete agrícola. Yo no creo que sea mayor. Lo que pasa es que te están dando un aumento en función del presupuesto aprobado, no del modificado. Y en el caso de los agromercados, ese es un monto muy grande, dentro del ministerio, ¿verdad? 60 millones de 189, ahí hay un énfasis en los agromercados. Entonces la mayor parte es salario, paquetes agrícolas y agromercado. Ahí se va más del 90% del presupuesto, porque el salario tiene un peso muy grande en cada ministerio. La masa salarial, que es parte de los gastos corrientes. Bueno, y también otra parte se va en compra de bienes y servicios. El ministerio tiene que pagar energía, agua, transporte, etcétera. Pero son tres rubros fundamentales. Remuneración y compra de pago de servicios, digamos, para el funcionamiento. Lo puedes sumar. Agromercados y los paquetes agrícolas.
3: El proyecto de presupuesto general del Estado para 2027 asciende a 12.421 millones de dólares. Mientras el Ministerio de Hacienda señala que la propuesta prioriza áreas como educación, salud y seguridad, Villalona indica que, de los 16 ministerios, 8 tendrán recortes respecto al presupuesto de 2026, considerando las modificaciones realizadas durante el año. Entre las instituciones señaladas está el Ministerio de Agricultura y Ganadería, para el cual identifica una reducción de 37.5 millones de dólares al comparar los 189.2 millones de dólares proyectados para 2027 con los 226.5 millones de dólares del presupuesto modificado de 2026. El economista aclara que durante 2027 podrían aprobarse nuevos refuerzos presupuestarios, pero estos no pueden anticiparse a partir del proyecto presentado.
1: En otro tema, el economista Rafael Lemus, en entrevista en el programa Encuentro TV, abordó el elevado costo de vida que continúa siendo una preocupación para la población, especialmente por el impacto que tiene en la economía de los hogares.
5: Es que eso, digamos, son de las cosas que se revelan en el documento de...
6: ¿Del fondo?
5: Del fondo. Ahí, eso está sacado de este documento.
6: Ahí está.
5: Pero básicamente lo que está tratando de trasladar la noticia es que el gobierno con el fondo le hace auditorías y ahí encontraron evidencias de que cuando el gobierno decía que había comprado, que compraba una por ¿sí? día, es cierto, pero no las compra el gobierno, son donadas. Alguien está donando una monedita por día y que en algún periodo acumuló... cerca de 40 millones de dólares. Ahora la pregunta es, ¿y quién están con bonanza y que te está regalando Bitcoin? Pero vaya, lo que uno le sorprende es quién tiene ese toma esa molestia de no ayudarle a los pobres, al que necesita, y se lo entrega a un gobierno que además está en derroche, en abundancia, etcétera. No lo entiendo. De hecho, ese es el punto central, que el gobierno le incumplió, ¿verdad? Incumplió la meta de no seguir comprando. Ese fue el acuerdo. Esta es la posición. De aquí en adelante tú no puedes acumular. Lo que puedes acumular es cero. Lo dice en las metas cuantitativas. Lo que puedes acumular es cero de Bitcoin. Que eso no es normal. Y no te denota que es algo genuino. Porque si tú quieres ayudar a los pobres, lo puedes hacer.
6: Sí.
5: Pero vos no le vas a ir a donar a un gobierno. A menos que ese gobierno te devuelva algo a ti. No, es que digamos todo, es que digamos que hay una cosa que se llama tesorería. Lo que son fondos públicos, el gobierno solo tiene dos fuentes, más bien son tres. Impuestos, que es el ingreso ordinario, deuda y donación, la tercera. Entonces, aquí estamos hablando del tercer factor, que alguien le está donando Bitcoin al gobierno en todo este periodo. ¿ya? Y él dice, miren, yo dinero de fondos públicos no he usado, que esa es la restricción que ustedes me han dado. Pero no sabemos si ha habido alguna triangulación.
6: Sí.
5: Digamos, eso no lo dice el documento, lo que dice es que también no se ha revelado, ¿ya?, con propiedad quién ha estado donando, y todo eso tiene que hacer con auditorías, etcétera, etcétera. ¿Cómo es que le vas a subir, casi vas a doblar supuestamente el presupuesto de educación y le vas a dar 2 milloncitos a la UES? Eso es subirle 1% el presupuesto. Sobre ese tema puntual, el Fondo Monetario no ha quedado de 2 paginitas, sino también el documento íntegro de la evaluación que hace el equipo del personal técnico del fondo. Y este documento ya es un documento de más de 130 páginas, donde hay todo un detalle de análisis. Sí, tiene como 2 o 3 días de haber subido a la web. Y este documento tiene otra virtud, de que aquí te detalla todo. O sea, esta es no solo el informe técnico, sino que van anexos de las medidas que el gobierno se compromete, de las áreas de reforma que se compromete. Va la carta donde el país pide, digamos, clemencia, que le hagan exenciones por las faltas que cometió de incumplimientos. Hay un montón de cosas. Y eso que tú me preguntas de la programación, originalmente estaba que le ibas a dar, esto está en dinero del fondo, que se llaman SDR, pero que los, por ejemplo, la cantidad que le han dado ahora, que son, a ver, déjame ver, 101 son como equivalentes a 138 millones,
6: decía, sí.
5: Vale, entonces, lo que tocaba para la segunda y tercera revisión sumaba más o menos 200 unidades de millones de esa moneda del fondo. O sea que sumaba como 280 millones de dólares. La suma de la segunda y tercera revisión. ¿Cuánto le dieron? La mitad. O sea, ¿qué significa eso? Que el Fondo Monetario, digamos, no te va a decir nada si tú no, o sea, sí va a haber discusiones, pero si tú no incumplís, incumplís. Él no te va a hacer nada más que no te va a desembolsar. ¿Okay? Y eso te afecta con los demás organismos, porque eso es como los demás organismos están pendientes, está cumpliendo o no está, o está incumpliendo. El Salvador no cumplió la segunda revisión que tocaba en septiembre del año pasado. No cumplió la revisión que tocaba en marzo de este año. Y la cuarta revisión tocaba en septiembre de este año. O sea, ya se habían montado o acumulado 3 revisiones, la segunda, la tercera y la cuarta. ¿Qué hizo el equipo? Vaya, vamos a trabajar sobre lo que te tocaba en la segunda y la tercera. Y dijeron, bueno, ¿qué es este qué resultado? Algunas cosas están cumplidas, otras están incumplidas, y otros criterios cuantitativos, aunque sea ligeramente, pero ha fallado. Entonces, digamos, como algo así de consenso de... Es como que yo te diga, vaya, y la nota, ¿cuál es? No tenés el 100% porque hay cosas que están reprobadas. Entonces, digamos que te voy a poner nota 5. Y al ponerte nota 5, te voy a dar la mitad de los puntos y la mitad del dinero. Eso es lo que han hecho. Y han reprogramado para las siguientes revisiones eso, ¿ok? Y ahí está mostrándose el documento, ¿verdad? Que es un documento reciente. Si se fijan, dice octubre 2026. Esto fue subido el 2-3 de octubre a la web del Fondo Monetario.
1: La contaminación por plástico continúa generando preocupación por sus efectos en el medio ambiente. Ante esta situación, Ricardo Navarro, director del Centro Salvadoreño de Tecnología Apropiada CESTA, brinda sus valoraciones sobre esta problemática.
7: Hemos visto los altos niveles de contaminación en el Río Grande de San Miguel. Esto es una cosa verdaderamente lamentable. Es fácil culpar a la población, que la gente sucia y no deposita la basura en su lugar. Y algo hay de eso. También es fácil culpar a las alcaldías y otras instancias que no recogen la basura en forma eficiente. Y algo puede haber de eso también. Pero lo que no podemos evadir es también responsabilizar a las empresas que producen el plástico desechable. Porque las empresas de eso hacen el dinero. Producen plástico durable, lo cual está bien, ¿verdad? Pero ellos prefieren concentrar su producción en lo desechable porque es algo que uno utiliza una vez y luego lo bota. El caso de las pajillas, por ejemplo. 5 minutos se usan para beber el líquido que está ahí y pasa 500 años en la naturaleza generando problemas. Lo mismo sucede con todas aquellas bolsas plásticas, con los vasos térmicos, platos desechables. Y lo lamentable del caso es que para todo eso hay solución. Hay bolsas de manta, hay de esas botellas de vidrio o acero inoxidable. No necesita uno usar la pajilla, puede utilizar de esos platos que se usan muchas veces, en fin. Entonces yo creo que la empresa debería asumirse responsabilidad. Pero hay otra cosa importante también, es la Asamblea Legislativa. Nosotros presentamos hace unos 4 años quizá una propuesta para ir reduciendo la producción y consumo de plástico desechable. Y la Asamblea nunca se dignó discutir la propuesta, ni siquiera menos aprobarla. Bueno, pero si no les gusta la propuesta nuestra, háganla de ellos, pues. Estaría bien, otra propuesta distinta. Pero es importante asumir la responsabilidad ante este problema. Los diputados tienen la obligación de velar por la salud de la población salvadoreña. Este plástico que nosotros vemos ahí, hay empresas que se dedican a recoger todo el plástico que está flotando por ahí, lo cual está muy bien, pero el problema es que se liberan micro y nanopartículas de plástico. Y eso, por ejemplo, los peces las consumen y luego nosotros consumimos los peces, eso termina en el cuerpo humano. Hay micropartículas y nanopartículas en todo el organismo humano. Ya el plástico forma parte de la química de la vida y hay que entender que esto va incrementándose con el correr del tiempo. Yo creo que la Asamblea debería tomar responsabilidad y establecer a la mayor brevedad posible una legislación en torno a reducir el consumo de plástico desechable.
1: Con esta información nos iremos a una pausa, pero enseguida regresamos.
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8: Hay hombres que luchan un día y son buenos. Hay otros que luchan un año y son mejores. Hay quienes luchan muchos años y son muy buenos. Pero hay los que luchan toda la vida. Esos son los imprescindibles. Bertolt Brecht.
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10: Recordemos la invitación del Papa Francisco a hacer resistencia frente a la minería.
11: Por la explotación minera en base de arsénico, cianuro, por ejemplo, un ejemplo. Todo eso hace que la zona cercana, que son kilómetros, ¿no?, ofrezca a los habitantes aguas que le procurarán enfermedad. Pero los gobiernos o el gobierno permitió eso. Entonces, ¿cómo hago resistencia? ¿Voy contra esa ley del gobierno que permitió? 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
11: Les agradecemos por estar en sintonía de este espacio de noticias. Seguimos con más información. La Dirección de Integración impulsa en Morazán la Escuela Integradora, un espacio creado para brindar la oportunidad de aprender diferentes disciplinas deportivas y oficios.
12: La Dirección de Integración continúa fortaleciendo su trabajo en el país mediante la implementación de políticas públicas orientadas a reducir la pobreza y prevenir la violencia, destacando iniciativas como la Escuela Integradora, un espacio que brinda oportunidades de formación para la población.
13: Que van desde deportes, como artes marciales, computación, capacitación técnica, como inglés o computación. Además, hay escuelas de psicología donde se abordan casos individuales y también en familia. Todo es completamente gratis, lo único que se necesita es el deseo de asistir.
12: Según explicó Catherine Amaya, de la Unidad de Programación Territorial, esta iniciativa ofrece una variedad de talleres prácticos que permiten a los participantes adquirir nuevos conocimientos y desarrollar habilidades que puedan convertirse en una alternativa para generar ingresos propios.
13: El beneficio de esto es que muchas de las familias lo que buscamos es erradicar la pobreza, ¿verdad? Por ejemplo, tenemos en talleres vocacionales dos talleres, que es el de piñatas y elaboración de velas, ¿verdad? Lo que buscamos es que esas personas, al terminar la capacitación, ellos vayan a sus comunidades a implementar eso que ellos han desarrollado y aprendido para tener un ingreso económico.
12: Uno de los principales beneficios es que todos los programas y talleres son completamente gratuitos, ya que la institución proporciona los materiales necesarios para el desarrollo de las actividades. Además, las capacitaciones se realizan en horarios hábiles para facilitar la participación de los interesados.
14: El sábado funcionan de 8 a 10 de la mañana y de 10 de la mañana a 12 del mediodía.
0: y el día domingo se amplía una hora de cobertura, es decir, estamos trabajando desde las 8 de la mañana a las 10 de la mañana en un bloque, de 8 de la mañana a 12 del mediodía en el segundo bloque y de 12 a 1.
12: Es importante mencionar que la Escuela Integradora atiende a la ciudadanía en las instalaciones del Exinjuve en San Francisco Gotera, ubicadas en la Cuarta Calle Poniente y Tercera Avenida Sur, en el barrio La Soledad, frente al Banco Hipotecario.
11: En otro tema, la Oficina Distrital de Osicala acerca a la población servicios para el cuidado de la vista, brindando atención visual y facilitando el acceso a evaluaciones que permitan detectar y atender oportunamente diferentes problemas de visión.
6: Habitantes del distrito de Osicala continúan beneficiándose con jornadas de atención visual, desarrolladas con el propósito de acercar estos servicios a la población y detectar oportunamente posibles problemas que requieran tratamiento o seguimiento.
14: Estamos llevando coordinaciones con FUDE porque a algunas personas les gusta consultar con ellos, ¿verdad? Y pues seguimos coordinando con FUDE, igual que Misión Milagro, trayendo las consultas más cerca a la población para que así es menos tiempo el que ellos ocupan para venir a consultar.
6: El profesional encargado de las consultas destacó la importancia de realizar evaluaciones visuales periódicas debido a que algunas afecciones pueden avanzar sin presentar síntomas evidentes durante sus primeras etapas.
15: La atención que nosotros damos es para todo el municipio, consiste en realizar exámenes visuales, son completamente gratis. La campaña que es de parte de asistencia social es abierta al público. Pueden venir personas de cualquier edad, desde niños hasta personas adultas. Entonces el examen consiste en hacer una evaluación y revisar si la persona realmente tiene algún defecto visual, pues se puede corregir con lentes. Sabemos que los ojitos pues son algo muy valioso, así que nosotros recomendamos que por lo menos una vez al año, si la persona se encuentra bien, por lo menos una vez al año debería hacerse un chequeo. Si la persona pues ya padece algún tipo de problema visual, debe hacerlo quizá a veces con un poquito más de frecuencia.
6: Estas jornadas buscan facilitar el acceso a servicios de salud visual, principalmente a personas que por diferentes circunstancias tienen dificultades para trasladarse hacia otros lugares y recibir atención especializada.
14: Sí, es muy importante de que ellos vengan, las personas vengan a chequearse la vista, porque hoy el día pues nos arruinamos nuestra vista con tanto celular o nuestro trabajo, las computadoras, y pues que aprovechen estas oportunidades que les acercamos las jornadas a casa, digamos.
6: Además de las evaluaciones, los pacientes reciben orientación sobre el cuidado de la vista y la importancia de acudir a atención especializada cuando se detecta alguna anomalía. La Oficina Distrital de Osicala continuará impulsando este tipo de iniciativas enfocadas en la prevención y el bienestar de la población.
11: A continuación conoceremos las condiciones del clima para el día de hoy.
16: El pronóstico del tiempo para este miércoles 7 de octubre. Vamos a continuar siendo influenciados por el acercamiento de la zona de convergencia intertropical al Pacífico Central. En horas cercanas al mediodía vamos a observar un mayor incremento en las lluvias, principalmente sobre la zona montañosa norte del territorio. Asimismo, en horas de la tarde observaremos las lluvias y tormentas principalmente a lo largo de toda la cordillera volcánica de nuestro país. Y esas se van a extender hasta horas de la noche, sobre todo en la franja montañosa del territorio nacional. Y asimismo, estábamos esperando la ocurrencia de algunas lluvias en el sector costero. Y estas se pueden prolongar hasta primeras horas de la madrugada, principalmente en la franja montañosa del territorio. Recuerde que todas esas condiciones pueden variar, por lo que le recomendamos estar pendiente de nuestras actualizaciones en nuestras redes sociales. En cuanto a las temperaturas, estas van a continuar cálidas sobre el territorio nacional, siendo las temperaturas más altas en la zona oriental, alcanzando hasta los 35 grados Celsius. En los valles interiores, las temperaturas van a oscilar entre los 28 a 33 grados Celsius. En las zonas altas, las temperaturas pueden oscilar entre los 19 a 24 grados Celsius. Y en la zona costera, las temperaturas pueden oscilar entre los 30 a 33 grados Celsius. En cuanto a las condiciones marino-costeras, esas son adecuadas para que usted realice cualquier tipo de actividad, pero siempre recuerde la permanencia de las corrientes de retorno, un fenómeno que puede arrastrarlos y causarle ahogamientos. Eso es todo en cuanto a las condiciones del tiempo. Que pasen un feliz día.
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0: A continuación, conoceremos las notas internacionales. El Servicio Nacional de Prevención y Respuesta ante Desastres declaró alerta amarilla para la región metropolitana de Santiago debido a las intensas precipitaciones que afectan a la zona central de Chile.
1: El Servicio Nacional de Prevención y Respuesta ante Desastres, SENAPRED, declaró alerta amarilla para la región metropolitana de Santiago luego de las intensas lluvias que afectan a la zona central de Chile. La medida rige desde la noche del martes y permanecerá activa mientras las condiciones meteorológicas y de emergencia lo requieran. Las precipitaciones ya provocaron anegamientos en calles y pasos bajo nivel de distintas comunas, según el balance difundido por las autoridades. También se reportó remoción en masa en Melipilla y activación de quebradas en San José de Maipo, situaciones que aumentan la tensión en sectores expuestos a deslizamientos y crecidas. Ante estos eventos, equipos de emergencia se desplegaron en distintos puntos de la región para atender los incidentes informados y vigilar la evolución del sistema meteorológico. SENAPRED dispuso, además, un alistamiento escalonado de recursos para responder si la situación se intensifica. La Dirección Meteorológica de Chile mantiene varias alertas y avisos vigentes para la región metropolitana. Una alerta prevé precipitaciones moderadas a fuertes en la cordillera de la costa, el valle y la precordillera. Otros avisos anticipan viento de intensidad normal a moderada en sectores cordilleranos y lluvias normales a moderadas en precordillera y cordillera. El pronóstico también advierte sobre la posibilidad de tormentas eléctricas, granizo y fuertes rachas de viento en la cordillera de la costa, el valle, la precordillera y la cordillera. Estas condiciones pueden generar dificultades para el tránsito, especialmente en zonas bajas, rutas de montaña y pasos bajo nivel donde el agua se acumula con rapidez. Por su parte, el Servicio Nacional de Geología y Minería, SERNAGEOMIN, advirtió que existe una alta posibilidad de aluviones y derrumbes en la cordillera de la costa, el valle y la precordillera. La combinación de lluvias intensas y terrenos vulnerables puede elevar el riesgo en laderas, quebradas y caminos cercanos a cursos de agua. Las autoridades mantienen el monitoreo y llaman a la población a seguir los avisos oficiales, evitar cruzar calles o pasos inundados y no acercarse a quebradas ni cauces que presenten un aumento del caudal. También recomiendan mantenerse atentos a eventuales instrucciones de evacuación y reportar situaciones de riesgo a los organismos de emergencia. La alerta amarilla permite reforzar la coordinación y disponer recursos adicionales ante una posible evolución del evento. Su vigencia dependerá de las condiciones en terreno y de los pronósticos meteorológicos para las próximas horas. Las autoridades no han informado en el reporte citado sobre un balance total de personas afectadas o daños materiales, por lo que la evaluación continúa.
0: El avance de la extrema derecha en el Congreso brasileño genera preocupación entre organizaciones indígenas y ambientalistas que alertan sobre posibles amenazas para los pueblos originarios y los ecosistemas que estos contribuyen a proteger.
1: Organizaciones indígenas y ambientalistas en Brasil expresaron su preocupación por los resultados electorales de este domingo, y advirtieron que el avance de la extrema derecha en el Congreso podría amenazar a los pueblos indígenas, que desempeñan un papel clave en la protección de la Amazonía y otros ecosistemas. Brasil, la cuarta democracia más grande del mundo y hogar de aproximadamente el 60% de la selva amazónica, llevó a cabo elecciones el domingo para elegir presidente, Congreso y gobernadores. La contienda presidencial sigue sin definirse, y el senador Flavio Bolsonaro, hijo del expresidente de extrema derecha Jair Bolsonaro, se enfrentará al presidente Luis Inácio Lula da Silva en una segunda vuelta el 25 de octubre. El Partido Liberal de Bolsonaro ganó cerca de un tercio de los escaños del Senado y casi una cuarta parte de los de la Cámara de Diputados, por lo cual se convirtió en el partido con mayor número de miembros en ambas cámaras. Ante los resultados de la justa comicial, Amazon Watch, una organización sin fines de lucro enfocada en la protección ambiental y los derechos indígenas, advirtió en un comunicado que el nuevo equilibrio de poder fortalece a grupos que respaldan la minería en tierras indígenas y cambios a las protecciones territoriales y ambientales, independientemente de quien gane la segunda vuelta. Los precios récord alcanzados por el oro, impulsados por la demanda de inversionistas de seguros en medio del repunte de los riesgos globales, han alimentado un renovado auge minero en la Amazonía, y provocado un repunte de la deforestación y la contaminación por mercurio en comunidades ribereñas e indígenas. El Instituto de Investigación Ambiental de la Amazonía, una organización sin fines de lucro en Brasil, informó que la minería de oro se expandió casi 7 veces en estas tierras entre 2016 y 2024. Varios legisladores electos en estados amazónicos, como Fernando Máximo, Partido Liberal, Estado de Rondônia, han respaldado la minería, incluso en tierras indígenas, o un debilitamiento de las protecciones ambientales. Este senador desestimó como falsedades los hallazgos científicos sobre contaminación por mercurio derivada de la minería ilegal de oro. Esas posturas se extienden más allá del partido de Bolsonaro. El senador Plinio Valério, partido de la socialdemocracia brasileña, de centroderecha, reelecto en Amazonas, pidió legalizar la minería y criticó los operativos de fiscalización. Ante este escenario, la Articulación de los Pueblos Indígenas de Brasil, APIB, denunció que el país sale de estas elecciones con un Congreso aún más agresivo hacia los derechos indígenas, lo que es una grave amenaza a las comunidades originarias y sus territorios, considerando que la legislación nacional establece que cualquier investigación mineral o actividad minera en territorios indígenas requiere la aprobación de los legisladores, además de una consulta a las comunidades locales.
0: Con esta información hemos finalizado este espacio de noticias. Les agradecemos por habernos acompañado y les deseamos que tengan una feliz tarde. Bendiciones para todos.
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0: Jesucristo es el mismo ayer, hoy y por los siglos de los siglos. Amén. Dios les bendiga, hermanos y amigos que están pendientes por radiar la voz de la verdad. Hoy gracias al Todopoderoso por venir una vez más, estar aquí en la cabina de la 92.1 Radio y Canal. Bueno, y estamos saludando a las patrocinadoras de este día, que son unas niñas. Vamos a leer una cartita que tenemos aquí, a ver si la entendemos, hermano. Yo solo en inglés puedo hablar. Dice así, programa Voz de la Verdad, hermano Fidel Ayala. Bueno, vamos a ver qué dice la cartita. Estas niñas. Dice así, jueves, bueno, de octubre del 2026. Bueno, aquí pusieron diferente a ella. Gramos. Bueno, pagamos este hermano Fidel. Dios le bendiga. Bendiga. Damos, bueno, pagamos el programa, pagamos un programa, porque queremos sacarnos buenas notas. Dios les oiga a ellas y me oiga a mí también. Buenas notas. Notas. En la escuela. Somos las niñas. Somos las niñas. E-I. Bueno. I-S-A. Ahí averigüe cómo se llama usted que está escuchando las iniciales. Y que la... Bueno, y que la joven que está con nosotros pues permanezca allí y todo eso, pero si ella no permanece puede venir otra igual. Bendiciones, ahí estamos orando por ello. No sabemos, no se vaya todavía. La queremos mucho. Ore mucho por mi mami. Gracias, hermano Fidel. Queremos las alabanzas buscando una señal. En mi casa vive Jesús y el ratón samaritano. Bendiciones hasta ese lugar donde están estas niñas y esperamos que la petición que ya han puesto tenga una respuesta positiva. Ahí estamos con esas iniciales. Y bueno, ese... A estas niñas, vamos a ver, vamos a repetir el nombre de ellas. Las niñas, que se llama E.I. Y este es una de ellas anda quizás por los 11 años, 10 o 10. La otra anda entre los 13, bueno, ahí está. La primera posiblemente es E.I. Bueno, esa es una. Y S.A., esta es la otra. Bendiciones a esta niña, a esta hora. Seguimos saludando a los hermanos que están pendientes por radiar la voz de la verdad en esta hora de la tarde. Pues damos gracias a Dios por permitirlos estar aquí. Y bueno, y saludando hasta allá donde se encuentra mi hermano Romeo Márquez. Bendiciones hasta allí. También donde encuentran Antonio Zelaya, Mana Gloria López y Ciguayo. Bendiciones. Ahí están los hermanos llegando hasta Santiago María. Ahí está el hermano Miguel Domínguez, bendiciones a él y su esposa, su hijo y su hija. Damos saludos a estas personas y también a la hermana Soledad, llegando, no sé si están, donde están, pero el Gualache dice que vive. Bueno, bendiciones hasta ese lugar de Gualache, allí donde se encuentra esta familia. Bueno, y vamos a complacer a las niñas con la primera alabanza. Una señal.
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Bueno, estamos complaciendo a las niñas, bueno, que se llaman E-I-I-S-A. Bendiciones, donde se encuentran estas niñas, andan entre los, bueno, entre 10 y 11 y una anda por 13 años. Bendiciones a estas niñas y Dios me les multiplique bendiciones y también la sabiduría y que saquen buenas notas. Esperamos, vamos a orar por ello. Seguimos ahí con los hermanos, saludándolos donde se encuentran. Estamos llegando, como dije, hasta Piedrapacha, de la onda de Maná. María Ide, bendiciones, que troll de Jesús Reyes, Evelyn Rosana, Mana Rosana, Esteban Eduardito, Esteban Ayudí, Manuel de Jesús. Bendiciones, estas personas han sido bendición para el programa radial La Voz de la Verdad. Bueno, seguimos complaciendo y terminando las tres alabanzas que las niñas han pedido, llegando hasta donde se encuentran. Bendiciones, que las estén escuchando.

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Seguimos sonando los hermanos que están vendidos por día la voz de verdad. Estamos llegando hasta Jucuapa. Ahí está la familia Corea Granado. Bendiciones, maná Daisy. Marisa y Ivana Marisol, bendiciones, madrecita de ellas, en esta hora de la tarde. Estamos saludando al hermano Enrique Benjamín, que este varón no se pierde por radiar la voz de la verdad. Ahí tiene su culto en casita. Qué bueno, qué bueno. En esta hora lo estamos saludando a él, hermana Ana y hermana Estela. Y bendiciones a ellos en esta hora de la tarde. Bueno, y seguimos complaciendo a la hermana Soledad con una previa que pidió. Bendiciones.

0: Hermanos, estamos allá en el Cantón La Caridad saludando al hermano Ismael Zelaya y hermana Elena de Zelaya, sus hijos, Lotilia y la hermana Flor y sus muchachas allí, las sobrinas, bendiciones hasta el Cantón La Caridad. Seguimos complaciendo a los hermanos.
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Bueno, seguimos saludando a los hermanos que están pendientes por Radio La Voz de la Verdad, llegando hasta el Cancerillo Gulbiste, saludando a hermana Irma, bueno, Villalta, bendiciones, y a la hermana Carmen Guzmán, Isabel, ahí donde se encuentra, bendiciones en esta hora de la tarde, y bueno, y ahí vamos a complacer a la hermana que pidió la previa alabanza en esta hora de la tarde.

Bueno, seguimos saludando a los hermanos. Estamos llegando porque nos dijo Santiago María, yo de 50, hermano Noé. Bendiciones, hermano Noé. Bueno, tengo por entendido que, bueno, y bendiciones, hermano Manuel Rodríguez, hermano Estela, hermano Ricardo y el hermano Romeo Márquez, que son los que han estado aquí, están predicando. Tengo por entendido que la hermana Imelda, pues mi respeto ha sido para ella. Ha estado con nosotros 3 años. No sabemos si entre un mes vuelva. Así es que este es el último día que ella está con nosotros. Dios con nosotros porque el programa es de nosotros. Si usted quiere darle gracias, dérselas y dígale que esperamos que vuelva entre un mes. Bendiciones a todos ustedes. Estamos viendo el programa Radial Voz de la Verdad. Llegamos hasta San Antonio, saludando a la hermana Miriam Carballo y también llegando hasta Caserío Conexión. Bueno, esto es aquí por la O de San Juan Obedén. Bendiciones a esta hermana Elba de la O, sus hijos. Bendiciones. Llegando hasta donde se encuentra hermana Miriam Mendoza y todos los que rodean. Bueno, y seguimos complaciendo a los hermanos. Estamos llegando hasta Piedra Pacha. Ahí está la hermana María Inés pidiendo una pieza de alabanza.

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0: aquí está mi corazón, Señor.
1: Soberano y eterno Dios, en esta hora de la tarde me acerco a tu altar, a tu presencia, esperando que esta oración llegue hasta tu trono de gloria, donde te encuentras, papá. Ve las niñas, Padre, que ha patrocinado este programa, mi Dios. Allí tenemos, tú sabes, las niñas, la E-I-S-A. Cuida a estas niñas, dales entendimiento, Padre, que saquen buenas notas en el nombre de Jesús. Ellas están confiando que tú les vas a ayudar, y yo lo espero en esta hora de la tarde, que tú las vas a bendecir, Padre, el día de que les estén, bueno, dando sus certificados, que saquen buenas notas en el nombre de Jesús. Estamos pidiendo, Padre, para ellas, y también, mi Dios, la que las cuida, bendice, la cuida a ella también, mi Dios, que las cuida a estas niñas, en el nombre de Jesús de Nazaret, su madrecita, allá donde se encuentra, mi Dios, su padre. Pedimos ricas y abundantes bendiciones para ellos, y para su abuelita también, allá donde se encuentra, bendiciones ricas y abundantes bendiciones. Te las deposito en tus manos, que las cuides, cuídalas de cualquier problema también, Señor. Tú sabes que ya están solteras, las deposito en tus manos, peligran a toda hora, pero espero que te sirvan estas niñas, Padre, y tú las vas a premiar. En esta hora de la tarde también oramos por las peticiones que, bueno, tenemos aquí. Vamos a ver, María Romero, hermana María Romero, está esperando un milagro en el nombre de Jesús de Nazaret. Yo le pido, Padre, que estas personas que se reportan aquí al programa tenga misericordia y toque ese cuerpo, mi Dios, en el nombre de Jesús de Nazaret. Declaro sana mi hermana María Romero, mi Dios. Freddy Benítez, mi Dios, hermano, necesita un toque en su cuerpo, papá. Hermano Freddy está sujeto a la oración. No esté dudando, si balaba soba, que mi Dios está tocando y ministrando tu vida. En el nombre de Jesús declaramos sana a estas personas, mi Dios. Ángel Díaz, mi Dios. Este hermano Ángel Díaz. Hermano, el tiempo de los milagros no se ha terminado. Jesucristo es el mismo ayer, hoy y por los siglos. Rompe esas cadenas, mi Dios. Esa enfermedad que está atormentando, hermano Díaz, mi Dios. En el nombre de Jesús de Nazaret pedimos por él, mi Dios. Bendice, mi Dios. Soledad, mi Dios, la hermana, cuida de ella, mi Dios, en el nombre de Jesús. Sánala si está enferma, mi Dios. Deposito en tus manos preciosas. Ve a sus hijos allá donde se encuentran. Mira, Señor, hermana Mayra, Padre, la deposito en tus manos, mi Dios. Toda enfermedad que está en ese cuerpo, mi Dios. En el nombre de Jesús de Nazaret. En el nombre de Jesús lanzamos fuera. La atamos y le ordenamos que salga de ese cuerpo. Protección divina para mi hermana Mayra Ramos. La deposito en tus manos en esta hora para sus hijos. Juez Jonathan y Ezequiel Antonio, quítale sus malos hábitos en el nombre de Jesús. Limpia esa mente, ese corazón. Dice Juan Carlos, mi Dios, limpia esa mente, limpia esos corazones. Bendice, mi Dios, a Josué Ramos en las alturas donde trabaja. Cuídalo, mi Dios. Lo deposito en tus manos, y su madrecita la deposito en tus manos, mi Dios. Mi hermana Sarita, mi Dios. Bendice, hermana Sarita, cuídala de ella, mi Dios, cuida la pastuya en ese hogar. Bendice, hermano, transmitió bendiciones a estas personas.

Oramos por ellas, mi Dios, en esta hora de la tarde. Pedimos, mi Dios, por mi hermana María Inés en Piedra Pacha. Gracias, que se reportó, mi Dios. Bendícela, cuídala. Cristóbal de Durrey, donde se encuentra, bendícelo, Padre, en el nombre de Jesús. Te enfermo, sánale. Evelyn Rosana, mi Dios, que fue una bendición en la radio una vez. Y puede seguir siendo. Cuídala donde está. Mara Roxana, Steve, Eduardito, Estefan y Judy. Manuel de Jesús, bendice a estas personas, mi Dios. Los deposito en tus manos llegando hasta Santiago María. Allí está un socio llamado Miguel Domínguez. Shabalabaso, sánale, mi Dios. Necesito un toque en su cuerpo. Bendice a su esposa, su hijo y su hija. Guárdalos para tu alabanza y para tu gloria. Siempre digo, mana, gloria, la declaro sana en el nombre de Jesús de Nazaret. Cuida de ella, mano Antonio Zelaya. Bendícele, Padre, mis hermanos ahí en Jucuapa, la familia Corea Granados, mi Dios, mana Daisy, mana Marisa, Marisol, su negocio lo deposito en tus manos en esta hora de la tarde, mi Dios. Pedimos por ellos. Cuida, mano Enríquez, mi Dios, yo sé que hace rir por no llorar. Quiere fortaleza, mi Dios. Ananis, Manestel, allí también. Cualquier enfermedad que esté en esos cuerpos, a veces andamos caminando por salir de algún compromiso. Pero yo sabalaba sobre. Ananis, mi Dios, la declaro libre de cualquier aguijón en esta tarde, en el nombre de Jesús de Nazaret. Yo sé, mi Dios, que tú sos bueno. Y el tiempo de los milagros no se ha terminado. Toque esta vida, toque ese cuerpo. Y en el nombre de Jesús de Nazaret, la declaro sana para tu alabanza y para tu gloria. Llegando hasta el cantón La Caridad, y mi hermano Ismael, mano Elena, necesito un toque en su cuerpo, sánala, mi Dios. Cuida de ella, mi Dios, mano Ismaelito, ¿dónde va, mi Dios? Cuídale, si no, no sé nada de él, pero tú sabes dónde está. Guárdale, mi Dios, en esta hora de la tarde. Lo deposita en tus manos preciosas, mi Dios. Bendice mi hermana Carmen, mi Dios. Guzmán, la declaro sana en esta hora de la tarde, toda enfermedad en ese cuerpo. Bendícela, Padre. Bendice a mi hermana Isabela, mi Dios, cuida de ella. Tenemos ahí a la hermana Irma Villalta, mi Dios, cuida de ella. Mi hermana Miriam Carballo en San Antonio. Sándala, si está enferma, bendícela. Bendice mi hermana Elpa Telao, mi Dios. La deposito en tus manos en esta hora de la tarde. La deposito, Padre, en tus preciosas manos. Sámala, eso. Ese dolor de cabeza que atormenta muchas veces, me lanzamos fuera en el nombre de Jesús de Nazaret. Bendice, mi Dios, hermano Alejandro. Bendice, hermano Moisés. Esperamos que sea sana, mi hermana Esperanza. Es infección en esta hora de la tarde que tiene sus órganos. Dice, hermana Esperanza. Hermano Yasmin, mi Dios, bendiciones para ella. Cuídala. Bendice Miriam Mendoza. Allá donde se encuentra. Bendice a los que la rodean. Bendice a sus hijos. Posita en tus manos, hermano José. Aited. Bendice a Arely, sus hijos, su esposo. Para Rosa, mi Dios, ¿dónde está? Protección divina este día para ella, sus hijos. Cambia la mente y transforma el corazón de Nixon. Lo deposita en tus manos preciosas, mi Dios. Bendícele rica y maravillosamente. Bendice mi hermana Marta, Padre Hernández. Yo sé que ella está escuchando muchas veces el programa. Protección divina y sanidad divina en ese cuerpo si te enferma. Sus niñas, su esposo, bendícele rica y maravillosamente. Hermana Lilian, mi Dios, su esposo, sus hijos. Hermano Tanilao Castillo, mi Dios, su esposo, hermano Orbelina, en el nombre de Jesús de Nazaret. Oramos por estas personas, mi Dios amado. Bendice, mi Dios, cuida de ellos. Bendice, hermana Gladys en Maryland, hermano Rudy, sus niñas. Pedimos bendiciones para ellos, mano Ediver, Michel, Marlon, mano Marlon, bendícele, mano Dilber, cuídalo, fortalécelas allá donde están, mi Dios, mano Virginia, en esta hora de la tarde. Pedimos por mano Lisandro, mi Dios, cuídalo, Padre, tú sabes cómo están las leyes y los tiempos, cuida mano Lisandro, Zulma, Yosilimel, su madrecita, mi Dios, está enferma, sánala, siempre clamamos por ella, que se la cuide y se la sane.
También la amiga Amelia, mi Dios, necesita de ti en esta hora de la tarde. Cuídala, Padre. Escucha mi oración, sánala. Si necesita un toque de sanidad, el hermano de hermano Lisandro, Padre, cuida de él esta hora de la tarde. Lo depositamos en tus manos preciosas. Cuida, Manuel Lisandro, mi Dios, en esta hora de la tarde. Grande y digno de alabanza es.

0: Carlos Vázquez, mi Dios. Mi hermano Carlos Vázquez necesita de ti, mi Dios. Lo declaramos, mi Dios, libre de esa batalla, de esa guerra que ha tenido, de esa tormenta, de ese huracán, mi Dios. Pedimos, mi Dios amado, bendiciones para la Milagro, mano Mario y sus hijos, la Morena, mano César, Nesofil, la Melisa, Pablo Joel, guárdalos de un accidente en esas carreteras, los deposito en tus manos, protección divina para ellos esta tarde. Yo siempre en la noche sigo orando por estas personas. Bendice, mi Dios amado, la Betty, mano Rodolfo, Dinora, Wendy, David. Ahí estamos con la Marisa, mi Dios. Tú puedes, mi Dios, hacer algo en esos cuerpos. Yo no puedo, pero tú puedes terminar toda infección que está en esos cuerpos. Su esposo, sus hijos, cuídalo. Fui del Jonathan. Bendiciones para él. Cuídale donde está. Protección divina. Lo deposito en tus manos, mi Dios. Bendícele en esta hora de la tarde. Natanael, Giovanni Natanael necesita también allá donde se encuentra. Bendícele a sus hijos y a él. Pero mi Dios amado, clamar esta hora de la tarde por la Kenia, mi nieta, mi Dios, tú sabes que necesita de usted mucho, mucho necesita un milagro en ese cuerpo. En esta hora, mi Dios, en el nombre de Jesús de Nazaret. En tu nombre, mi Dios, pido que esa infección que he tenido en esa garganta lanzo fuera por el poder de la palabra. Glorifícate esta hora, Padre. Sánala para tu alabanza y tu gloria. La Sonia, mi Dios, despiértala de una vez. Ya no permitas que el enemigo siga azotando tanto a la iglesia, mi Dios. Ya no le... La ha golpeado mucho el ministerio pastoral. Pero en esta hora te pido, Padre, la protección divina. Y que tú no estás dormido, tú no duermes, tú respondes. Y en esta hora yo estoy esperando, Padre, que esa batalla se va a ganar porque tú vas adelante de ella. Palabra dice que tú nunca has perdido una batalla, nunca has sido un perdedor. Somos hijos de un ganador que siempre ha derrotado el enemigo. Y en esta hora declaramos sana en el nombre de Jesús a la Sonia. Hermana y hermano, esta hora de la tarde tenemos un salmo aquí. Pienso que unos dos minutitos. Salmo capítulo 102, versículo 1 y 2. Dicen el nombre de Jesús. Bienaventurado el hombre que teme a Jehová y en su mandamiento se deleita. Qué precioso salmo el que hemos leído, hermana y hermano. Tenemos allí el salmo 102. Allí tenemos un salmo equivocado, pero se lo vamos a repetir. El salmo 102, vamos a ver qué nos está diciendo. Es el que traemos para leerlo y meditar, pero no tenemos tiempo. Salmo 102 dice: Jehová, en el nombre de Dios, Jehová, escucha mi oración, llegue a ti mi clamor. No escondas de mí tu rostro en el día de mi angustia. Inclina a mí tu oído y apresúrate a responderme el día que te invocaré. Hermano, esta oración de este hombre, de este salmista, es preciosa. Oración de un afligido. Bueno, bendiciones, hermana. Bendiciones. Oración de un afligido, es el epígrafe. Fíjense cómo se llama, oración de un afligido. ¿Cuántos de ustedes no están afligidos? Fíjense, oración de un afligido, es el epígrafe. Ahora bien, dice: Jehová, escucha mi oración y llegue a ti mi clamor. Le dice esas palabras: Jehová, escucha y llegue a ti mi clamor. Qué precioso cuando el clamor de estos hombres llegaba al Todopoderoso, respuesta positiva tenían ellos. Y ellos no perdían la batalla. Las oraciones de los hombres del ayer todas llegaron. Jehová, vamos a ir en carrerita, no tenemos tiempo. Jonás, capítulo 2, versículo, bueno, 1 y 2 dice, fíjese, en mi angustia clamé a Jehová y él me oyó. Fíjese, desde el vientre del pez clamé. Dios escuchó a los hombres, el tema es de oración, pero siempre, como usted sabe, el tiempo aquí es bien apremiante, pero sí, le vamos a dar a entender que la oración tiene un gran valor y un gran poder. Cuando el hombre la hace con toda su alma, con toda su mente y con todo su corazón, estos hombres clamaron a Dios y Dios los escuchó, no los dejó abandonados, no ignoró sus oraciones, siempre ellos tenían el respaldo del Todopoderoso. Ahora bien, cuando tenemos Jonás, estaba dentro del vientre del gran pez y desde allí oró. Dice Jonás, fíjese bien, oración de Jonás, capítulo 2, dice, entonces oró Jonás a Jehová, Dios, desde el vientre del pez, y dije, en mi angustia, invoqué a Jehová y él me oyó. Fíjese lo que está diciendo, y él me oyó. Entonces Dios siempre escuchó la oración del afligido, hermana y hermano. Cuando nosotros estamos en angustia, aquí vamos a terminar. Dice, Segunda de Reyes, estamos en el tema de la oración, hermana y hermano. Segunda de Reyes, capítulo 20, fíjese bien lo que está diciendo. Segunda de Reyes, capítulo 20, dice la Biblia que el profeta Isaí recibió una profecía de parte de Jehová que fuera al príncipe de Israel, a Ezequías. Ezequías estaba en punto de morir, pues estaba enfermo, y Dios le mandó la profecía. Pero yo quiero decirte, mi hermana y mi hermano, dice, bueno, dice, ¿por qué no decirlo? Segunda de Reyes 20, dice así: en aquellos días Ezequías cayó enfermo y de muerte, y vino a él el profeta Isaí, hijo de Amós, y le dijo, Jehová dice, así ordena tu casa, porque morirá y no vivirá. Entonces él volvió su rostro a la pared y lloró a Jehová y dijo, te ruego, oh Jehová, te ruego que he andado en verdad delante de ti, en verdad y con íntegro de corazón, y que he hecho las cosas que te eran, y se puso a llorar. Hermana y hermano, al profeta rey Ezequías, lo desafució el Dios de los cielos. A ti te ha desafuciado el médico, pero Dios, él puede hacer algo en tu vida, como este hombre lloró, y el mismo Dios lo había desafuciado y ordenado cada por qué morir, pero le dio vida después de esto. Cuando el profeta Isaí iba a medio patio, le dijo Isaí, regrésate y dile a mi siervo Ezequías, príncipe de mi pueblo, que yo he escuchado su oración y entonces le voy a dar otros años de vida. Hermano y hermano, el mismo rato tuvo la respuesta el profeta, el rey Ezequías, príncipe de Israel. Y usted, el Dios de Ezequías es su Dios, ese es mi Dios y es el Dios que está dispuesto a hacer maravillas en estos días. Hermana y hermano, sigamos confiando cuando oremos al Todopoderoso, que Él responde y no los va a dejar avergonzados. ¿Por qué razones? Porque Él dijo, clama a mí y yo te responderé. Él no se niega a sí mismo. Dios le bendiga. Si le sirve su poder radial, la voz de la verdad. Bendiciones.
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0: Comenzamos, amigos y amigas. Buenas tardes, ¿qué tal? ¿Cómo están? Un placer enorme acompañarles como siempre en estos bonitos programas. Gracias a ustedes por estar conectados con nosotros. Saludos a la gente que ya está pendiente, ¿verdad? Y nos está escribiendo ya en el WhatsApp de Canal. Saluditos a doña María Ruiz.
1: Hola, Carlito, buenas tardes. Me complace con dos canciones, porfa.
0: Ajá.
1: Mátala con Alejandro Fernández.
0: Mátalas.
1: Y Diamante Negro de los Tigres del Norte. Gracias, Carlito, bendiciones.
0: Diamante negro. Diamante, el diamante negro con... Creo que este es, si no me equivoco. Los Tigres del Norte la tengo ahí. El diamante negro la tengo ahí con los Tigres del Norte, doña María Ruiz. Saluditos, bendiciones, gracias por escucharnos. Dice también... Me pone el trono de México, se fue, dice, con gusto, ahí le suena, Tozatlán, si no me equivoco. Así comenzamos complaciendo con buena música. Recuerde que se puede comunicar con nosotros a través del 2628-2086, ya sea vía WhatsApp o vía telefónica, ¿verdad? Así que bienvenidos y bienvenidas, amigos.

saludamos a doña Guadalupe Juárez, que nos escucha en San Juan Nonoalco. Saluditos, dice que quiere escuchar musiquita de Los Alegres de Terán. Saluditos a doña Modesta Ayala, también hasta Río Frío. También saludamos a doña María Isabel, que nos escucha en Joyán Chabajo. Nos pide musiquita de Los Caminantes y otra por ahí que me dijo, ¿verdad? Así que con gusto la vamos a complacer. Seguimos complaciendo. Luego de esta canción nos vamos a ir a una pequeña pausa y luego venimos con más música para complacer.

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8: Hola Carlito, buenas tardes. Regáleme dos canciones, por favor. Regáleme Se fue al clarear del alba, por el camino bañado en llanto. Y vendí mi toro barcino y mi vaca colorada.
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Hola, hola, Carlito. Ahí me regala música, papi. Ya ahorita voy a poner la radio en el teléfono. Ahí me regala, por favor, la canción que dice Desengañado. Porfa, porfa. Y me regala de Cornelio Reina. Porfa, y de Chente. Yo no sé cuánta me va a regalar, Carlito, porque lo logro cuando está usted. A usted lo molesto, papi. También a la muchacha que está en la mañana, pero a usted es que más lo molesto. Bendiciones, bendiciones. Feliz tarde. No se me vaya a mojar. Aquí está lloviendo, Carlito. Ángel mío, por favor. Porque es la que me recuerda cuando estaba en la vela de mi hijo.

0: Complaciendo, seguimos. Gracias a toda la gente que se está reportando. Saludos a don Margarito Molinas, a Cantón Nueva Esparta. Nos solicita musiquita, al igual que doña Guadalupe Juárez de San Juan Onolco. Pues allá la de Río Frío. Estamos saludando a doña Lupe también desde la galera, ¿verdad? Saludos a mi buen amigo hasta San Juan Cocoro, doña Isabel de Juayanche Abajo, desde Ozatlán, que nos estaba solicitando musiquita del Trono de México. Doña María Ruiz, doña Lupe nos mandó un audio.
1: Hola, buenas tardes, aquí lo estoy escuchando. Saludes a la niña Modesta, por favor.
0: Con gusto, doña Lupe, bendiciones. También dice, buenas tardes, Carlito, me complace la canción. La causa fuiste de Bertín y Lalo, dice, feliz tarde, bendiciones, bendiciones también. Doña Conchita, gracias por escucharnos, gracias por estar siempre pendientes del programa, ¿verdad? Llegamos a las 3:47 minutos.
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1: Saludamos a nuestros buenos amigos que se están reportando. Saludos a hasta Hacienda La Cabaña, Rafael García, que saluda a Doña Susi. Me dijo, bueno, ahí sale saludito. Ramón Ruiz también de San Dionisio me pide Secreto de Amor de Brindis. Y Doña Susi me dijo que saludara a los de San Juan Onoalco, me mandó un audio.
2: Carlitos, es que me acuerdo que usted mencionó San Juan Onoalco. Quiero que si por favor me saluda a la familia Aragón.
1: Familia Aragón.
2: Familia Aragón. Es la familia del papá de mis hijos. Saludos y bendiciones para todos los de San Juan Onoalco. Porque allí toda la gente me conoció y toda la gente fue muy linda conmigo. Bendiciones, bendiciones para todos los de San Juan
1: Onoalco. Bueno, bendiciones. Me cortaron ahí la llamadita, no sé quién era. Le contesté, pero no me dio chance ahí de contestarle porque estaba ahí escuchando. Ahí está, ahí está. Hola, buenas tardes.
3: Hola, buenas tardes.
1: Ah, usted. Sí, no, no se preocupe. Ahí estamos. Piquetes de hormiga de la chanchona, ¿verdad? Piquetes.
4: Adiós.
1: Piquetes de hormiga. Del conjunto Michoacán, ¿verdad? Bueno, ahí le suena, doña Ana. Igualmente, bendiciones. Ahí está, doña Ana Luz del Mora, que nos está escuchando y quiere escuchar un musiquito también, ¿verdad? Con gusto. Vamos a complacernos con Grupo Brindis, Secreto de Amor.

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1: Llegamos a las 4:21 minutos. Saludamos a la familia Mancía que nos acaba de mandar un audio. A ver qué nos dicen.
2: Buenas tardes, como siempre, un gustazo saludarle.
1: Gracias, igualmente.
2: Quiero que me complazca la canción Volcanes Dormidos, que a mi madre le encanta esa canción de Vicente Fernández. Siempre aquí, fieles oyentes de Santiago Nonualco. Saludos, bendiciones.

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el toro marcino complaciendo a doña María, a doña Isabel. Que lo escuchen con H abajo. También nos solicitaban Te vas en el mío de Cornelio Reina. Saludos a doña Susi hasta Zaragoza. Saludos a los buenos amigos que nos escuchan en Estanzuela también, ¿verdad? La Tierbelina y don Manuel Villanueva. ...438... Ya vamos a saludar a los cumpleaños. Ya casi, ya casi.

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19, 33 añitos, en Zacatecoluca, de parte de su abuela Lolita. Los saludos. Manuel Enrique Laínez cumple años el 26, cumple 14 añitos, de parte de su abuelita. Los saludos hasta La Riola, Berlín. Álvaro Adonai, por

Colonia Torres, Santiago de María, Emil Largueta, cumpleaños el 28 en Mazatlán. Wendy Rodríguez, el 31, estará cumpliendo años. De parte de doña Margarita, desde Colonia Torres, Santiago de María, los saludos. José Antonio Alvarado, el 27, cumple. No, hoy, este es hoy. Sí, este es el que tiene. Este es desordenado. Pero no, dice José Antonio Alvarado, está cumpliendo 27 años hoy, nada más y nada menos que en el paso de Gualache, Tecapán. Los saludos, abuelita

cumple 7 añitos el 19 del próximo mes en San Francisco. Javier, los saludos de parte de José Roberto Quintanilla, Leo Soslán. Por acá me faltó, si no me equivoco, acá están, sí. Otro cumpleañero que tengo el día de hoy es Ethan Mateo Iraeta.

Ofrece la familia Iraeta y familia Serrano en Talpetates. Muchas felicidades entonces para Mateo, que se le esté pasando de lo mejor. También saludamos a Ramón Ruiz, que estará cumpliendo 10 años el 11 de este mes. Saludos a su mamá, María Ruiz, que también saluda a su nieto, Gabriel Antonio Norio, que reside en Houston, Texas. 5 añitos, estará cumpliendo el 22. Doña Kelly Guevara,

José Ángel Hernández, 22 años, cumplirá el 14. Nos saludó su mamá Isabelita antes del palmitar. Emiliano Durán cumple 5 años, el 14, en Río Frío, de parte de su abuela Doña Modesta Ayala, los saludos. También saluda a su otro nieto, Mateo Ayala Checón, que se le cumplieron 9 años el 18. A su nuera Ana Rodríguez, que el 11 cumple 15 años en Jampastepeque. Y a su amigo José Manuel Alvarado, de 15 años en 10, hasta Ticoluca, los saludos.

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0: Pues nosotros en mi comunidad estamos haciendo nances, dulces de nance, hacemos el maní azucarado y hacemos hemos hecho champú, aceites y todo eso lo hacemos, lo estamos haciendo como grupo y como individual. Porque, bueno, yo hago mis poquitos de dulces por aparte, cuando el grupo no puede reunirse. Yo me costeo todo y lo hago. Y para poder, como le diría, ir somos superándonos más, también hago tortilla, hago de vez en cuando comida. Yo solamente aviso a la comunidad y digo, va a haber sopa de res, va a haber cualquier cosita especial. Y ahí vamos hacia adelante trabajando y practicando, poniendo en práctica lo que hemos aprendido con Caritas.
1: ¿Desde hace cuánto tiempo viene usted trabajando?
0: Mire, yo con Caritas, yo a Caritas le conozco desde hace 25 años. Caritas entró a mi comunidad desde Parelmis. Ahí conocí a Caritas y Médicos Mundi, que siempre están de la mano. Y desde ahí Caritas comenzó, pero en aquellos tiempos Caritas estaba con nosotros en ayuda. Y ahora tenemos que yo tengo 3 años nuevamente de haber integrado a Caritas porque se desapareció un tiempo.
1: De la zona.
0: De la zona. Y luego ahora ellos han llegado en esta forma de trabajo y de enseñarnos a hacer muchas cosas que tampoco no sabían. Pero le quiero recalcar que hace 25 años, igual Caritas entró a mi zona y nos llevó a una práctica a usar la soya. ¿Sí? Nos enseñó a hacer leche, queso, tortita, toda la clase de comida, todo lo que la soya produce. Nosotros también, yo pude aprender un poquito a hacer todas esas cosas.
1: ¿Y qué ha significado para usted todos estos aprendizajes?
0: Ha sido muy bonito, muy importante, porque es algo que ninguna institución lo había ido a enseñar. Y usted sabe que en las comunidades remotas donde nosotros vivimos, eso es un lugar muy difícil acceso a que entren los proyectos. Pero ahora pues estoy muy agradecida con Caritas por cuanto han vuelto a tomar en acción, ¿verdad? A buscarnos nuevamente a esas comunidades. Esperando que puedan permanecer más tiempo porque hay una juventud que quisiéramos también que ellos aprendieran mucho. Sí.
1: Y hoy están en un taller sobre comercialización.
0: Sí.
1: Cuéntenos un poquito en qué le beneficia.
0: El que estamos ahorita, o el, bueno, estamos, como les diría yo, aprendiendo con cómo dirigirlos a un negocio, porque es lo que estábamos hablando. A veces hacemos negocios y no echamos números, ¿verdad? Y decimos, pues no sé cómo me fue, si me fue mal o me fue bien. Pero ahora los están orientando respecto a eso, cuánto invertimos y cuánto debemos de obtener.
1: ¿Y estas técnicas ya las sabía usted o primera vez?
0: No, pues por nuestra propia experiencia, ¿verdad? La hemos llevado un poquito por ahí calculadita, ¿verdad? Pero ahora pues estamos aprendiendo más de todo eso.

Mi nombre es Exaltación Zamora. Vengo del caserío Limones de Triunfo. Bueno, nosotros producimos muchos productos, pero lo que más hacemos, ¿verdad?, es lo que hemos visto que la gente lo necesita, lo busca y lo compra. Uno es el producto de los panes artesanales, quesadilla de maíz, de arroz, las salporas de maíz guisate, también de arroz. Bueno, la gente bastante lo busca, lo compra. También lo que hacemos bastante son champú de sábila, de romero, y se vende también. También los vinos de varios sabores, el vino de mango, de marañón, de mamón. También me inventé un vino que es de maíz y le agrego la piña. Entonces ya la gente cuando lo probó le gustó mucho y ese vino se vende bastante. Igual los demás que le he mencionado también se vende bastante. A veces ahí en la casa, porque, bueno, no sacamos aquí afuera, sino que en la casa o cuando salimos así a estas reuniones con Cáritas, también otras reuniones con otras instituciones, también llevamos y se vende bastante. Esos son los productos. También hacemos los dulces, de nance, de los dulces de maní. A veces algo otro de otras frutas también hacemos. Y bueno, esos son los productos que más nosotros trabajamos, pero también hacemos los jabones, hacemos algunos jarabe de carao, y eso también se vende bastante. La gente lo compra. Ahí están preguntando si tenemos o cuándo vamos a hacer, si no hay. Y se vende un poco, bastante. Y también, bueno, gracias a la institución de Cáritas, que ya hace muchos años que nos han venido dando las capacitaciones y también charlas de concientización, y que todo eso pues a nosotros nos ha ayudado mucho en lo económico como también para el consumo. Nosotros pues agradecemos muchísimo a ellos y agradecemos a Dios también que nos ha dado esa sabiduría para que podamos aprender.

0: Bueno, la experiencia ha sido bien satisfactoria cada día, ¿verdad? Cada capacitación, uno ha aprendido muchas cosas, como le comentaba este día, ¿verdad? No había estudiado sobre los canales de distribución. Para mí siempre es una experiencia muy bonita y nueva que experimentamos en Cáritas.
1: Y estos 3 años de trabajo que usted ha tenido con Cáritas, ¿qué cosas ha aprendido?
0: Bueno, hemos realizado muchas, ¿verdad? De las prácticas que ellos nos han enseñado, dulces de maní, conserva de nance, de coco. Hemos realizado también lo que es la elaboración del champú, de pomadas de sábila con chichipince, de acondicionador de diferentes, ¿verdad? Como romero, de rosas. Y actualmente, ¿verdad? Practicando lo que es la elaboración del acondicionador también, porque sí lo elaboramos, pero es como la práctica no la habíamos hecho mucho, ¿verdad? Pero sí, muchas de las recetas que nos han ayudado también para nuestras necesidades.
1: Pues platiquenos un poco de ese beneficio que les ha generado a ustedes todo este aprendizaje y producción de productos.
0: Ah, bueno, se me olvidaba, ¿verdad? Mencionar también la elaboración del jabón. Uh-huh. En lo personal a mí me ha ayudado mucho porque antes compraba un producto, ¿verdad?, de la farmacia por un alto costo, pues lo vale porque es natural y es recetado, podemos decirlo. Pero ahora que elaboramos, ¿verdad?, y tenemos mucha más como variedad y naturalmente, es como que lo hemos, ¿verdad?, consumido y hemos tenido los resultados y los beneficios, ¿verdad?, que es tenerlo a bajo costo y también, ¿verdad?, en alguna manera darlo a conocer. Muchas de las personas ya nos piden, ¿verdad?, el jabón de avena con miel o de miel con arroz y así, ¿verdad? Muchos de los jabones que hemos hecho es para como consumo, pero también lo hemos ya comercializado, la verdad.
1: ¿Y la comercialización es ahí en la comunidad?
0: Sí, en la comunidad. Todavía estamos como probando, ¿verdad? Porque como les repito, estamos a poco tiempo de haberlo iniciado y aprendido, entonces lo estamos primeramente consumiendo y para saber la calidad del producto.
1: ¿Y estos talleres? ¿Ya antes usted había recibido alguna capacitación similar a esta? ¿Y en qué le va a ayudar?
0: Fíjese que en realidad solo como talleres de pintura, pero no de como de elaborar productos. La verdad es la primera vez con Cáritas.
1: ¿Y de este taller de comercialización, en qué le va a ayudar?
0: Bueno, muchas cosas. Es como, ¿verdad?, a emprender. También en la comunidad a enseñarles, porque también es bien importante no solo pensar en lo que nos traiga, ¿verdad?, ese dinero, sino que también compartir el conocimiento. Eso es lo que realmente es un fin, ¿verdad?, y un objetivo también de todos estos talleres, que con lo que nosotros tenemos podemos elaborar estos productos, y que muchas veces no valoramos lo que tenemos, como una planta de sábila, chichipince. Los chichipince en realidad ahora los portan, ¿verdad?, y sabemos que pueden ser parte de un ingrediente para una pomada.
2: Mi nombre es Héctor Alexander Granadeño, vengo de Cantón Gualache, municipio de Tecapán.
1: Héctor, platíquenos de qué ha significado para usted el poder trabajar con Cáritas, todo este tipo de procesos, digamos, de formación, de educación agroecológica.
2: No, para nosotros ha sido como un despegue de lo tradicional, ¿verdad? Siempre estábamos acostumbrados a lo que era el cultivo con químicos. Pero a través de estos procesos con Cáritas, pues ha sido fabulosa el aprendizaje que hemos tenido. Hemos atesorado, pues, la gran enseñanza que Cáritas nos ha dado.
1: Y usted, qué tipo de técnicas ha aprendido?
2: Ah, bueno, toda esa, como decía, saliendo de lo tradicional, pues, estamos aplicando foliares de diferentes frutas, ¿verdad? Estamos haciendo conservación de suelos, ¿verdad? Eso a través de las que son las acequias, a través de barreras vivas y muertas, el almacenamiento de nuestras semillas criollas, todo eso pues lo estamos haciendo, y eso es para paliar las situaciones en que nos hemos encontrado, pues, por estos cambios climáticos que tenemos, y Cáritas nos ha dado todas esas herramientas. Ah, no, nosotros tenemos ya quizás unos 16 años, ¿sabes?, en este proceso, ¿verdad? Siempre Bueno, siempre nos ha gustado, pues desde pequeños, siempre mi papá pues nos enseñaba a nosotros a trabajar con la cuma, pues, y a preservar los suelos. Él nunca arrastró lo que hemos. Nosotros casi venimos de por ahí, de esa enseñanza de nuestros padres, y luego venimos como a sofisticarlo más ya con las enseñanzas de Cáritas. Venimos ya a implementar nuevas técnicas, nuevas formas de poder producir. Ya tenemos rato ya de estar en esto.
1: ¿Qué mensaje le puede enviar a Cáritas, digamos, partiendo de este beneficio que lleva o transfiere a las comunidades?
2: Ah, bueno, que debe de gestionarse para que esto siga, esto continúe. Este cambio climático ya se quedó con nosotros, se quedó y es lamentable que estemos pasando esto, pues, pero realmente no podemos hacer más. Viene un super niño después, que tengo entendido, ahí por noviembre para allá. Así que no se sabe si vamos a producir el otro año. Hay una situación bien difícil, porque todo Oriente, todos los milpas han secado. Sin embargo, quiero hacer un llamado a Cáritas de que nos dejen el proyecto, sí, y a los donantes también, pues, que puedan apoyar todavía, porque aquí estamos en el corredor seco. Esto está insoportable, o sea, no hay producción, pues. Así que yo hago el llamado a Cáritas que sigan su proceso.

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0: Según relatan, en aquellos primeros años las fiestas tenían un significado especial, pues reunía a las familias que habían vivido durante años fuera del país y que finalmente habían podido retornar.
1: A principios no venían ruedas, se celebraba sola con la misma comunidad. Se celebraba, se hacían los bailes y todo eso, y se hacían como en oraciones de misas y todo. Pero no se celebraba como se celebra hoy, que ahora se ha hecho internacional. Pero así hemos ido celebrando año con año, han habido cambios y cambios, hasta que hoy hay más cambios. Sí.
2: Pues los primeros años sí se celebraba porque para no olvidar, ¿verdad?, la historia que tuvimos nosotros, pero no era como, pues sí, para entonces no habían ventas, vendían las ruedas, pero solo se hacía la misa, algunas otras actividades así, pero de unos poquitos días. No es lo mismo como el tiempo que estamos hoy, porque hoy está más bonito, ahí hay más organizaciones, hay más actividades. La gente está bien organizada, hay más actividades y está más bonito y vienen ventas bastante. Y viene gente de afuera bastante también a la fiesta aquí, a apoyarnos.
3: A retornar, a trabajar, a hacer viviendas y a repoblar.
0: Con el paso del tiempo, las fechas de regreso a casa se han convertido en una tradición que reúne a distintas generaciones de la comunidad. Para sus habitantes, cada día de octubre representa una oportunidad para recordar su historia, compartir con las nuevas generaciones y celebrar los avances alcanzados a lo largo de los años. Las pobladoras también destacan que actualmente Santa Marta refleja importantes avances en distintas áreas, resultado del esfuerzo y trabajo de sus habitantes.
1: Sí, yo lo que recuerdo que antes, aquí, cuando recién venidos, pues, lo primero que se hizo fue a las clínicas, ¿verdad? Las misas se celebraban así en el campo. No había donde celebrar una misa. Y así es como fuimos quedándonos aquí. Poco a poco se fue construyendo hasta que se logró tener una iglesia, se logró tener una clínica y así.
2: Pues yo recuerdo que, por el tiempo que vivíamos antes, yo me siento más alegre, contenta hoy porque decimos que estamos más mejor, estamos más organizadas, vienen organizaciones de otros lugares a visitarnos y pues yo me siento más bien porque son más alegres las fiestas que celebramos aquí de regreso a casa. Yo me siento alegre porque disfrutamos y pues sí, yo me siento bien por eso, me siento muy alegre y muy emocionada por eso.
3: Pero que viva, grita la gente.
0: Cada año la comunidad celebra su fiesta de regreso a casa como una fecha de memoria y encuentro, pero también como un símbolo de la vida comunitaria que se construyó después del retorno desde Honduras.
4: Gracias, Roxana. Continuamos. La Fundación Empresarial para la Acción Social Fundemás dio inicio a la 14ª edición de la Semana de Sostenibilidad y Responsabilidad Social Empresarial, un foro de alto nivel que reúne al sector privado y organizaciones del país. Escuchemos más información con Beatriz Díaz.
5: En encuentro anual, que se extenderá del martes 6 al viernes 9 de octubre, coloca en el centro del debate las severas disrupciones económicas, ambientales y tecnológicas que sacuden el entorno de negocios global y local. Tomás Regalado, presidente de Fundemás, enfatizó que la variabilidad climática y fenómenos extremos como el Niño impactan directamente las cadenas de producción, la agroindustria y la logística nacional. Ante esta vulnerabilidad, el directivo urgió a la recolección rigurosa de datos climáticos pasados y presentes para construir herramientas técnicas de adaptación que mitiguen las pérdidas operativas.
6: Esa falta de lluvia también se manifiesta en la cantidad de agua que se mete en los mantos acuíferos, ¿verdad? Entonces hay una conexión increíble. Afecta el clima, la temperatura, la humedad y está afectando cómo las empresas trabajan y funcionan. Y quizás la primera que viene en mente es la agricultura. La agricultura es la primera en sentir los impactos del cambio climático, pero también la logística, empresas que trabajan en logística, fábricas que no pueden tener acceso a agua, pero también comunidades, ¿verdad? Entonces, lo que a mí me gusta de la sostenibilidad es que nos ayuda a entender la interdependencia que tenemos todos. No solo trabajamos en función de la empresa, pero también cómo somos parte de una sociedad mucho más amplia que también está sufriendo lo que está sufriendo la empresa privada.
5: Asimismo, la agenda de esta edición aborda el vertiginoso avance de la tecnología mediante discusiones sobre los límites éticos de los algoritmos y la implementación de la inteligencia artificial. Aide de Trigueros, directora ejecutiva de Fundemás, sostuvo que, si bien las herramientas digitales y la automatización redefinen el futuro comercial, su adopción debe estar centrada en el bienestar de las personas y el respeto a los derechos individuales, evitando que la eficiencia tecnológica reemplace la responsabilidad social corporativa.
7: ¿Cómo implementarla de forma responsable, verdad? ¿Cómo pensar en el ser humano y cómo incorporar en la empresa modelos de negocio en lo que yo incorporo tecnología, pero también incorporo nuevas formas de colaboradores, cómo integrarse al trabajo en otras plazas que probablemente sean de utilidad más una inteligencia humana que una inteligencia artificial. Entonces, creo yo que ahí es un gran desafío del sector empresarial cómo incorporar esas personas dentro de su organización con nuevas funciones, con nuevas... Ese es el compromiso realmente.
5: Para viabilizar la transición hacia modelos de producción limpios y competitivos, Fundemás articula tres ejes de acción prioritarios: la consolidación de alianzas estratégicas intersectoriales, el despliegue de programas de formación técnica en sostenibilidad y el impulso de proyectos colaborativos con financiamiento internacional, incluyendo marcos de cooperación con la Unión Europea. La gremial concluyó que la resiliencia en el contexto salvadoreño exige que el tejido empresarial abandone esquemas pasivos y desarrolle capacidades operativas para anticipar riesgos ambientales, adoptar tecnologías con responsabilidad social y convertir la crisis climática en una oportunidad para la reconversión económica del país. Para la radio revista informativa Voces en Contacto, les informa Beatriz Díaz.
4: Gracias, Beatriz. Continuamos. Los trabajos de terracería y descapote ejecutados para el desarrollo de un proyecto habitacional privado sobre la carretera a Comasagua han encendido las alarmas en el distrito de Santa Tecla, La Libertad Sur. La formación de un prominente talud inestable a orillas de la obra expone un riesgo inminente a la infraestructura de los colegios La Matepec y La Floresta de la red APTSE. Ante la vulnerabilidad por posibles deslizamientos, la Dirección General de Protección Civil declaró alerta amarilla en el sector y decretó la suspensión de clases presenciales en los centros afectados. Esteban Gavira nos cuenta.
8: La alerta fue emitida el pasado 5 de octubre por el Consejo Asesor de Protección Civil, tras corroborar en el terreno que las obras de excavación y corte de vegetación adyacentes a las instalaciones educativas carecen de las contenciones técnicas necesarias, dejando paredones descubiertos y susceptibles a colapsar. Como medida de mitigación inmediata, para resguardar la integridad física de los estudiantes y el cuerpo docente, las autoridades gubernamentales recomendaron la transición temporal a la modalidad de clases virtuales mientras la empresa constructora no ejecute obras prioritarias de estabilización.

0: mención de una extensión total de 38.497.63 metros cuadrados.
1: Sin embargo, el seguimiento periodístico y la revisión de los permisos revelan serias inconsistencias. Mientras en 2013, la lotificación contemplaba 29 parcelas con un impacto ambiental catalogado como alto, para 2022 la cifra de lotes subió a 37, omitiendo toda clasificación de impacto.
2: Además, la oferta comercial en plataformas digitales eleva la cifra a 41 lotes de distintas dimensiones, sobrepasando los márgenes autorizados en la documentación oficial.
1: Recorridos realizados por la zona constataron el avance de la tala de vegetación, la apertura de accesos para maquinaria pesada y la edificación incipiente de muros de contención que no contrarrestan la fragilidad de los taludes expuestos.
2: Pese a que las resoluciones del Ministerio de Medio Ambiente y Recursos Naturales condicionan la validez del permiso ambiental a garantizar la estabilidad del terreno, la revegetación del área y la compensación del ecosistema local, la empresa constructora mantiene los trabajos en medio del hermetismo y la falta de respuestas a las solicitudes de información, dejando en la incertidumbre a las comunidades educativas afectadas.
3: Para la radiorrevista informativa Voces en Contacto, les informa Esteban Gavira.
4: Gracias, Esteban. Con esto vamos a una pausa. No nos cambien.
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4: Continuamos con Voces en Contacto. De inmediato a conocer cómo estará el clima en las próximas 48 horas a través del Ministerio de Medio Ambiente y Recursos Naturales.
15: Este es el pronóstico del tiempo para este miércoles 7 de octubre. Vamos a continuar siendo influenciados por el acercamiento de la zona de convergencia intertropical al Pacífico Central. En horas cercanas al mediodía vamos a observar un mayor incremento en las lluvias, principalmente sobre la zona montañosa norte del territorio. Asimismo, en horas de la tarde observaremos las lluvias y tormentas principalmente a lo largo de toda la cordillera volcánica de nuestro país.

0: país y estas se van a extender hasta horas de la noche, sobre todo en la franja montañosa del territorio nacional, y asimismo estábamos esperando la ocurrencia de algunas lluvias en el sector costero, y estas se pueden prolongar hasta primeras horas de la madrugada, principalmente en la franja montañosa del territorio. Recuerde que todas esas condiciones pueden variar, por lo que le recomendamos estar pendiente de nuestras actualizaciones en nuestras redes sociales. En cuanto a las temperaturas, estas van a continuar cálidas sobre el territorio nacional, siendo las temperaturas más altas en la zona oriental, alcanzando hasta los 35 grados Celsius. En los valles interiores las temperaturas van a oscilar entre los 28 a 33 grados Celsius. En las zonas altas las temperaturas pueden oscilar entre los 19 a 24 grados Celsius. Y en la zona costera las temperaturas pueden oscilar entre los 30 a 33 grados Celsius. En cuanto a las condiciones marino-costeras, esas son adecuadas para que usted realice cualquier tipo de actividad, pero siempre recuerde la permanencia de las corrientes de reforma, un fenómeno que puede arrastrarlos y causarle ahogamientos. Eso es todo en cuanto a las condiciones del tiempo. Que pasen un feliz día.
1: Continuamos con Voces en Contacto a conocer las noticias de último momento en las breves nacionales con Natalie Burgos. Adelante.
2: Agradezco a quienes se informan a través de las breves nacionales. En primer lugar, el tema sobre la agricultura. En la página de Facebook de Radio Iscanal nos informan que las cifras del proyecto de presupuesto presentado a la Asamblea Legislativa confirman una drástica desaceleración en el gasto público destinado a la seguridad alimentaria. De acuerdo con datos oficiales de Hacienda, a julio de 2026, el techo modificado del MAG ascendía a 226.6 millones, con una ejecución de 129.4 millones, 57.1%. Sin embargo, para el ejercicio fiscal 2027, la partida asignada cae a 189.2 millones de dólares, lo que consolida un recorte directo que debilita los programas de asistencia técnica, insumos agrícolas y mitigación ambiental. El economista César Villalona denunció en declaraciones a Radio Iscanal que esta disminución presupuestaria contradice las urgencias de la producción nacional de granos básicos. El ajuste fiscal ocurre justo cuando los agricultores de la región oriental contabilizan cuantiosas pérdidas en sus cultivos debido a la variabilidad climática. Una crisis que se agravará a partir de noviembre con el inicio de una prolongada época seca que se extenderá hasta abril de 2027, bajo la amenaza de severas sequías atribuibles a El Niño. El desmonte de recursos para el MAG evidencia un abandono sistemático de la agricultura familiar frente al modelo de importación de alimentos impulsado desde el Ejecutivo. Mientras el costo de la canasta básica rural continúa alcanzando máximos históricos, la reducción del presupuesto ahoga las posibilidades de rescatar la producción local de maíz, frijol y hortalizas, incrementando la dependencia alimentaria de El Salvador frente a los mercados internacionales. Diversas organizaciones campesinas y analistas económicos enfatizan que el gobierno debería revertir este recorte para volcar apoyos directos a los productores mediante subsidios a insumos, construcción de sistemas de riego y seguros agrícolas. Castigar el presupuesto de la agricultura en el momento de mayor vulnerabilidad climática condena al campesinado a la ruina, profundiza la pobreza rural y precipita el desabastecimiento de alimentos a nivel nacional. En tema de la ampliación de la jornada laboral, el debate impulsado por el gobierno ignora los consensos globales construidos desde la Revolución Industrial y la fundación de la Organización Internacional del Trabajo, OIT, en 1919, cuyo primer convenio fijó límites estrictos a la jornada laboral para proteger la vida de los asalariados. Desde que Henry Ford redujo la jornada a 8 horas diarias en 1926, comprobando un aumento inmediato en la eficiencia, múltiples investigaciones contemporáneas, incluyendo estudios masivos en Corea del Sur y el Reino Unido, sostienen de forma empírica que superar las 52 horas semanales genera cuadros de fatiga crónica, errores operativos, enfermedades cardiovasculares y un drástico descenso en el rendimiento de las empresas. A pesar de que los defensores del proyecto gubernamental intentan homologar la propuesta con reformas de países desarrollados, las comparaciones resultan sesgadas. En el Reino Unido, el exitoso modelo de 4 días redujo la carga laboral a 32 horas semanales, manteniendo intactos los salarios. En el caso de Japón, aunque se condensan 40 horas en 4 días, con turnos de 10 horas, el techo semanal sigue siendo inferior a las 44 horas ordinarias que rigen en El Salvador. La propuesta local pretende sumar horas de extenuación física en un entorno donde el descanso y la salud ocupacional ya enfrentan precariedades estructurales. Desde la perspectiva de la fuerza laboral, el exceso de trabajo incrementa exponencialmente las tasas de lesiones, el ausentismo por incapacidades médicas y la desmotivación. Lejos de beneficiar a los trabajadores, la medida busca favorecer la optimización de costos para el sector patronal, a costa del desgaste humano, contradiciendo los principios de la OIT sobre el bienestar y la productividad sostenible. Con un oficialismo con correlación favorable en la Asamblea Legislativa, la aprobación de esta reforma parece inminente. El avance de la jornada de 11 horas consolida una tendencia de involución en la política pública salvadoreña, desmantelando garantías laborales históricas y alejando al país de los estándares internacionales de trabajo decente y desarrollo humano. Un hecho de violencia ocurrido este día 7 en el caserío La Ciénaga. Según la confirmación emitida por la Policía Nacional Civil a través de sus canales oficiales, el agresor fue identificado como José Gabriel Márquez López, de 55 años de edad. De acuerdo con las investigaciones, Márquez López atacó a machetazos a los integrantes de su núcleo familiar, entre ellos la madre de la víctima infantil, quien resultó con heridas de gravedad antes de que el menor fuera ultimado en el lugar. Posterior al ataque violento, el sujeto provocó un incendio dentro de la vivienda con la intención de destruir la escena o calcinar a las víctimas. Las llamas envolvieron la casa, provocando severas quemaduras a al menos 5 personas que se encontraban atrapadas en el sitio. Cuerpos de socorro y vecinos de la zona intervinieron para auxilio de las víctimas, procediendo a su traslado de emergencia hacia un centro hospitalario de la red pública, donde el cuerpo médico catalogó el estado de salud de los lesionados bajo estricta reserva. Las fuerzas policiales hicieron efectiva la captura de Márquez López poco después del hecho. Durante la presentación oficial del imputado, las autoridades de la PNC señalaron de forma preliminar que el detenido padece de patologías psiquiátricas, factor que habría desencadenado el violento brote intrafamiliar. Sin embargo, el sujeto quedará a disposición de la Fiscalía General de la República para responder por los delitos de homicidio agravado, homicidio en grado de tentativa y lesiones graves e incendio. El caso pone en evidencia la persistente vulnerabilidad de la infancia en entornos comunitarios y la carencia de mecanismos estatales efectivos para la atención, control y abordaje oportuno de la salud mental en el país. Organizaciones locales y habitantes de San Miguel Norte expresaron su consternación ante la hazaña del ataque e instaron a las autoridades judiciales a aplicar todo el peso de la ley para que el crimen cometido contra el menor y su familia no quede impune. Y para finalizar las breves nacionales, en tema de accidentes de tránsito, el Observatorio Nacional de Seguridad Vial reporta un incremento en los siniestros viales registrados en El Salvador durante 2026, en comparación con el mismo periodo de 2025. Según los datos del observatorio, este año se contabilizan 17.024 siniestros viales frente a los 16.404 registrados en 2025. También aumentó el número de personas lesionadas. En 2026 se reportan 12.096 lesionados, mientras que en 2025 fueron 9.825. En cuanto a las víctimas mortales, el registro pasó de 903 fallecidos en 2025 a 1.104 en 2026. En las últimas horas, un peatón fue atropellado por un vehículo particular en las cercanías de Las Delicias, Santa Tecla. El afectado recibió atención del sistema de emergencias médicas y fue trasladado a un centro asistencial. Además, un motociclista de 20 años resultó lesionado en el Salitre. Fue atendido por comandos de salvamento y trasladado al Seguro Social de Quetzaltepeque. Durante la madrugada, un vehículo se incendió en el kilómetro 55 de la carretera Panamericana, en San Cayetano, Ixtepeque, San Vicente Sur. Mientras que una mujer falleció tras ser atropellada en el kilómetro 28 de la carretera al Puerto de la Libertad, en el sector de El Cimarrón. Cruz Roja Salvadoreña atendió la emergencia y auxilió a dos familiares de la víctima, quienes sufrieron desmayos al conocer la noticia. Con esta información regreso contigo, Eduardo. Les informa Natalie Burgos.
1: Gracias, Natalie. Vamos a una pausa. No nos cambien.
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1: Continuamos con Voces en Contacto en este bloque dedicado a la niñez, en la conmemoración de este mes en El Salvador. Organizaciones sociales y especialistas en psicología enfatizaron la necesidad prioritaria de resguardar la salud mental de la infancia. Especialistas advierten que la imposición de estereotipos de género, la estigmatización de las emociones y la asignación temprana de responsabilidades adultas condicionan negativamente la autoestima y la estabilidad emocional de la niñez, limitando sus oportunidades de desarrollo en un contexto social ya marcado por la violencia estructural. Fignela García desde Radio Guazapa con la información.
14: En el mes de la niñez se destaca la importancia de cuidar la salud mental de este sector de la población. Las niñas y los niños no deben crecer escuchando estereotipos que limiten su desarrollo, explica la artista y monociclista Geraldine Lozano.
15: Tus miedos no son los míos no son los tuyos. Con lo de los niños y las niñas que estamos hablando, que no hay que crecer con estas ideas de que no, vos no puedes hacer esto o esto porque, no sé, de niño es de niña o es peligroso. Creo que es importante que nos salgamos un poquito de la zona de confort para llegar a todas esas experiencias que nos transforman y nos llenan. Padres de familia, que por favor no limiten a sus hijos y a sus hijas, porque pueden ser grandes en lo que quieren. Solo necesitan un poco de motivación y en caso de que fracasen, por favor no se lo restreguen en la cara. Más bien hay que abrazar a los hijos y decirle, no lo hiciste, inténtalo o aprende otra cosa. No pasa nada, no pasa nada. Aunque te digan que eso no es para ti o que no puedes hacer eso, inténtalo.
14: La artista hizo un llamado a padres y madres de familia a evitar